0: momento esta brigada importantísima por parte de la asociación Ya Comienza, que preside nuestro diputado Joaquín Jaco Vadillo. Los Pargos en Acción se dieron cita en la colonia Postal para llevarle a esta asociación de mujeres vulnerables esta brigada de lentes. Recordemos que esta brigada pues está hecha para la gente que menos tiene, o la gente que solicite simplemente alguna revisión sobre su vista para entregarle lentes personalizados de acuerdo a la graduación que usted necesite. Y es que la importancia de una graduación de verdad, tenemosla muy en cuenta. Por ejemplo, ¿a ustedes les ha pasado que de repente están viendo el celular y tienen que alejarlo para poder...
1: Sí, para que descansara la vista.
0: Exactamente bien. O porque las letras pequeñas necesitan más luz, cierran los ojos también en el celular, o a veces ya después de leer un buen rato, pues ya la vista nos empieza a doler. Ajá. La cabeza, ¿sí? Y se le genera cierto malestar. Bueno, es porque estamos forzando nuestra vista y de alguna manera es algo natural. Esto se conoce más bien como vista cansada, aunque en realidad médicamente se llama presbicia. Y este es un cambio natural de la visión que generalmente comienza a hacerse evidente después de los 40 años. En mi caso, un servidor, pues yo también empecé como a los 42 y desde ahí ya estoy presa de mis lentes, pero también ya les agarré gusto. Pero bueno, como decíamos, esta es algo totalmente natural con el paso del tiempo. Y es que el cristalino, que es como el lente natural que tenemos dentro del ojo, va perdiendo parte de su capacidad para enfocar de cerca. Por eso leer, coser, revisar el celular o trabajar con objetos pequeños puede comenzar a resultar más complicado. Y aquí viene algo muy importante. No se trata solamente de ponerse cualquier par de lentes. La graduación debe ser la adecuada para cada persona. Una buena graduación puede hacer una diferencia enorme en nuestra vida diaria. Primero, porque nos permite recuperar claridad para las actividades de cerca. Podemos leer con mayor comodidad, revisar un mensaje en el teléfono, trabajar frente a una computadora o simplemente disfrutar de un libro sin estar forzando constantemente la vista. También puede ayudar a disminuir algunas molestias relacionadas con el esfuerzo visual, como cansancio ocular, dolores de cabeza después de leer o realizar trabajos muy de cerquita. Estos son síntomas que tanto la Mayo Clinic como la American Optometric Association reconocen entre las manifestaciones frecuentes de la presbicia. Y ojo con esto, porque a veces pensamos, estos lentes me sirven porque los compré y alcanzo a leer. Uh-huh. Pero alcanzar a leer no necesariamente significa que tengamos la corrección que necesitamos. La graduación debe considerar las características particulares de nuestros ojos y en muchas personas también otros problemas de refracción como miopía, hipermetropía o astigmatismo. Por eso existen diferentes alternativas de lentes, pues, para lectores, bifocales, trifocales, progresivos y lentes específicos para determinadas actividades. Y hay otro beneficio que vale mucho la pena mencionar: la comodidad y la calidad de vida. Por eso es tan importante y tan relevante esta acción que llevan los Pargos en Acción con estas brigadas a la gente, pues, que solicita este apoyo por parte de nuestro diputado Joaquín Jaco Vadillo, y es muy gratificante recoger todos los testimonios de personas que asisten a estas tres visitas que se hacen. Ya lo habíamos comentado aquí, pero creo que mi compañero se nos puede dar todavía. Tú estuviste esta vez allá en la Postal, ¿no?
1: Sí, claro que sí. De hecho, amigo, esta solicitud fue a través de la página oficial del diputado Joaquín Jaco Vadillo. Él comienza a ver peticiones, mensajes, etcétera. Contactó a la señora Ana, que es la que envió su mensaje. Ella dijo que tiene esta asociación de mujeres vulnerables, que en su mayoría son madres solteras. Así que ella se reúne con ellas y les dice, pues, el que está trabajando ahorita es el diputado Joaquín Jaco Vadillo con el tema de los talleres, que es lo que atrae a las señoras. Uh-huh. Y nos comentan que ellas dijeron, no, pues le vamos a mandar un mensaje a ver si nos responde. Porque no esperamos que nos responda, pero hay que mandarle el mensajito. Claro. Inmediatamente el diputado se pone en contacto con ellas a través de su página, les da este seguimiento, se hace esta primera visita porque el diputado se les comentó todo lo que hace la asociación, amigo, lo de los lentes, los talleres, brigada de alumbrado, etcétera, y fue una plática con la señora directamente, la presidenta de la asociación, y es donde nos dice, pues vayan, conózcanla, porque pues el diputado por el momento no podía asistir a su agenda, así que nos envía, nos comentan las señoras que principalmente querían lo de los lentes, ya que porque como ellas trabajan, no tienen un horario fijo, trabajan desde muy temprano hasta muy, muy tarde, y eso ha desgastado mucho su vista, que por el momento no tenían para comprar lentes, aunque son necesarios, pero no había la economía, así que inmediatamente fuimos, hicimos la primera visita, identificamos a las señoras, se hizo una segunda visita donde se les hizo el estudio de graduación, y hoy ya las visitamos y les entregamos sus lentes graduados a cada una de ellas, y están, pero sí, muy felices, amigo.
0: Mira, qué excelente noticia, y bueno, aprovechando, como dices, estas peticiones se hacen a través de la página oficial del diputado Joaquín Yaco Vadillo, es así como usted lo encuentra en Facebook, en su página oficial, Joaquín Yaco Vadillo, así que ya lo saben, puede usted pedir este servicio, estas acciones por parte de los Párrocos en Acción, para que acudan a su colonia, a su barrio, a su calle, a donde usted nos diga, para que juntemos y vayan a recabar, pues primero un listado de la gente que lo solicita, para entonces después enviar esto al proveedor, que es el que realiza estos armazones personalizados para cada uno de los casos específicamente, porque como ya le estuvimos comentando aquí, es importantísimo que usted tenga la correcta graduación para que no se termine lastimando más su vista.
1: Exactamente.
0: Y bueno, entre ellas, pues muchísimas señoras también, señores que acuden, pues, nos han hecho llegar también a través de las redes sociales, pues mensajes de agradecimiento. Es que de verdad puede cambiar vidas, una correcta visión para trabajar, para lo que tú quieras, trabajar de cerca, te cambia de verdad la vida. Porque cuando vemos correctamente, muchas actividades que hacemos todos los días dejan de convertirse en un esfuerzo. Ya no tenemos que estar alejando el libro o el celular para poder ver correctamente. También ya no tenemos que usar lámparas de gran iluminación. Uh-huh. En fin, son muchísimos los beneficios que traen. Por ejemplo, el IMSS también recomienda realizar revisiones periódicas de la vista y señala que una buena salud visual favorece actividades como la lectura y puede contribuir a disminuir riesgos relacionados con una visión deficiente, particularmente en adultos mayores. Esto, fíjese, es muy importante porque hemos sabido de muchos accidentes, desgraciadamente, en la cocina. Simplemente algo tan sencillo y tan básico como irnos a hacer algo de comer, uh-huh, puede resultar peligroso para alguien que no tiene una buena vista. Por ejemplo, en este caso, un adulto mayor que de repente, por no ver bien, deja las perillas del gas abierto, sí, o no conecta bien algo. Pueden suceder muchos accidentes. Por eso es tan importante este mensaje que deja el diputado Joaquín Yaco Vadillo, en apoyo sobre todo también a las personas de la tercera edad, que a veces por falta de tiempo, de dinero, o a veces porque están descuidados también,
1: sí,
0: pues no tienen el chance de tomar una consulta, porque es importante eso, tomar la consulta que te va a decir qué tipo de graduación conviene a tus particularidades de visión y de tus ojos. También, bueno, ahorita vamos a platicarle cómo es el proceso para tener este servicio hasta la puerta de tu casa. Itzel, cuéntanos, ¿cuál es la primera etapa, por así decirlo, para conseguir este apoyo?
1: Principalmente solicitarlo, como ya ha pasado en otras ocasiones, que envían mensajes a la página del diputado, directamente llaman aquí al programa de radio, o también, fíjate que se ha visto, ahorita que estamos en brigadas de alumbrado nuevamente, gente que se ha acercado a preguntarle a nuestros compañeros que si pueden llevar la brigada de lentes, porque hay adultos mayores, porque hay personas que lo necesitan. También por ese tipo de contactos ya hemos tenido hasta solicitudes, también solicitudes individuales, amigo, que más adelante te voy a presentar, de personas que, no, pues yo tengo tal edad, vivo solo o sola, regáleme unos lentes. Es una persona, igual se le realiza una visita primero. En este caso de la asociación, primero se hizo una reunión, tanto para conocerlas, acercarnos, como para hacer el listado de las personas que lo iban a necesitar. Posteriormente fuimos días después a tomarles la graduación, y ahorita, por ejemplo, ya les estamos haciendo entrega. El proceso, siempre se los decimos, tarda aproximadamente 15 días en lo que llegan los lentes, porque los lentes graduados los mandan específicamente para cada persona, ya que si se les entrega un lente de mayor aumento o de menor aumento, pues no les van a servir, como les hemos comentado.
0: O puede que les sirva, pero le puede llegar a afectar más si no tiene la correcta graduación. Por eso es importante que acudan a esta consulta primero.
1: Sí.
0: No es algo improvisado. Uh-huh. El diputado Joaquín Jaco Vadillo cuida mucho esos detalles, porque él, a la hora de querer apoyar a la gente, lo hace de una manera correcta, estudia sobre el tema. Otra cosa importante que hay que mencionar es que estas brigadas de lentes son lentes graduados para vista cansada, como lo mencionábamos. Desgraciadamente hay gente que llega con otro problema, problemas que requieren otro tipo de tratamiento, consultas. Uh-huh. Pero también ahí siéntase apoyado, porque también pueden ustedes pedir información para sacar algún programa. La misma asociación ya comienza, te va a ayudar a encontrar alguna manera para uh-huh. poder solucionar su problema, ¿no? De salud, sobre todo, apoyándote con el registro para algún programa social, o te puede también canalizar con algún médico que esté parte del equipo.
1: Sí.
0: En fin, usted puede encontrar por ahí algún tipo de apoyo, el que sea. De verdad, siéntase acompañado por los Pargos en Acción. Si los ve por ahí, en su calle, en su colonia, por donde los vea, párelos inmediatamente y pídeles información. Les pueden llevar, miren, muchos beneficios, entre ellos estas brigadas tan buenas que se les da a las personas.
2: Y gratuito,
0: claro. Todo gratuito, no hay ni un solo peso que se cobre. También hay que también mencionarlo, no se cobra por nada, ni por la visita, ni por el armazón. No se preocupe usted por eso. De verdad, esta labor es por apoyar.
1: También, compañero, es importante decirlo, que el diputado también no es como otras personas que piden acta, CURP, INE, comprobante domicilio, y hasta que no me traigan los papeles no te doy tus lentes. Eso claramente no lo hace el diputado, también habría que decirlo. El diputado no se llena de documentos de las personas, porque precisamente él ha implementado esto, que viene desde el gobierno de nuestra presidenta Claudia Sheinbaum, que los apoyos se entreguen en la mano.
0: Así es.
1: Así que quien los solicita, los tiene. No hay intermediarios, no nada. Se entregan de manera directa, no tiene ningún costo y tampoco deja ningún documento oficial a nosotros que los entregamos. Es importante decir.
0: Así es. El único compromiso que tenga usted para asistir a estas brigadas y tomar esos

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0: Señores, ¿cómo estamos, hijos de Calimán, hijas de la Chilindrina? Soy el Panda Zambrano, camisa número 25. Estamos arrancando las bromitas del Panda Show a través de la cadena más importante del regional mexicano, la Mejor FM, y también por la aplicación de Claro Música en todo el continente. ¿Quieren su bromita? 807-26-3482 de la República Mexicana. Desde los Estados Unidos, 855-26-11-804. Arrancamos con diversión. Y tengo a Veridiana. Buenas noches, ¿cómo estás?
1: Hola, muy bien, gracias.
0: Hola, Viri, buenas noches. ¿Cómo andas, chanclurita?
1: Perfecto.
0: Eso, chintrolo. ¿Qué onda? ¿Bromita para quién?
1: Para mi mamá.
0: Ay, para tu mamá. ¿Cómo se llama tu mami?
1: Josefina.
0: Josefina, ok. ¿Vives con ella o ya estás casado, juntada?
1: No, ya estoy juntada.
0: Oye, ¿y desde hace cuánto tiempo estás juntada?
1: Desde hace 2 años y medio.
0: Ándale, o sea que ahorita en plena luna de miel, ¿no?
1: Ajá.
0: ¿Y cómo se llama tu maridín?
1: Eduardo.
0: Bueno, ¿y qué bromita para Josefina?
1: Lo que pasa es que yo he platicado con Eduardo y yo ya quiero formar una familia, ¿no?
0: Bueno, ya la formaste, bueno, ya estás con él, o sea, ¿quieres tener hijos?
1: Quiero tener hijos, ajá. El caso es que él es así como, no, todavía no. Hay que esperarnos y ya más adelante. Y yo, no, pero es que ya quiero. Entonces él me comenta que la broma es que yo doy clases de cardio.
0: Ok.
1: Entonces, en el traslado a mi trabajo, se podría decir, hay un taxi. Entonces, ese taxi, pues, sí, coincidía que siempre me llevaba. Y nos hicimos amiguitos.
0: Ok, o sea, esto es real. ¿Te hiciste amiga del taxista?
1: No, es ficticio. ¿Para qué?
0: Ah, este esto taxista... es parte de la broma, me estás explicando.
1: Sí.
0: Ah, ya, es que yo creo que tendrías que decirme mejor primero de qué se trata la broma y después cómo la vamos a hacer. Porque me dices, ¿cómo lo vamos a hacer si no sé de qué se trata la broma?
1: Por eso, la broma es que en el transcurso de mi trabajo yo conozco al taxista. El taxista se me hace muy buena onda, mi esposo es medio serio, seco y así. El taxista es todo lo contrario, me endulza el oído, así. Entonces, mi mamá está como que, yo puse una foto con mi esposo, porque salimos a comer, pero no sale mi esposo, sale una mano.
0: Okay.
1: Y mi mamá se quedó con esa intriga de que, ¿quién es? Y en el WhatsApp, pues con algunos filtrillos, salí con mi esposo, pero ella pensó que era otra persona.
0: Ok.
1: Entonces me dijo, no, pues quién es ese hombre, porque yo no le expliqué, le dije, no, es que quiero hablar contigo, porque pues la verdad conocí a otra persona. Y la broma sería que yo conozco a esa persona, me enamoro, y pues como Eduardo no quiere reproducirse, pues yo creo que estoy embarazada. Pero,
0: ¡anda!
1: Si es de Eduardo o es de el supuesto Fernando.
0: Oye, y te lo pedí, lo hiciste al revés. La broma es decirle a mi mamá que estoy embarazada.
1: Ajá.
0: Y que posiblemente estoy embarazada de otra. Y ahí te

0: Órale, entonces le vas a decir a tu mamá que estás embarazado de otro, sí, o que no sabes de quién es. Son que cosas no sé diferentes. ¿Y qué onda
1: pues
0: ahí?
1: Apenas tengo un retraso, entonces, pues yo, tú sabes que...
0: No, pero espérate. Ok, pero no le vais a decir a tu mamá que tienes un retraso. O sea, se nota que el retraso lo tienes desde hace mucho tiempo. Pero para que funcione, no le digas que tienes un retraso. Estás embarazada, ¿ok?
1: Ajá, ajá.
0: ¿Y qué? ¿Le vas a decir que si se lo enjaretas a Eduardo? ¿O qué onda?
1: Que
0: ¿o
1: ella, quieres que ir ella con el me otro? Tiene que apoyar porque yo quiero... O sea, de hecho estoy con Fernando y quiero que él hable contigo. Porque esto ya en serio, Eduardo como tal no ha hablado contigo. Y ya le hemos pedido pues varias veces que pues que formalice esto y no quiere. Y pues aquí estoy con Fernando y pues él sí va a hablar contigo. O sea, tú vas a ser Fernando.
0: Ok, pero entonces, ¿y cuál sería la actuación de Fernando entonces?
1: Ah, pues que ya sabe qué, señora, yo quiero en serio con su hija. Ella me comenta que tiene una relación, pero que ya no está bien. Entonces, pues que ella... Pero ahí no sé si tú sabes que estoy embarazada o no. Ahí tengo la duda.
0: Oye, ¿te hago una pregunta?
1: ¿Qué?
0: Así como eres para explicar y exponer, eres para tus clases de cardio. Entre más hablas, más me confundes. Hagamos una cosa, vámonos a la broma, te voy siguiendo. Ya sé que soy Fernando, improvisamos, las bromas están. Era el Panda Show.
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0: Excelente. Chale, empiezan por el final, está cañón. Neta, está complicado. ¿Lista, Jean-Claude?
6: Sí. Bueno.
1: Hola, ma.
6: Hola.
1: ¿Qué haces?
6: Aquí nada más. ¿Qué pasó?
1: Ah, pues es que ya ves que te había dicho de ahorita estoy sola.
6: Ajá.
1: Entonces ya ves. Bueno, estoy aquí por la vida. Pero yo es que te había... Bueno, me habías preguntado de la foto.
6: Ajá.
1: Pues es que es un chico de un taxi que conocí.
6: ¿Luego?
1: Y pues... Me di cuenta que ese chavo lo conocí porque a veces me voy al cardio y pues...
6: Ajá, y luego, Viri, ajá, y luego.
1: Y pues...
6: ¿Y luego?
1: Pues, bueno, ya salimos a comer y...
6: No, así. No. No, no, Viri, no, este caso no puede ser, Viri, no inventes.
1: Pero es que
6: sí, no.
7: Chepa, no, dile a la señora que me gustaría conocerla presencialmente, o sea,
1: estoy ahorita con él.
6: Sí, no, pero no, Viri, ¿cómo crees?
1: Pero es que él sí quiere hablar contigo porque pues queremos estar bien. Vela lo cuánto ya llevo y no habla contigo.
6: Por eso, sí, pero eso no se hace, Viri, ¿cómo crees? O sea, ¿cómo?
1: Sí, no, Viri. Dile, Fernando.
7: Sí, bueno.
6: Sí, dígame.
7: Sí, buenas. ¿Qué tal, Ruca? Mire, pues lo que pasa es que...
6: ¿Qué?
7: Estoy aquí con Viri, con su hija.
6: No, a ver, háblame bien. No me conoces ni te conozco. Dirígete conmigo bien, como
7: no,
6: es.
7: Pero le estoy hablando chido.
6: Espérate. Escucha.
7: Sí, dígame. ¿Sí?
6: En primera no me llamo Ruca, soy Josefina. ¿Cuál es tu apelativo?
7: Por eso, Ruca, pues es lo mismo. Mire, señora suegra, lo que pasa es que
6: No, si no te enseñaron a respetar, no te dirijas conmigo, luego nos vemos, bye.
7: Pues es que necesitamos decidir lo que está pasando. Pues órale, pues creo que la mami Ruca se enojó. Oye, me llamo Josefina. Sí, por eso, Ruca.
0: Oye, a ver, pues entonces, pues échale acá. Yo creo que tienes que afirmar que vas a dejar a Eduardo, y que te vas con Fernando, y a lo mejor podemos darle un girito en el sentido de que si te da posado unos días, pero con Fernando. Y reclámale, oye, mamá, pues, ¿por qué le cuelgas? Él quiere hablar contigo. Es más, quiere ir a hablar contigo personalmente. Y bueno, pues ahí te va a decir y vamos echándole. Señores, marcamos las bromas en este Castro Show.
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0: Espero que conteste.
1: Ya me mandó mensaje.
6: Bueno.
1: Ajá, espérate, ma. Es que ve. que pues ya
7: teléfono,
1: con...
7: mi amor, pues es que yo estoy hablando bien todo, ¿me colgó?
1: No, espera, ya deja, hablo con ella. Pues es que ya ves que yo con Lalo pues no estoy tan bien. Ah, sí, pero no, o sea, sí, pero tú, ¿cómo a mí? O sea, tú estás hablando de ti nada más, de tu persona, ¿y yo dónde quedo entonces?
6: Pero
1: yo
6: es para
1: lo que
6: todo.
1: Yo les he enseñado, no me vengas con tonterías, porque eso yo no les he enseñado.
6: Pero ¿sale? Es que nosotros, de hecho, queremos ir a la casa, pues, para que tú lo conozcas.
1: No, y como yo, pa, que como que ¿para qué?
6: Pues que nos des posada unos días.
1: No, hija, ¿cómo crees un telazután que yo ni siquiera conozco? No, mi casa es sagrada, hija. Mi casa
6: pues,
1: es
6: hija,
1: sagrada.
6: Pero es que... Pues es que yo estoy embarazada.
1: Ajá, ¿y luego?
6: Y pues yo estoy desarmando.
1: No,
6: y
1: mira,
6: tú sabes entonces, como yo ya quería estar embarazada y pues...
1: Ajá, ¿y luego qué, Fernando? Te hizo el favor. ¿Y luego yo qué? Ajá, ¿y luego yo? ¿Qué tengo que hacer? ¿Aplaudirte? Y luego, ese tipo, ¿cómo habla? ¿De dónde lo alcanzas?
6: Pero yo te dije que eso lo anhelaba y yo quiero que tú me apoyes.
1: No, sí, pero las cosas se hacen bien, hija. Imagínate, tú
6: por eso queremos hablar contigo.
1: No, hija, es que ya conmigo ya no tienes nada que hablar. En primera, porque ya no eres una niña. Ya tú tomaste la decisión. Hija, abre brecha. Abre brecha. Yo ya les enseñé a que por la vida se anda uno derecho. ¿Sí?
6: Pues sí, bueno, pero pues entiéndeme que ahorita queremos estar
1: es
6: contigo
1: que no,
6: y
1: no,
6: pues yo quiero vivir
1: no.
6: Este proceso.
1: No. Pues vívelo sola, hija, con el pelapután. Este que te agarraste acá de la esquina. Sí, entonces en lugar de ir para adelante,
6: pero es diferente,
1: la forma en que hablo, que ruca, que así le habla a su mamá, a mí que no me habla así. Yo tengo mi apelativo, ya te lo dije.
7: Mira, mami suegra, que no se peine, ¿sí? Que acá estamos alivianados, vamos a ser papás y va a ser abuelita. Pues que
6: sí, además ya ves que pues yo ya quería y pues
1: no, sí,
6: quiero
1: sí,
6: que
1: sí,
6: tú me apoyes.
1: Sí. O sea, sí, pero ya tanto apoyo. No, hija, ya no. O sea, la verdad ya no.
6: Pero él trabaja, o sea, él,
1: no,
6: él
1: sí, ¿qué trabajará, perdón? Con ese vocablo que trae, con ese vocabulario, ¿cuál será su trabajo, perdón? Entonces, en lugar de ir para adelante, vamos para atrás. No, hija, yo no soy como los cangrejos. A mí me gusta ir adelante.
6: Ya me ha demostrado y ve, o sea, ya quiere hablar contigo, ya
7: cachorra,
6: quiere
7: dime la ruta que si me permite hablar con ella, acá chido.
1: No, qué vergüenza.
6: Dile que ya dirige, Fernando, por favor, dirígete con mi mamá con respeto. A ver, habla con ella, por favor, tranquilo.
7: No, pues estoy hablando con respeto, pero pues estoy siendo yo.

0: ¿qué hago?
1: Pues o salgo, sea, como taxista.
0: ¿Cómo me manejo, ñero?
1: A ver,
0: ¿cómo
1: pues
0: me
1: es
0: manejo,
1: que,
0: banda?
1: Dígame, dígame,
0: ay, no,
1: ¿en qué
0: Dios
1: momento?
0: Mío, bendito,
1: pues sí, soy
0: no.
1: bandita,
0: no, no,
1: soy
0: no,
1: bandita.
0: No. Ah,
1: pero mire,
0: pues
1: este tipo bandita ha hecho feliz y aparte embarazó a su hija. ¿Y quiere que le explique cómo lo hicimos? Si quiere, se lo explico. Por mí no hay bronca.

0: que sabe cómo es su exyerno, ¿sí?
1: Ah, pues llévatela al tuyo.
0: No, no le estoy diciendo, ¿está tonta o qué, ruca? Pues le estoy diciendo que yo acá tengo una
1: femina. No, no, no, bájale dos rayitas.
0: Pues lo que queremos es que nos dé un tiempecito en el cantón,
1: para que hablemos,
0: convivamos y nos la pasamos acá a chipotles.
1: No pongas en las chipotles, ¿sí?
0: Entonces, mira, ¿por qué no hacemos una cosa? ¿Por qué no me permite y nos abre las puertas de su cantón y hablamos en persona?
1: No, a mi casa no pasa, así de sencillo.
0: Pues entonces, ¿qué vamos a hacer? Porque... pues entonces arréglelo con su hija, porque yo quiero ponerle todo, pero...
1: Ey, papi, pues primero ponle casa, mi rey. Primero póngale casa, papi.
0: Pues yo ya le puse con lo que tuve que ponerle, pero pues para casa no tengo, ruca.
1: No,
0: la neta.
1: Pues entonces ya arréglalo con mi hija.
0: No, pues...
1: porque
0: pues,
1: ya un bebé no eres.
0: Mire, pues yo creo que aquí lo tiene que arreglar usted.
1: Ajá, sí.
0: Oye, cachorra, sí, pues tu mamá no quiere. Pues yo ya te dije que ya dejé a la Fabiola. Pero aquí la puse, ¿dónde vamos a pernoctar?
2: Pero mamá, es que queremos empezar de cero los dos.
1: No, empieza tú de cero, hija, no más apoyo. Imagínate tu padre.
2: Pero sabes que
1: no, ya está, no, pues sí, hija.
2: ¿Viste la foto con la que fuimos? Fuimos a comer, muy atento.
1: Sí, ajá, y entonces
2: eso me gustó de él.
1: Ajá, no, sí, Eduardo, bien has hecho tú las cosas bien. Las cosas se hacen bien. Usted haga las cosas bien y cuentas conmigo. Yo te los he dicho. Vámonos derecha, ¿sí? Y van a contar conmigo. Hacen las cosas mal y soy su peor enemiga. Sí, entonces yo ahorita, saliendo de aquí, voy a ver a Eduardo. Entonces, ¿sí? Y yo le voy a decir a los dólares.
0: Ahora resulta que muy finoles la ruca. Ay, no manches, ¿tú de dónde vive? Pues que no manche.
1: Ay, no, pues sí, no, pero entonces si no, no vamos a ir.
0: Ni que
1: viviera
0: en un palacio.
1: Dile al naco ese que una cosa es ser principios y otra cosa es tener principios. Vivir en casa con papá y mamá, y a los más. Apóyanos, ma, ¿por qué me preguntas?
2: No,
1: mi di, no.
2: Yo no me quiero ir a la casa de su tía Enriqueta.
1: ¿Eh?
2: Yo no me quiero ir a la casa de su tía Enriqueta.
0: Pues ya te dije que Enriqueta no recibe, mi tía es buena onda. Vive en la Peralvilla.
1: ¿Qué te tomaste? No sé qué bebiste. La verdad, no, como que no.
2: Ah, pues no, no sé qué
1: olvidar de mí, porque yo ya me voy a desaparecer con él.
2: Ah, pues entonces sí, hijita, que Dios te bendiga. De una vez te doy la bendición. Diosito te bendiga y Diosito te socorra y Diosito te ilumine el camino y que le ilumine primero la cabeza a ese hombre que habla. Ay, Dios mío.
0: Y mami, ahora no hay bendición para mí.
2: Es muy diferente a cómo es.
1: Él habla así, pero es muy diferente.
2: Entonces, te recomiendo por ahí cuando lo lleves, ponle una máscara y un bozal, porque no, de veras, eléctrico yo.
1: Oye, Billy, estoy trabajando.
2: Ay, nada más tantito, porque, pues es que, pues entonces nada más ayúdame, porque nos vamos a ir a la casa de Chiquita Enriqueta, pero dice que vive ahí por la Peralvillo.
1: ¿No? ¿Eh?
2: Pero entonces hoy yo ya no voy a llegar a la casa con Lalo.
1: No, pero yo no te puedo ayudar, Viri. No me pidas eso porque sabes bien que no lo voy a hacer. Yo entonces,
2: espérale,
1: ¿yo qué papel voy a jugar?
2: Porque a mí Lalo me está mande y mande mensaje. Yo le
1: digo pásame el número de Lalo. ¿Desde cuándo te dije? Yo necesito el número de Lalo. Yo necesito hablar con él. ¿Sí?
2: No, pero espérate. Ahorita yo le voy a decir que estoy contigo en la tienda.
1: No,
2: pues tú nada más di eso y yo mañana hablo con él.
1: No, ¿cómo crees?
2: Yo mañana voy a hablar con él.
1: No, Viri, no. No, me pidas esto, porque nunca jamás lo voy a hacer, ¿sí? Porque entonces yo...
2: Pues dame tiempo para que yo...
1: No, tú tienes que hacer las cosas bien. Y a mí ya no me quedas tiempo, yo no he quedado mal contigo, entonces tú no me quedas mal.
2: Aguántame, yo no puedo estar haciendo corajes por lo que tengo.
1: Pues sí, es algo que tú debiste de haber hecho y tú debiste de haber pensado.
0: La princesa, no le estoy rogando a la ruca, vamos con la tía Enriqueta.
2: Mamá,
0: ya tiene preparados los tamales y la ruca.
2: Nada más quiero que...
0: Mamá, mi suegra que tengo, es que no manches, la neta. Está cañón. En serio, princesa.
2: Ay, mamá, nada más dile que estoy contigo.
1: No, pero si bien más, pero es que yo quiero estar bien con él. No, pues fíjate bien, es que te lo voy a llamar, quiero que me des tiempo para que no mañana me corra. Ahorita le marco, le voy a llamar a donde tope. Hoy estoy nomás. ¿A dónde tope? Puro barrio.
0: ¿Y qué pasa?
1: Ay, no, qué horror.
2: Mamá, si van a agarrar, por favor.
1: No, pues es que yo te quiero...
2: Yo no puedo estar pasando esos corajes por lo que pasa.
1: Pues entonces, como ya es mi culpa, como ya no entendí ahí el plan.
2: Pues nada más quiero que me hagas el favor. Dame tiempo.
1: No.
0: De seguro la mami Ruque está mal, Pues sí, o sea, no ha comido. Así es la mami Ruca.

0: Ya,
1: oye, ¿está trabajando ahorita o qué onda?
0: Sí, sí.
1: ¿Y en qué trabaja tu mami?
0: En una tienda de abarrotes.
1: Ah, ¿y es de ella o la atiende?
0: Pues de mi cuñado. Entonces necesitaba alguien de confianza y pues la suegra.
2: No, pues mira la Fenoli, sí, la que tiene que trabajar de dependiente en la tienda. O sea, y dice a uno lo limita.
1: Oye, ¿por qué te decía que le dieras el teléfono de tu marido? ¿No lo tiene?
0: No lo tiene porque perdió su teléfono. Entonces este nuevo no lo tiene. Pero yo ya le dije a él que le marcara y que le preguntara
1: ¿Está contigo, Eduardo? ¿Está contigo, Eduardo?
0: Sí, aquí está.
1: A ver, comunícamelo. ¡Eduardo, a los leones!
0: Aquí está, háblale.
1: ¿Qué onda, Lalo? Lalo, ¿cómo estás, Lalo?
3: Bueno.
1: ¿Qué onda, Lalito? ¿Cómo estás?
3: Bien.
1: Qué bueno, quítale el altavoz, por favorcito, para hablar chido. Es más.
3: Ya, listo.
1: Sígueme, aléjate un poquito. Oye, sí, compañero. Ajá. Ya entendí por qué no quieres embarazar a Viridiana, ¿eh? Mira, primero, uno, llegó tarde tu mujer a la repartición de cerebros. Dos, pa' mamá suegra, ¡guau! ¿Cuánto tiempo llevas con Viridiana? Dijo, ¿dos años y medio? ¿Es correcto?
3: Sí, dos años, bueno, ya más de 2 años y medio.
1: Más de 2 años y medio. Oye, sí. ¿Y qué tan frecuente es que veas a Josefina, tu suegrita?
3: Pues no muy frecuente, yo creo que una vez al mes. Sí, no la veo muy seguido.
1: Ok, bueno, mira, vamos a hacer el cierre muy sencillito. Gracias. Ajá. Por participar y hacer la broma en familia. Aquí resulta es que tú no sabes, o sea, tu mujer no la encuentra y se salió desde la tarde, ¿ok?
3: Ajá. Sí.
1: Ella te mandó un mensaje que supuestamente está en casa. ¿La tienda está donde vive tu suegra o qué onda?
3: No, la tienda está como a media hora de donde vive ella.
1: Bueno, entonces, o sea, para que andemos una cosa lógica, le vas a preguntar, le vas a decir, señora, ajá, buenas noches, soy Eduardo, oiga, ¿no estará, ajá, por ahí con usted? Y pues, okay, te va a decir que no. Entonces aquí lo importante es que hay que acorralarla a ver si te dice que anda con otro tipo. ¿Tú crees que te lo diga?
3: No creo, porque, bueno, ella le cuenta todo a su mamá y pues de todo lo que le cuenta a su mamá nunca me ha dicho nada. Ni,
1: porque
3: ni
1: ella advirtió.
3: Ni nada.
1: Ok, porque ella advirtió que te lo iba a decir, es lo que quiero checar. A ver si nada más jarabe de pico o si te lo revela. Ahora, vamos a ver los dos escenarios. Si te dice que no, bueno, pues ya sabemos que es cómplice y que tienes que tener mucho cuidado con tu esposa y tu suegra. Segundo, si te lo llega a revelar, ¿cómo reaccionarías?
3: Pues me molestaría, ¿no?
1: Bueno, entonces tú le dices, ¿qué me está diciendo? No, a ver, espérame, sí. Yo ya le dices que sí, señora, yo no juego con usted, yo le estoy hablando porque quiero hablar con mi esposa, con Viridiana, como le digas, por favor, comunícalo, tú obviamente lo niegas, y y pues si llega el momento y si te lo dice muy convencida, dices, a ver, ¿qué anda con quién? A ver, ok, señora, ¿sabe qué? La voy a buscar, a ver ahorita cómo le hago, pero la voy a enfrentar, y buscamos el cierre de la broma, ¿ok? Okay. O vemos ahí qué hacemos. Listo, señores. 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
1: Ay, qué trancia con la mami. Vas. En tu papel, ¿eh?
3: Sí.
0: Bueno.
3: Bueno, señora, buenas noches.
0: ¿Quién habla?
3: Bueno, Lalo. Lalo,
0: ¿qué
3: señora?
0: Pasa, Lalo? ¿Qué pasa?
3: Una pregunta, señora. Lo que pasa es que Viri me dijo que iba a salir, pero me mandó un mensaje que estaba con usted. No sé si se encuentra ahí con usted. Es que desde la tarde la ando buscando porque ya le he estado mandando
0: mensajes. ¿Por qué hasta ahorita se te ocurre marcar? ¿Desde cuándo veniste de haberme dado tu número? Ya necesito hablar contigo.
3: No, pues es que yo le doy la confianza de que salga
0: no,
3: y todo
0: sí.
3: Eso.
0: O sea, sí, ajá. Pero ¿por qué hasta ahorita? Usted debe de cerciorarse dónde está ella y viceversa. Por eso es una pareja.
3: Pero
0: imagínate, la dejas. Uy, no, pues entonces,
3: Ajá, está, pero no, pues si está enojada y está con ustedes, está bien. Nada más quería saber dónde está.
0: No, no está. No tengo yo por qué estar tapando tonterías ni por qué estar diciendo mentiras. Conmigo ella no está y tú eres el responsable de mi hija. Si a mi hija le pasa algo, yo me voy sobre de ti.
3: Pero ¿por qué me está regañando? Pero pues, yo nada más la estoy buscando. Es que ella me dijo que estaba con usted. Ajá.
0: Sí, ¿y por qué, Juanita, tú te interesas por mi número? ¿Qué no es desde cuándo? ¿No es desde un principio? Desde que cambiaste el celular, yo no supe de tu número.
3: Sí, pero pues es que ya ve que yo casi no me comunico con usted, pues casi siempre se marca con esta Viri, pero pues yo, así que...
0: No,
3: también
0: pero
3: la verdad,
0: pues mal hecho. ¿Tú tenías acechado conmigo?
3: No, pues es que a mí la verdad no me gusta estarla molestando, porque pues como
0: no,
3: ahorita
0: no,
3: le marco...
0: Yo te dije que no, Lalo, correspondiente a lo de mis hijas, aquí yo voy, siempre voy a estar. Pero yo tontería no voy a aceptar, que mi hija no está aquí conmigo. ¿Sí? ¿Para qué te miento? ¿Para qué yo te gano?
3: ¿Y por qué estás tan enojada entonces? Yo nada más le estoy preguntando.
0: Porque yo tengo mi trabajo. No, yo tengo mi trabajo. Yo tengo mi trabajo, ¿yo te molesto en tu trabajo?
3: Es que si está con usted, pues nada más pásamela tantito para preguntar.
0: Es que no está conmigo, ¿yo qué gano con estarte mintiendo? ¿De dónde te lo saco? ¿De las orejas? No está conmigo. Y tú eres el responsable de mi hija.
3: Pues yo nada más hablaba para saber si estaba con ustedes, de todos modos.
0: No,
3: pues ahorita
0: no,
3: ahorita la busco.
0: Ahorita
3: la busco a ver dónde la encuentro.
0: Pues sí,
3: Porque yo le he estado marcando y mandando mensajes y no me contesta. ¿Quién sabe dónde andará? Yo pensé que estaba con usted, como me avisó que iba a estar con usted.
0: Pero cuando es así, ella te marca y yo trato de hablar para que tú estés enterado de que ella está conmigo. ¿Eh?
3: Bueno,
0: arreglen ustedes su problema, de tener problemas, ¿no? ¿Y por qué no te acercas? Entonces,
3: no,
0: como
3: pues,
0: que ¿para qué tú crees que es papá y mamá? ¿Para qué tú crees?
3: No, pues no tenemos ningún problema, pero está bien, si no está con usted, pues entonces...
0: No,
3: a ver, ahorita la sigo buscando, a ver dónde la encuentro.
0: Yo necesito que me avises, porque mi hijo debe estar bien, ¿sí?
3: Sí,
0: porque
3: bueno, yo le aviso.
0: Eres tú.
3: Sí. Está bien, entonces le voy a seguir buscando a ver si la encuentro, ya cualquier cosa, pues yo le aviso.
0: Sí, por favor.
3: Gracias.
1: ¡Apa, suegrita! ¡No manches! Oye, compadre, yo no sé si realmente la que llegó tarde a la repartición de cerebros esté muy guapa. ¿O qué te haya dado, mi querido Eduardo? Pero mira, primero cómo es ella. Y segundo, ¿qué onda con tu suegra? O sea, para que veas cómo va a ser tu esposa en un futuro, tienes que fijarte en la suegra. Entonces creo que no te espera un buen futuro.
3: Sí, creo que sí.
1: Oye, pero aparte te dijo como que la verdad medio a mitades.
3: Sí, pero ya
1: porque te dijo...
3: No, yo sabía que no me iba a decir.
1: No, pero te dijo no está aquí. O sea, es para que lo hubiera encubierto. O sea, decir, ¿sabes qué? Está en la casa, le duele la cabeza, está con la tía tal. Algo, o sea, que lo hubiera justificado. Pero sí no te dijo, obviamente, lo del tal Fernando. Pero también te dijo, aquí no está. Y órale, y hágale lo que quiera. Y te metió una santa regañiza. Bueno, pues vámonos para el cierre. Comunícame, Viridiana, por favor, mi rey.
3: Bueno, te la paso, mana.
1: Órale, comunícamela. Viridiana.
7: Hola.
1: No manches. Qué nervios con tu mamá, ¿eh? ¿Qué edad tienes, me dijiste, muñequita? ¿Qué edad tienes?
7: Yo, 29.
1: Oye, ¿y tu mamá tiene pareja?
7: Sí, pero mi papá está en Estados Unidos, entonces ella es la responsable de nosotras, de mi hermana.
1: ¿Y hace cuánto tiempo que tu papá está en los Estados Unidos?
7: No, ya tiene como 15 años.
1: O sea que tu mamá tendrá 15 años sin...
7: Exacto.
1: Bueno, creo que señoras y señores que nos acompañan a través de la mejor FM o Claro Música, ya descubrimos por qué el carácter de doña Josefina. Oye, ¿no sabes si se ha encontrado un noviecito o algo?
7: Según me dijo que es chico, un hermano de mi cuñado. Le echa el perro.
1: Neta, pero nada más le echa el perro, no han dado con él.
7: No, nada que ver, pero pues dice que sí, luego le dice que pues que le dé un chance, que pues al fin,
0: pues su esposa está lejos y no se va a enterar. Pero pues mi mamá sí es así. No, no, no. No, soy una mujer de respeto y eso no se hace así, ¿no?
1: Oye, mija, y dime una cosita, a ti que son amigas, que son cómplices, ¿nunca te ha dicho, oye, tengo un novio? 15 años es mucho tiempo.
0: No, no, yo te le he preguntado, oye, mamá, ¿y tú así? Pero ella es como, no, porque entonces yo con qué derecho les voy a hablar a ustedes. O sea, ¿cómo les voy a decir que se porten bien si me van a decir, ay, es que mi mamá es una loca y...
1: ¿Cuántos hijos son?
0: Dos, nada más mi hermana y yo.
1: Ok, ¿y tu hermana es mayor o menor que tú?
0: Es menor.
1: Okay, y también llegó tarde la repartición de cerebros, ¿sí? No, ¿sabes qué? Yo creo que a lo mejor tu mamá no tomó ácido fólico. Yo creo. Oye, mija, ¿cómo cerramos la broma?
0: Ajá.
1: ¿Cómo te gustaría cerrarla? Yo ya tengo una idea, pero es tu broma. Primero me gustaría escuchar tu propuesta.
0: Pues yo decía como que estaba cerca de la casa, que Eduardo me veía. O sea, porque según yo salí cerca de la casa a ver a Fernando. Entonces, no manches, ma, ya nos vio Fernando, ya nos vio Eduardo, ya viene. Estamos en el carro y ya nos vio. Y que se acerque y empiece tú y él el revoltón.
1: Ahora, pero ¿Eduardo es bueno acá como para el trompo o no? O sea, ¿para poder imprimir eso o no?
0: Pues es que nunca se ha peleado.
1: Sí, es que lo escucho tan noble, pero tan noble que decir.
0: Sí.
1: ¿Y tú qué? ¿Qué es lo que estás haciendo con mi esposa? ¿Sabes cómo me gustaría cerrarla a mí? No sé si te plata. Porque realmente el tal Fernando ha sido un cínico. El momento que tú me pediste que sea un gañán, eso le trae en la punta del pincho a tu mamá. Entonces, lo que a mí se me ocurre es decirle, mamá, quiero pedirte un favor. Lo que pasa que la tía le habló a mi amor, a Fernando, y no nos va a poder recibir el día de hoy. ¿No me podrías prestar una lana para poder rentar un hotelito? O sea, pintarlo más prangana al Fernando. O sea, que realmente no tiene ni un peso partido por la mitad. Esa es mi idea. ¿Cuál de las dos quieres que hagamos?
0: Sí, que nos preste para el hotelito.
1: Yo creo que estaría muy chido. Es más, dame tus comentarios en el Twitter personal @PandaZambrano. Si me permiten, voy a la pausa, regreso con el clímax. Y las bromas están en este Gasto Show.

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2: Y bueno, mi gente, estoy de vuelta con ustedes en este lunes, 10 de agosto del 2026. Toda la diversión la encuentras aquí, a través de la Mejor FM, estamos en cadena, y también por la aplicación de Claro Música, si quieres tu bromita. Muy sencillo, si me acompañas por la mejor, envía un mensajito vía WhatsApp al 5599072632, lo que es lo mismo, 5599 0 Panda. Si me acompañas a través de Claro Música Pulso en los Estados Unidos, también muy sencillo, el área es el 845-223-9850. Llévate el Pandacel, el Oppo A5 está realmente increíble. ¿Cómo? Haciendo tu bromita en el Panda Show, 6 meses de Claro Música ilimitado, también esto por cortesía de Telcel y Oppo. Envía tu mensajito y escúchate el Panda Show al 55760 Panda, 55760 Panda. Y bueno, regreso con Viridiana.
3: Ay, Viri, pues vámonos al cierre de la bromita, mija, a ver qué pasa con mis suegros.
4: Vale.
3: Entonces, yo creo que eso le va a poder a tu mamá el momento que le digamos que pues que no hay un peso partido para la mitad, pues hemos estado juntos, no ha trabajado el taxi el tal Fernando, la tía Enriqueta pues no puede recibir porque ya es tarde y está difícil en Peralvillo a esta hora. Entonces, pues vamos. ¿Y tu mamá dónde está, mija? ¿Dónde vive?
4: Vivimos en Iztapalapa. Pero está ahorita trabajando en una
3: y
4: tienda.
3: Y diciéndole naco a Fernando cuando está en Iztapal. ¡Uy, qué fina! Digo, porque se ha comportado como si realmente uy, ¿eh?
4: Sí, esa es mi mamá.
3: Pues digo, no, sí, creo no, que se apellide Mejía y sea uno de los Ángeles Azules como pa' que sea de los de Iztapalapa Finolis, ¿no? Bueno, pues órale, vamos a cerrar la bromita. En directo desde el Panda Gus Center, las bromas están en tu show.
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6: ¿Qué rollo, pandita? Te mandamos saludos desde la hermosa y bella Tijuana. Aquí andamos laborando en el refugio. Saludos, bandita, a todos los taxistas acá del refugio. Ahí estamos.
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3: Excelente. Listo.
4: Bueno, oye, ma, pues ya nada más quiero pedirte un favor. Es que dice su tía Enriqueta que no nos va a recibir. Que ya es
3: ¿cómo?
4: Tarde.
3: Es que no traigo ahorita, la neta.
4: Que
3: no,
4: te no, quiero no, pedir un favor. No, hija, no. Es que espérate, dice su tía Enriqueta que ya es tarde y pues ahí por la Peralvillo ya sabes que está bien feo. Pues sí, es que ustedes debieron de haber pensado este. Espérenos, pues.
3: Con una pues quiniela, entonces, armamos una quinielita.
4: Pues entonces. ¿Aló? Espérate, pues entonces ahorita vamos a la tienda, pues préstame para que nos quedemos en un hotel. Es que.
9: Ah, no,
4: pues,
9: no, no.
4: Pues hermano, no ha trabajado.
9: Yo todavía voy a estar soltando dinero. No, hija, no.
4: Nada más para que nos quedemos hoy en una
9: hotel. No, hija, que te resuelva la persona que está contigo.
4: No, es que no ha trabajado porque hoy tenemos un estado de noviecito.
9: Tú tienes que pensar en eso, hija. Fíjate, imagínate.
4: No.
9: Nada más tú esta noche. Resuelve tú.
4: Ay, pero, ma, ¿no me vas a apoyar? No, que tú vas a estar conmigo en las buenas y en las malas.
9: No, sí, pero no.
4: ¿A ver? No.
9: Ay, se ve.
4: Para tonterías no,
9: Viri. Ya te he dicho, tú me conoces.
4: Pero es un amor.
9: Pues ahora con mi amor, mi vida.
4: Junto con el patán ese.
9: ¿Cómo anda?
4: Ay, mamá, pero.
9: Ya nada más una vez.
4: Ya mañana se va a poner a trabajar.
9: No, mañana sí, como. Se ve que está bien preparado el tipo. Oye, la trompa, no. No. Qué vergüenza.
3: Mire, yo voy a intentar hablarle bien con todo el respeto que se merece, porque pues es la abuela acá del producto que está en la pancita de mi vida.
9: Sí, mire, escúcheme.
3: Sí, mire,
9: no soy tan cerrada de cerebro.
3: Yo sé que hemos empezado mal. Yo quiero, ¿me permite hablar un segundito?
9: A ver. Sí.
3: Mire,
9: sí, sensato, por favor.
3: No, pues sensato, nada más no me critique, porque pues yo no me critico.
9: Conecta tu lengua con tu cerebro, por favor.
3: Pues por eso, la tengo bien conectada, y no solamente la lengua con el cerebro, sino con todas las partes del cuerpo. Pregúntele a su hija. Está bien
9: conectada. Sí, espero que también las manos las tengas conectadas, porque pues nada más imagínate, vas a conectar cosas que no tienes que conectar. Y lo
3: pues las tengo bien conectadas, nada más imagínese.
9: Que son las manos.
3: Ya dentro de pocos meses va a ser abuelita, ya va a ser abuelita.
9: Sí, pero también las manos, también conecta las manos para que así te desarrolles en un buen trabajo.
3: Mire, apreciable señora, que es mi suegra, quiero pedirle de la manera más atenta, lo que pasa es que no pude trabajar, ¿sí? Y pues tuvimos que ir a hacer análisis y todo. Pues es que yo soy taxista. ¿sí? Ah. Entonces, pues, hay que pagar cuenta y todo. Entonces me habló mi tía, pues, Enriqueta, y pues, como vive en la Peralvillo, me dijo, ¿sabes qué, hijo? Pues ahorita no puedo, porque aparte llegó mi primo el Gustavo, ¿sí? Porque él vive en Querétaro. Entonces, quiero pedirle, si de la manera más atenta, en forma de préstamo, no es de regalo, que me preste una quinielita.
9: No, ¿dónde
3: crees? Ah, pues es para llevarle un hotelito a su hija y pues estar platicando acá chido. Igual terminamos de hacer las manitas y las patitas de su nieto y ya y todo. Mañana yo trabajo y se lo regreso.
9: No.
3: Somos familia.
9: No, ¿quién te dijo?
3: Pues, ¿cómo que quién? Pues el producto que está en la pancita de Viridiana.
9: Ah, pues entonces está, dile el producto que te ayude.
3: ¿Sí, entonces en él?
9: Sí,
3: ah, pues está ahí en la tiendita, ¿verdad? Pues mira, podemos ir a la tiendita y sirve, pues ahí nos da unos chescos, unas chelas y unas, pues no sé, papitas y todo, ¿no? Pues hay hambre.
9: Aquí tienes, Paul. Hasta luego. Nada más que rápido, porque yo estoy trabajando,
3: Paul. Sí, entonces sí podemos ir para allá.
9: No.
3: Nada más la quinielita.
9: No.
3: Bueno, pues le paso a su hija, pues se puso ya bien triste. Pues no, pues déjale, hablo acá al Chompiras, a ver si presta una feria. Pues no, pues nada más no quiere.
9: Háblale a tu amigo. Pues ahorita llegamos a la tienda, ma. Ahorita llegamos a la tienda y hablo contigo.
8: Ajá, no, para qué aquí.
9: Buenas noches. Nos vemos,
8: pues,
9: ya nada más te voy a hacer una pregunta.
3: No manches, no quis. No quiso aflojar 500 pesos. ¡Qué gacho! Es más, ya se me ocurrió una cosa. Dame el nombre de tu mejor amiga.
9: De mi Sharon.
3: ¿Cómo? ¿Sharon?
9: Sí, vive por ahí, por la tienda, de hecho.
3: Ok, bueno, pásame Eduardo. Yo voy a cerrar la broma. Eduardo.
10: Bueno.
3: Mira, vamos a hacer lo siguiente. Ella te encargó mucho y te encargó mucho a la hija, ¿ok? Entonces ahorita, mira, va a ser bien sencillo la chamba. Le voy a decir, oiga señora, nada más hablo para decirle que ya pude contactar a su hija. Me dice que no tiene señal y que se va a quedar a dormir en casa de su amiga Sharon.
10: Okay,
3: prácticamente tú hablas para informarle las mentiras que obviamente está echando en esta broma, en este planteamiento, tu esposa Viridiana. Entonces, prácticamente hablas para decirle eso, nada más hablo para decirle que ya la contacté, que no tiene señal, me mandó un mensaje y que se va a quedar a dormir con Sharon. Se lo quise decir para que esté tranquila. Ella te va a decir dos, tres palabritas y le va a decir, oiga señora, ¿y sabe qué? Me pidió que le hiciera una pregunta. Y ya le dices cómo se oye el Panda Show, ¿ok?
10: ¿Listo?
3: Sí, tú la vas a cerrar, es lo más divertido.
10: Sí.
3: Sangre. Lalito, siempre nos agarramos a los más tarugos, así que te toca. Es que eso se va a poner chido porque escuchando a tu suegra quiero ver la reacción. Vámonos, marcamos en caliente.
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3: ¿Sí entendiste, verdad?
10: Sí.
3: Ok, vas. Sharon.
10: Sí.
3: Es por mensaje, no por teléfono.
10: Bueno, señora.
9: Bueno.
10: Ajá, señora.
9: ¿Otra vez tú?
10: No, es que lo que pasa es que ya ve que me esa raíz pues estaba bien enojada y me dijo que si llegara a encontrar a esta Lili, pues ya le avisara y pues ya me contestó los mensajes.
9: Ah, sí.
10: Y ya me dijo que se va a quedar con esta Sharon. Nada más le avisaba para.
9: No, ella te está mintiendo, ella no se va a quedar con Sharon. Ella te está mintiendo. Ella supuestamente creo que anda
10: está
9: con
10: mintiendo?
9: No, sí, pues, está mintiendo. Ella dice que anda con un fulano, yo ni sabía, ¿sí? Y yo no sé. O sea, tú búscala y para que entonces hablemos los tres. Porque cuando lo de todos empezó mal, pues va a terminar mal. Entonces a mí no me involucra.
10: Pero entonces qué. ¿Cómo? ¿Usted sabe algo o cómo? Porque ella me dijo que
9: ella me ha estado hablando que un

0: te estoy diciendo que no entiendes lo que yo te digo. Yo no te estoy diciendo que mi hija ya me habló y que me dijo que me apegadillo, que no sé qué. Ay, no, ya, hasta me duele la cabeza. Sí, arregla tu situación y a mí me avisan. Hoy los espero en la casa. Sale, por favor.
1: Pero, bueno, no, pero es que no se vale porque usted me está inventando cosas. Porque yo todavía que le estoy avisando, cuando usted me dijo que le avisara cuando yo contactara a esta Viri, ya le estoy avisando que me está diciendo que se va a quedar en casa.
0: Ah, bueno, claro. Entonces sí, tú, yo te estoy inventando, entonces sí, míralo, se está quedando con Sharon, nada más que a Sharon le cambió la voz por un hombre. Ajá, entonces ya, yo te dije, ¿sí? Yo no quiero ser altavoza para tonterías, no. Ella te dice la verdad, tú dices que yo estoy inventando. Entonces sí, yo estoy inventando la verdad. Bueno, entonces, es que ¿sí también...
1: está con Sharon? ¿Así te dijo? No, es que también me dijo una cosa que... Bueno, de los mensajes que me contestó, me dijo que le preguntara una cosa.
0: Ajá,
1: bueno, ¿cómo está ahí el Panda Show?
2: A toda máquina.
3: Eduardo, ante todo pronóstico, que te reveló que andaba con otro. Yo no sé cómo tomarlo, qué opinen ustedes, si haya sido bueno o haya sido malo, pero Viridiana, ojo la moraleja, creo que tu mamá no va a ser tan cómplice, si en algún momento te portas mal, chancluda, De verdad, cuando empezó a decírselo, yo dije, no manches. Pero aparte regañando en todo momento al baboso de Eduardo, en todo momento. Oye, colgó, acérquense al teléfono que te escucho muy lejos, Viridiana, por favor.
0: ¿Qué?
3: Es que pusieron el altavoz. Acérquense al teléfono.
0: Sí. Rayos.
3: Yo quería escuchar cómo regañaba a Eduardo.
4: Es el culpable.
3: Pero tener una suegra así, wow. Bueno. Ya no contesta. Suegrita, ¿qué traza, suegrita? Están acá las bromitas del pandita. ¿Qué traza? Arriba, Iztapalapa. Josefina, no le fuiste fiel a tu hija en guardarle un secreto, ¿eh?
0: No, pues, ¿cómo crees?
3: Oye, se lo revelaste y aparte regañaste a Eduardo. Eduardo, ¿qué culpa tenía?
0: Pues por tonto.
3: ¿Realmente lo consideras que es un tipo tonto?
0: Sí, porque le estoy diciendo que lo que mi hija me había dicho y dice que no, que yo estaba inventando, imagínate.
3: Chale. Oye, Josefina.
0: Pues confiaba en mí.
3: ¿Y cuál fue la parte del abarrote que más te sudó con esta broma?
0: La frente.
3: ¿La frente? Órale. Pues sí. Viridiana, dile por qué la bromita, mamá, mija.
0: Porque tú dijiste que ibas a aguantar, ma.

0: ¿Qué traes aquí? ¿Me recibe en la tienda o...?
1: Nada, ¿eh?
0: ¿Me recibe en la tienda o no?
1: No, hombre.
0: Bueno, familia, que tengan un excelente...

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3: En directo desde el Plan de Concentre, estoy contigo en este 10 de agosto del 2026. Me escuchas a través de la Mejor FM. Estamos en cadena, ¿quieres tu bromita? Mensajito vía WhatsApp al 5599072632. 5599 Panda. Y vámonos con más bromitas. Y tengo a Susana. Hola, buena noche, mija.
4: Hola, buenas noches, Pandita.
3: ¿Cómo estás, Susana?
4: Pues bien nerviosa.
3: ¿Y por qué está nerviosa la trompuda? Platícame.
4: Es que le quiero hacer una broma a mi esposo.
3: Ah, ¿tu esposo? ¿A poco ya estás casada?
4: Sí.
3: Si ya. Te escuchas como una niña de secundaria, Susana. ¡Neta!
4: Eres un espantito.
3: Oye, ¿cuánto tiempo llevas con el gordo, Susana?
4: 17 años.
3: Ah, caray, neta, ¿y cuántos hijos?
4: 5.
3: ¿Cuántos?
4: 5.
3: No, me retracto con lo de secundaria. No, pues yo creo que... ¿Tienes neta 5? ¿Qué edad tienes, Susi?
4: Sí, 30.
3: ¿Qué edad fuiste, mamá? O sea, ¿te la has pasado embarazada?
4: Ay, no, ya no.
3: No, no, pues
4: no, ya.
3: Ya
4: últimamente ya no.
3: Ya no, bueno, ¿qué edad tenías cuando tuviste tu primer embarazo, tu primer hijo?
4: 15,
3: Pan. Neta tan ¿y él qué edad tenía?
4: 21.
3: ¿21?
4: Sí.
3: Centímetros, supongo, porque has tenido 5 hijos.
4: Aparte.
3: ¡Más cañona, mija! 15 años. Wow. ¿Cómo se llama tu maridito?
4: Cristian.
3: ¿Y qué bromita para Cristian?
4: Ok, mira, me habló una. Bueno, era mi madrina. Yo me había metido mucho en una religión, en la palería.
3: ¿Ah?
4: Ajá. Yo me había metido en esa.
3: Bueno,
4: religión.
3: Con tantos hijos sí te has metido a la palería, mija.
4: Sí.
3: Oye, a ver, espérame. ¿Existe una religión llamada palería?
4: Sí, es más fuerte que, bueno, según ellos, es más fuerte que la santería.
3: Órale, bueno, ¿y cuánto tiempo tiene que te metiste? Yo sé que desde los 15 años andas en la palería, pero en esto de la religión hace 2 años.
4: Hace 2 años, sí.
3: Ok, bueno, ¿y luego, mija?
4: Bueno, entonces esta madrina... Es de esas personas bien tóxicas, toxiquísima. Entonces,

0: dijo que yo andaba con su marido.
1: ¡Ah, caray!
0: Ajá.
1: Así, así tan azul es. Pero ¿con qué fundamento? ¿Cuál es?
0: Que mira, resulta que hace un tiempo mi marido andaba muy pegado con el marido de ella, andaban muy juntitos los dos. Entre ese tiempo me dice ella, es que fíjate que tienes que tener mucho cuidado porque Chucho es gay y demás. Ajá. Entonces yo un día estaba muy molesta con él porque no quería salir de la casa de Chucho, ¿no? Ya le dije, ¿sabes qué? Para mí tú también eres. Y me dice, ¿qué? Le dije, sí, pues tiene razón Evelyn, por eso dice que su marido es joto, pues tú también andas allá, güey, ¿quién sabe?
1: Claro.
0: Y entonces es Cristian va y le comenta todo esto a Chucho enfrente de mí. Okay. Y me voltea a ver Chucho y me dice, ah, sí. Bueno, pues yo no sé nada. Entonces de ahí Evelyn se la agarró de decirme, es que ¿cómo sabía que yo te dije que él era gay? Y que me dice, ella insinúa que yo fui la que le dijo directamente a Chucho.
1: Ok, entonces piensa que andas con Chucho. Bueno, eso dijo.
0: Ajá, entonces yo le comenté todo esto a Cristian. ¿Sabes qué? Es que Evelyn me habló y me dijo que pues que yo con Chucho, güey. Y pues la realidad es que tú sabes que no. Entonces él me dijo, como él está en Hidalgo trabajando, él me dijo, bueno, ¿y por qué lo dice? O pues si te traes algo con él, o qué pasó, y así, ¿no? Que pues no, pero él está con la idea de que yo sí tengo algo que ver con Chucho.
1: Wow, entonces la broma, quiero suponer que le vas a decir que si andas con Chucho, confirmar el rumor. Ok, ¿y cómo le vas a confirmar lo que se hizo rumor o que se hizo chisme? Que tú ya le dijiste que no y ahora le vas a decir que sí, que es la broma.
0: Es que, mira, hace rato yo me fui al gimnasio. Y mi cuñada se encargó de decirle que ya andaba en el gimnasio. Entonces me habló y se enojó conmigo y nos mandamos bien lejos los dos, nos peleamos horrible.
1: Ok.
0: Entonces, pues ahí va también así como que, pues hace rato no estaba en el gimnasio, la verdad es que yo eso le dije a tu hermana, pero yo estaba con Chucho. No te dije nada cuando estabas aquí, pero no te dije nada cuando estabas aquí porque la verdad no quería que hicieras nada. Y cosas así, o sea, no.
1: Oye, a ver, espérame. Está muy bien el desarrollo, pero necesitamos un match. ¿Mencionaste que tu marido está en Hidalgo trabajando? Ajá, sí. ¿Hace cuánto tiempo?
0: Lleva un mes, pero haz de cuenta que viene cada 8 días el sábado.
1: Okay, ¿y cuánto tiempo más va a estar trabajando en Hidalgo?
0: Pues permanente, el tiempo que él quiere estar allá es lo que va a hacer.
1: ¿Y Chucho tiene algo que ver con tu amiga o es soltero? ¿O divorciado?
0: Chucho es el esposo de Evelyn.
1: ¡Ay, Dios! Es que, bueno, como te estaba comentando de un match, posiblemente te iba a proponer que le dijeras que pues ya te ibas a ir a vivir con Chucho, porque pues tu marido no está contigo permanentemente, pero... Pero...
0: De hecho, yo decirle así como que... Pues no lo voy a dejar. No lo voy a dejar, pues ya reventó lo que tenía que reventar.
1: ¿Y que Evelyn qué? ¿Ay, qué le vas a decir que ya también se dio cuenta de que Chucho anda contigo?
0: Que ella acaba de venir hace ratito y pues que hizo un relajo aquí en la casa.
1: Que te reclamó y que se armaron los cocolazos. Oye, ¿y tu marido nos escucha?
0: No, o sea, sí te escucha, pero ahorita no tienen que escucharte.
1: Ok, entonces la llamadita la haremos número por llamada de tres o un número privado o ¿cómo le hacemos para brincar ese punto?
0: No, es que haz de cuenta que su teléfono se le cayó. Entonces no se ven los números.
1: Uy, entonces ya está el asunto garantizado, papá. Ok. Bueno, pues vamos a ver cómo reacciona. Creo que tienes todos los elementos. ¿Estás lista, trompuda?
0: Sí.
1: Vamos a pegarle, señores, en directo desde el Pandago Center. Las bromas están en este Casto Show.
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1: Listo, mija, con todo, ¿eh?

0: ¿Y tu marido también está metido en la palería?
1: Él entró conmigo.
2: Bueno.
1: ¿Bueno, Cristian?
2: Bueno, ¿qué?
1: Es que te quería decir algo.
2: ¿Qué?
1: Es que acaba de venir Evelyn.
2: ¿A qué?
1: Es que no sé cómo decirte, Cristian.
2: ¿De qué?
1: Vino Evelyn a decirme un buen de cosas por lo de Chucho.
2: ¿Y qué dijo?
1: Pues ya ves que sigue firmando eso, ¿no? Pero yo te quería decir a ti, ya sabes qué. Pues ya reventó lo que tenía que reventar, Cristian. Es que yo hace rato salí porque el Chucho me marcó.
2: ¿Luego?
1: Me marcó y salí.
2: Ajá.
1: Y yo quiero que tú sepas antes de que Evelyn vaya y te diga y demás, ¿no?
2: ¿Este para qué?
1: Pues nada, que yo fui a ver al Chucho y no sé si Evelyn lo siguió. Aquí por donde están las cortinas verdes.
2: ¿Y luego qué?
1: Pues yo no sé si Evelyn lo siguió o no sé, pero llegó Evelyn. Sí, es que ya sí se dio cuenta que sí ando con Chucho.
2: ¿Y tú con él?
1: Y la verdad, pues yo no te quería decir, pero pues sí hay algo, ¿no? Y pues yo no te quería decir porque la verdad yo no... Pues yo quería ver si funcionaba o no, ya vi que pues sí está funcionando.
2: ¿Luego?
1: ¿No, Cecilia? ¿No?
2: Dices que te diga, güey,
1: ¿no? Y antes de que tú me digas algo, yo quiero... Pues ahora sí que decirte, ¿no? ¿Te acuerdas de las mensualidades que debíamos?
2: Sí.
1: El Chucho las estuvo pagando, güey. O sea, sí me ayudó, no sé, no te debe ya nada. Y pues tú nunca me pones atención. Siempre que yo te digo, oye, así, me ignoras. Ahora date cuenta, tú estás bien lejos, güey. Yo soy mujer, tengo necesidades.
3: ¡Oh, Dios!
2: Está bien, papá. Seas feliz.
1: Todo esto era así como un juego y pues pasó. Se enamoró, me enamoré, creo. Y la verdad, pues, ya se me va a arreglar el carro, Cristian, lo que tú no has hecho, güey.
2: Está bien, échale ganas, está mal.
1: ¿Ves? Te vale el gorro, ¿ves cómo no te interesó?
0: No manches. Creo que te mandó. ¿Cómo se llama tu religión?
1: Valeria.
0: Ah, creo que algo sin... Como que te mandó un sinónimo de la palabra. Te dijo. Vete a la palería. Oye, mija, ibas muy bien. A ver, yo tengo una duda. Ibas desarrollando muy bien, pero de repente, ¿por qué él estaba como... Yo me lo imagino como asimilando la información. Pero de repente le dijiste, ¿qué? ¿No me vas a decir nada? ¿Para qué?
1: Pues sí.
0: Pues sí, ¿qué?
1: Pues a ver si no, ¿qué tal si me decía, no, pues de esto, lo otro? ¿Es que él es así?
0: ¿Él es así de qué?
1: Nunca responde.
0: Está bueno, creo que al final te respondió y te respondió bastante bien, ¿eh? Oye, a ver, ¿para dónde quieres llevar la broma? ¿Para decirle que si realmente ya estás tú y Chucho envueltos en una relación o que solamente fue un error?
1: No, que sí estamos.
0: Ok, ¿cómo se lleva Chucho con la chismosa?
1: No, es que a cada rato se pelean, se agarran mensos a trancazos.
0: Bueno, entonces coméntale eso, que a raíz de todos los problemas y de lo que descubrió esta amiga tuya, que de hecho ya se separaron y que Chucho te está proponiendo que, pues, que se vayan juntos, que estén juntos. Ajá. Y que tú, la verdad, que pues estimas mucho.
1: Pero el Chucho no quiere a los niños.
0: ¿Y por qué?
1: No. Dejó a dos de él ya.
0: ¿A neta?
1: Sí. Entonces le voy a decir que, pues, para que vea él cómo le hace con sus hijos.
0: No, pues dile que mejor se los vas a mandar un tiempo y todo en lo que tú, pues obviamente vas haciendo una relación con Chucho, que nada más te llevas al más chiquito. Órale, va, listo. Marcamos, señores. Las bromas bien palerías están. Hasta que esto show.
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1: Ya me estaba marcando.
0: Oye, pero no que su teléfono, que ya viste y todo. fin.
1: Pues es que yo no sé, pero...
0: Vas a decir, ¿por qué me colgaste?
2: Bueno...
1: ¿Por qué me colgaste?
2: Ya, güey, pues es que estás hablando, pues ya, güey. Todos, güey, ya.
1: Yo nada más, o sea, Cristian, es que la vergüenza, güey. O sea, él, todos los problemas que tuvo con Evelyn, ¿sabes qué clase de persona es él? Y yo igual contigo, o sea, estamos igual. Entonces, él y yo nos entendemos, pues, ¿qué más?
2: Júralo.
1: ¿Te lo juro?
2: ¿Por quién lo juro?
1: ¿Por quién quiera?
2: Júralo, por Calé.
1: ¿Por qué metes a los niños en este sitio? ¿Por qué no lo aceptas y ya? ¿Por qué siempre tienes que meter a los niños? Siempre.
2: Está bien.
1: Yo nada más eso te digo, o sea, yo ya no quiero que venga de ya. Hacemos las cosas así. O sea, ya por salud mental tuya y por salud mental mía. Ahora sí que por los niños, ¿no? También eso, a ver cómo le vamos a hacer con ellos, porque...
2: ¿Eh?
1: Pues no, yo con... Yo ya no me voy a quedar aquí.
2: Qué bueno que me lo dice.
1: Yo ya no voy a estar aquí, ya. Ya me harté, ya necesito salir, necesito hacer mis cosas. Hace rato te pregunté, ¿por qué te fuiste al gimnasio? Sí, pues por eso me fui al gimnasio, tengo que estar bien, ¿no? Para alguien que sí, sí me ve, sí me procura, ¿no?
2: Ah, bueno, ya le ganas. Entonces, para que te pongas bien.
1: Ahora, por tu culpa y la de tus hijos, yo estoy así.
2: ¿Y luego qué?
1: Pues ya nada, güey, ya te dije que ya no quiero que venga.
2: Ya no voy. ¿Ahí está mi hermana?
1: Jenny, no está. ¿Cómo? Para tiendas con dulce.
2: ¿Y tú dónde estás?
1: Pues estoy aquí en el corredor.
2: Ah, bueno, tú ya no quieres que vaya.
1: No, Cristian, ya tú no entiendes las cosas que estoy explicando y vale, no. Todo lo tomas a juego.
2: Ay, lo bueno que me dices, ya para no ir.
1: Ya, mejor así, ¿no?
2: Va. Si tú tienes eso, pues ya.
1: Pues sí, güey, ya para que jugamos a loco.
2: Pues sí.
1: ¿No? Ya.
2: Está bien.
1: Tú te aburriste, yo me aburrí.
2: No, yo tu poca madre, luego con quién. Está bien, güey. Todo se paga aquí.
1: ¿Verdad que sí?
2: Sí. Al rato yo lo aplicaré igual.
1: Pues ya te sabrás, ¿no? Ya te dije que a mí no me importa lo que tú hagas.
2: Bueno, pues está bien.
1: Ya, tú puedes hacer lo que tú quieras.
2: No,
1: y ya,
2: es que
1: y si ya sabías por qué seguiste viniendo, no, si hubieras quedado allá, siempre dices que...
2: Pues
1: ahora, a ver cómo le dices con los niños, yo me voy a ir, y no puedo estar aquí.
2: ¿Y a dónde te va a llevar?
1: A donde me lleve.
2: ¿Te sientes feliz? ¿Qué podemos hacer?
1: Pues es que tú no me das lo que él me da.
2: Ah, ¿no?
1: No.
2: Bueno.
1: ¿No estás aquí?
2: Está muy bien.
1: No estás aquí, si tú estuvieras aquí otra cosa sería, pero pues no.
2: Bueno.
1: Y cuando estás te digo, vamos acá, vamos allá y nunca quieren.
2: Pues sí,
1: que nada más
2: me
1: voy a llevar
2: a... Que me ponga a llorar, que me ponga...
1: No, no, me voy a llevar a Caleb y a Chris.
2: Y
1: a Sofía. Ya que tú te quedas con Dulce, con Wendy, y ya es tan grande.
2: Mejor no, ya te dejan mis hijos.
1: Me voy a llevar a Bobo. ¿Tú para qué los quieres? ¿Qué les puedes dar, güey? Siendo honestos, ¿qué les puedes dar? ¿Qué les ofrece?
2: ¿Qué les puedo dar? ¿De qué? No sabes, pues, ¿qué les puedo dar?
1: Si no tienen nada, jodido.
2: ¿Cómo?
1: Sí, cuarro jodido.
2: Yo no soy mal cuarro, mija.
1: Ah, no. Yo creo que no, has de ser ingeniero.
2: Soy contratista.
1: Ándale.
2: Está bien, hija, no más de que tú dejes a mis hijos.
1: ¿Qué te dije que no?
2: Mándame, que les...
1: ¿Qué tiene, güey? Son hijos, pues pásate. Oye.
2: ¿Qué?
1: ¿Cómo se oye el Panda Show?
3: A toda máquina, tonto.
0: No, pues la neta es que ¿por qué me haces eso? A mí déjame a mis hijos y vete.
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0: Oye, ¿y sabes?
2: ¿Sí?
0: ¿Y sabes por qué te hizo esta broma?
2: ¿Por qué?
0: Por llevártela tanta palería. Oye, porque me estaba comentando que hace 2 años se metieron al asunto de la palería, ¿no?
2: Sí.
0: Pero también desde los 15.
2: No.
0: ¿Cuál es la diferencia entre una palería y entre otra?
2: No, pues quién sabe. ¿Cuál?
0: ¿La cabeza será? Oye, carnal, ¿qué estás haciendo en Hidalgo? Platícame.
2: Aquí andamos
0: poniendo. Órale, oye, pues creo que se agarró ahí de la historia de Susán, el tal Chucho. Porque ya ves que por ahí surgió un chisme, ¿no?
2: Sí.
0: Te la comí, te la echaste completita, papá. Completita, sí, como anoche. Oye, pero cuando. ¿A quién te ibas a llevar supuestamente, Susana?
6: A Caleb.
0: No, déjamele todos, porque si no vas a ver, me los voy a agarrar escobazos. Dile, ¿por qué la broma, Susi?
6: Porque
0: sí,
6: o bien celoso, ya relájate, por favor.
0: Porque ¿a poco neta?
6: Sí,
0: ¿eres muy celoso?
6: Yo no puedo salir.
0: A ver, ¿cómo que no puedes salir?
6: No, me voy al gimnasio y dice que anda en otro lado.
0: Chale, o sea, ¿quieres un esposo o quieres una esclava? Las esclavas van en la muñeca, compadre. Dale un poquito de libertad, ¿o qué? ¿Piensas que a lo mejor se te va a ir, o qué?
2: No, ¿por qué?
0: Ah, pero con esto de que, le gusta la palería, puede ser, ¿verdad? Sí, la neta está acá. Bueno, pues Susana y mi estimado

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0: decirle que pues ya se hizo a un lado y quiere regresarme al niño y pues que quiere que me haga cargo de él.
1: A ver, Juan, ¿esto parte de una situación real?
0: Sí.
1: Ok, entonces tú tuviste un desliz o una relación en una separación con Alejandra.
0: Es desliz.
1: Ok, ¿y esta mujer se llama?
0: Mari.
1: Ok, ¿y hace cuánto tiempo de esto con Mari?
0: Tiene ya como 4 o 5 años aproximadamente.
1: Ok, entonces sí tienes un hijo.
0: Sí.
1: Ok, ¿y cómo se llama el hijo?
0: No sé ni cómo se llama, no tengo contacto con ella.
1: O sea, ¿no ha sido un padre responsable, hijo de la Chilindrina?
0: Me hizo a un lado, vaya.
1: Entonces, por lo que entiendo, hubo un desliz, Alejandra lo sabe, hubo un hijo, Alejandra lo sabe, ¿y ahora quieres que aparezca el chamaco?
0: Ajá.
1: Oye, pero ¿tendría que 4 o 5 años tu hijo?
0: Sí, más o menos.
1: Oye, pero a ver, Tommy, ven. Lo que pasa es que Tommy tiene 9 años, papá. No,
0: pero
1: creo que...
0: No se da la idea tanto de que... No va a... ¿Cómo te digo? La voz no la vas a distinguir, vaya.
1: Oye, pero bueno, yo la verdad es que no puedo hacerme responsable, no puedo aventarme ese paquete porque eso lo tiene que decir Tommy. ¿Por qué no hablas con él y pues de una vez platican a ver qué asunto? A ver, Tommy, ven, siéntate.
2: ¿Qué pasó, padrino?
1: Lo que pasa es que aquí está el buen amigo Juan Carlos y quiere ver si puede ser su hijo. Saluda, no hagas...
2: ¿Hola?
0: Hola, Tommy, di que sí puedes, por favor.
2: Buenas noches, señor.
0: Buenas noches, Tommy.
2: ¿Qué?
0: ¿Verdad que sí vas a poder ser mi hijo para poder hacer una broma?
2: ¿En qué quiere que le ayude, señor?
0: Pues decirle que quiere que sea tu nueva mamá y que sale en una familia con todos los derechos.
2: Pero yo tengo mamá.
0: Pero ya tu mamá ya no se quiere hacer cargo.
2: No, yo tengo mi mamá y aparte me quiere mucho y me manda con mi padrino el panda, pero yo sí tengo mamá. Y los niños no mentimos.
1: No, Tommy, pero te está pidiendo que te hagas pasar por su hijo. No que sea su hijo ni que tu mamá. No.
2: Ah, ya entendí. ¿Y cuántos años voy a tener y cómo me llamo?
0: Así tal cual, Tommy, 7 años.
1: Oye, pero tú tienes un hijo, ¿no?
0: Pero no sabe.
1: Ok, no importa, ¿pero es niño o niña?
0: No supo que fuera. Bueno, en la vida real es niña, pero no sabe qué fue.
1: Ah, ok, pero bueno, pero en realidad Tommy sabría que tiene una hermana.
0: Ajá.
1: Ok, ¿que se llama cómo?
0: Carla.
1: ¿Y qué edad tiene Carlita?
0: 18 años.
1: Ah, no, entonces ya es toda una mujer, papá.
2: No, padrino, pero yo quiero una hermana chiquita, si no...
1: Pero vas a tener 4 años, Tommy.
2: Entonces tengo que hacerle cubutatas,
1: No, yo creo que ya a los 4 años ya un poquito más crecidito. Bueno, pues entonces, pues yo creo que aquí prácticamente que te ayude a hacer el color, ¿no?
0: ¿Qué?
1: Pues vamos a pegarle, vamos a ver cómo reacciona. ¿Alguna pregunta que tengas, Tommy?
2: No, yo soy muy inteligente.
1: Bueno, espero que realmente lo seas. ¿Estás listo, Juan?
0: Sí.
1: Le pegamos, sí. Señores, en directo desde el Panda Go Center. 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
1: Acércate, Tommy, acércate.
2: Papá.
0: Hola, Tommy.
2: Yo te quiero mucho, aunque no me conozcas.
0: Yo también.
9: Bueno.
0: Bueno.
9: ¿Qué pasó?
0: ¿Qué haciendo?
9: Ay, me espantaste. Aquí, sacando la ropa de la lavadora.
2: Papá, papá es un poco leso así.
9: ¿Qué haces, cara?
2: Pero...
9: ¿A dónde estás?
2: Pero ese carrito está chiquito y así yo puedo...
0: Espérame, Tommy, no estés hablando. Oye, es que te quería decir algo.
9: ¿Algo de qué?
0: Pues es que ahorita, como me hablaron, la otra persona quiere que me haga cargo del niño y yo estoy aquí con el niño, entonces...
9: ¿De cuál niño?
0: El niño que tengo. Quería...
9: ¿Cuál que tiene? ¿De dónde?
2: Ay, papá,
9: a ver, ¿dónde estás?
2: Mi hermana Alejandra cree que
0: no, Tommy,
2: conmigo porque... Bueno, yo tengo casi 5, pero ella está más grande. Mucho más grande y yo quiero
0: jugar. Pues es que ya ves que anteriormente andaba ahí volado y todo eso y pues de eso, ya la persona esa ya no se hace responsable, y pues me dijo que si tenía que ir por él, si no, pues iba a tener que
9: demandar. Pero si no es tuyo, ¿por qué te vas a hacer cargo de alguien que no es tuyo?
0: Pues ahora sí que yo siento que sí es mío.
9: Entonces... No, pero yo no, de que sí es tuyo. No es que yo no sé cómo lo vas a hacer.
0: Pues es que te voy a decir, mira, la verdad, pues también quiere conocerte, quiere estar...
9: No, yo no quiero saber nada, yo no sé ni para qué me marcaste.
2: ¿Está enojada o porque habla sin
0: pues mujer? Es que mira, pues tu mamá dice, ahorita se va a ir a... Se quiere a Estados Unidos.
9: ¿Y tú sigues teniendo contacto con ella?
0: Pues no sé ni cómo tuvo mi número.
2: Papá, esa señora es una bruja.
9: ¿Qué casualidad?
2: Es una bruja.
0: Pues ahora sí, que escúchame, necesito
9: no,
0: que
9: no te voy a escuchar.
0: Que me eches la mano.
9: No, no te voy a escuchar. Ya es más, ya te voy a colgar. No te voy a escuchar.
0: ¿Por qué? Pues es que quieres.
9: Porque si no, no te voy a escuchar. La decisión la vas a tomar. La decisión la vas a tomar tú, no yo. ¿Quieres hacerte cargo? Pues entonces fuera de aquí.
0: Pero yo no puedo, necesito que me eches la mano. Ya ves, ya está llorando Tommy. No llores, Tommy. Ahorita hablamos.
9: No, pues si no es nada mío, yo. A mí no me interesa. A mí no me interesa si llora o no llora. No es nada mío y no es nada tuyo. Pero si tú quieres caer en tu. Que si es tuyo, pues entonces de aquí le vas a llegar.
0: No, pero es que no me hables así, necesito que me apoyes y pues, llegar a un acuerdo también.
9: Papá, no voy a llegar a ningún acuerdo contigo. Sí, ya te lo había dicho esta vez, porque todavía Carla estaba más chica.
0: Pues es que mira,
9: y aún así no es nada tuyo.
0: Que me eches la mano.
9: No te voy a echar la mano, a mí no me interesa.
0: Yo quiero estar bien.
9: No, ma, pues eso es estar bien. ¿Quieres tener otro hijo?
0: ¿Sabes que hoy más que nunca, así como no. Estamos, necesito más de ti, más de tu apoyo?
9: No, conmigo no cuenta. Conmigo no cuenta.
2: ¿Por qué?
0: No digas eso, que está el niño aquí.
9: Papá, a mí no me interesa, señora, no es mi hijo. No es mi hijo ni es tu hijo. Como para que quieras ponerte pobrecito. No me pases nada porque voy a colgar. Es más, voy a colgar ya.
0: Mira, me deja nada más para...
9: No, yo no quiero saber nada.
2: ¿Por qué hablas?
9: Y esa vez te las pasé porque te lo dije, porque Carla estaba pequeña, más chica. Ahorita ya no.
0: No estás diciendo groserías.
9: No, me interesa.
0: Aquí está mi hijo, quiere escuchar, me platiqué también de Carla y quiere escuchar también.
9: Ahora resulta, pues si Carla quiere escuchar, no te lo paso.
0: No, pero pues es que quiero el apoyo también tuyo, primero como tal. Sabes que siempre hemos sido pareja y hemos estado en las buenas y en las malas. Quiero que
9: ay,
0: me eches la mano.
9: Tú lo has dicho, en las buenas y en las malas.
2: Oye,
9: ay, en
2: mi hermana es...
0: Amor, ¿sabes que no tiene la culpa?
9: No, es un niño. Ni yo tampoco. Tú tuviste la culpa por andar de... Así es que las consecuencias las tienes tú, no yo.
2: A mi hermana es igual de bruja que su mamá.
9: No tengo por qué lidiar con una gente que no es nada mío. Supuestamente tú ya no tenías contacto y ahorita me das con que te localizo, qué casualidad. O sea, quiere decir que seguías teniendo contacto.
0: Pues no, te digo que no.
9: No.
0: Tenía contacto.
9: Ah, qué casualidad. Y es que la solución está más clara y la tienes tú. Si tú quieres hacerte cargo, adelante, pero pues ahora sí que mejor de aquí le vas a llegar.
2: Papá. Mi hermana
9: no,
2: también
9: sí que
2: es
9: no sé.
2: Una bruja.
9: ¿Tú sabrás?
2: Como esa señora.
9: ¿Tú sabrás? A mí ya no me interesa.
0: No, ahorita está porque está exaltada, Tommy. No,
9: no, no me interesa, no me interesa. No es nada mío. Y no es tampoco nada tuyo, pero
2: no,
9: si quieres caer en este juego, adelante.
2: Problemas, papá, con nadie. ¿Por
9: qué?
0: Pero tú como
9: conmigo ya no sabes, conmigo no cuenta.
0: Yo quiero tener tu apoyo ya.
9: No, después de tus... ¿Quién soy el que te apoye? O sea...
0: No estás diciendo grosería.
9: No.
2: Mi mamá
9: ya sabes cómo
2: que
9: soy
2: cuando
9: yo.
2: Una
9: ya sabes cómo
2: persona
9: soy.
2: Dice grosería,
9: a mí me vale.
2: Se le pone chile en la boca, papá.
0: Sí, le voy a poner chile en la boca para que no esté diciendo grosería.
9: No, pues entonces ya mejor sigue arreglando tu problema por donde puedas. Punto.
0: Ay, pero...
9: Te interesa
0: no
9: más eso
0: estar...
9: que lo que estar aquí,
0: pero
9: adelante.
0: Pues es que quiero estar bien.
9: No.
0: Le platiqué también de su hermana de Carla.
9: No, me interesa. No me interesa. ¿Quieres seguir entonces en eso? Mejor, ¿sabes qué? No me marques ya.
0: Sí, Tommy, te voy a llevar a conocer a tu abuelita.
9: No,
0: Tommy,
9: no me interesa, entonces no me marques.
2: Pero es que la señora me da miedo.
9: Ya sí. Tienes la solución.
2: Señora, ¿por qué es bruja usted? Yo quiero estar con mi mamá, Mari, pero mi mamá se tuvo que ir. Pero no tiene que ser grosera.
9: ¿Dónde es Carlos?
0: ¿Qué?
9: ¿Para qué me marcas?
0: Pues para que me...
9: ¿Para qué me marcas si sabes la respuesta que tienes? ¿Cómo te voy a apoyar?
0: Pues como siempre, o sea, me has estado apoyando y
9: sí, pero se entiende. Una cosa es apoyarnos como pareja en cosas de los dos a que te quieras que te apoye por una tercera persona.
0: Pues sabes
9: que estoy
0: acudiendo a ti, contigo,
9: por lo mismo. No, pero es que piensa, tienes en la cabeza que no piensa. ¿Cómo se te ocurre pedirme que te apoye en esto?
2: Alejandra. Alejandra.
0: Es que tú eres mi esposa, en las buenas y las malas. ¿Cómo dejo al niño?
9: Sí, pero no la... Carlos.
0: Pero, no estás diciendo grosería.
9: No me interesa.
2: Ponle chile en la boca.
9: No me interesa.
2: No dicen una persona grosería.
0: O mínimo, dame un consejo, ¿qué hago?
9: No te voy a decir nada. Tú quieres tu solución. La solución la tienes, no tienes por qué meterte en un problema ajeno, porque es un problema ajeno. Pero si te quieres ser responsable de una persona ajena, así como lo hace mi hermano, adelante.
2: Pero es que la señora se porta.
9: Es que ya no me marques.
2: Señora, ¿puedo preguntarle algo? Señora, a un niño no se le ignora a un niño. Y menos se dicen groserías, ni nada. Pero es una bruja. Pero yo solamente le voy
0: a... Contéstale al niño nada más.
9: No voy a contestar.
2: Yo solamente quiero
9: no decirle... ¿Para qué me marcas?
2: ¿Cómo se oye el Panda Show?
1: ¡A toda la máquina, bestia! Alejandra, estás en las bromas del Panda Show. Eres una grosera con una criatura. A ver. Bueno, primero, ¿cómo estás, Alejandra? Buenas noches, te hablamos del Panda Show. Es una broma de Juan Carlos. Mi sobrino, el Tommy, le ayudó a hacer la broma.
2: Buenas noches, señora bruja.
1: Espérate, Tommy. Oye, esto es extraído de una situación real que han tenido ustedes como pareja. ¿Estamos de acuerdo?
9: Sí.
1: Un pasado que no nos importa y que es muy personal. Pero bueno, traído esta situación al presente, hay un hijo y reaparece el hijo, te está pidiendo el apoyo, todo muy bien, pero ¿por qué ser tan grosera con un niño que no tiene la culpa de problemas entre adultos? ¿Por qué, Alejandra?
9: No, pero ¿cómo puede ser posible que después de que la riegas? O sea, quiere que yo...
1: Ok, no lo entiendo, pero ¿por qué ser grosera con un supuesto niño? Ignorarlo.
9: Es que yo sí soy así, ya lo sabes.
2: No solamente eso, padrino. Dijo groserías y mi mamá dice que cuando hay groserías a uno se le pone chile en la boca.
1: No, pues de hecho dijo Juan Carlos a su mujer que le iba a poner el chile en la boca, algo así. ¿Cómo dijiste, Juan Carlos?
0: Mañana que llegue le voy a poner el chile en la boca.
9: No, pues vas a ver cuando llegues.
1: Oye, Alejandra, súper enganchada, o sea, realmente frustrada porque aparezca un hijo, ¿no?
9: Sí.
1: Pero vuelvo e insisto, o sea, si sabemos que hay un niño que existe, ¿estamos?
9: Uh-huh.
1: Si un día aparece en la vida de Juan Carlos y, pues, por ende en tu vida, porque son marido y mujer desde hace 16 o 18 años, ¿te vas a portar así de patana?
9: Sí.
1: ¿Sí?
9: Ahora sí que mejor, si él sabe o le llega así, pues que le llegue por su caminito y aquí terminó todo.
1: Recuerda que tienes una hija, vas a ser abuela y yo
9: pero
1: creo que...
9: Pero sí es mi hija.
1: ¿No te gustaría que a tu sangre lo trataran así?
9: Pues no, pero ahora sí que no voy a venir a cuidar gente que no es nada mío.
1: Pero mira, no es de tu sangre, ¿estamos de acuerdo?
9: Ajá.
1: Pero sí es de la misma milk de Juan Carlos.
9: Pues sí, pero no... Yo no acepto.
1: Juan Carlos, dile por qué le hiciste la broma a tu esposa tan cerrada.
0: Nada más para saber el cuánto te amo, que sepas, y pues que siempre voy a estar contigo y ya de...
1: Y Juan Carlos, si algún día aparece tu verdadero hijo, este...
9: Ya
1: Bruce...
9: sabes que vas a ser crucificado.
1: No, ya sabes que mejor tomo otra decisión, no sé cuál puedas tomar. Oye, Alejandra, pero sí me gustaría, digo, ya a título personal, te digo, es que Juan Carlos le pidió a Tommy que le ayudara en la broma, pues que le pidieras una disculpa, ¿no? Porque sí te portaste muy mala onda con él.
0: Pídele una disculpa, Tommy.
2: No, padrino, yo no quiero hablar con esa señora.
9: Pero me dijo
1: no,
9: bruja.
1: No, no es que hables, pero yo creo que sí se está. Imagínate, para la gente que lo está escuchando, como que sí merece a Alejandra que le pida una disculpa de su niño.
2: Está bien. Bueno.
9: Bueno.
2: Habla Tommy, buenas noches, señora.
9: Buenas noches, Tommy.
2: Yo tengo pechito porque no la conozco, pero se habla muy feo.
9: Ya no lo vuelvo a hacer, ¿verdad?
2: Porque nosotros los niños necesitamos respeto y amor.
9: Pues sí.
2: Porque mi padrino me ha dicho que los problemas de adultos siempre se quedan con los adultos. Y yo soy un niño y merezco respeto y cariño.
9: Mucho.
2: Aunque usted es una bruja. ¿Me quiere decir algo, señora?
9: Pues que me disculpe.
2: ¿Pero por qué?
9: Pues porque fue muy grosera, ¿no?
2: Ah, ¿y qué más?
9: Pues nada más.
2: No.
9: ¿No?
2: Porque aparte fue grosera, fue muy fea, y aparte también lo ignoró o me ignoró, sí. Y eso es muy feo porque a un niño no hay que ignorarlo.
9: No, ¿verdad?
2: No, pero bueno, yo le mando un besito en su cachetito.
9: Bueno, gracias.
1: Y yo le mando todos mis respetos a Alejandra, Juan Carlos, ahí estuvo tu bromita. Díganme, ¿cómo se oye el Panda Show?
0: A toda máquina.
9: Máquina.
1: Y con esto nos despedimos en este lunes 10 de agosto del 2026. Oye el Panda.

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1: Bienvenidas y bienvenidos a Revista del Consumidor Radio. Soy Joy Ramírez y en esta ocasión nos acompaña la chef Erika Fonseca para preparar el platillo Sabio Profeco de este mes. Muchas gracias por acompañarnos, bienvenida.
2: Vamos a preparar unas deliciosas setas al pibil. Para preparar nuestro platillo necesitaremos 4 tazas de setas deshebradas, media cebolla fileteada, 30 gramos de pasta de achiote, un clavo de olor, 2 pimientas gordas, 1/4 de taza de vinagre blanco, 1 taza de jugo de naranja agria, 2 chiles guajillos y 1 cucharada de aceite. Para la cebolla encurtida, media cebolla morada fileteada, 2 chiles habaneros fileteados, 1/4 de taza de vinagre blanco o de manzana, el jugo de 2 limones, 1 cucharadita de comino en polvo, 1 cucharadita de orégano seco, media cucharada de aceite de oliva y sal y pimienta. Para la salsa de habanero que acompañará al platillo vamos a ocupar 5 chiles habaneros, 2 dientes de ajo asados, 1/4 de cebolla, el jugo de un limón y 1/4 de taza de aceite de oliva. Y finalmente, para servir nuestro platillo, medio kilogramo de tortillas y 1 taza de frijoles molidos. Para el adobo de nuestras setas al pibil, comenzaremos desvenando nuestros chiles guajillos, retirando el tallo y todas las semillas. Ahora directamente al fuego, llevamos los chiles por aproximadamente 8 segundos para asar. Se darán cuenta que están listos cuando la piel de los chiles se encuentra brillosa. Esto hacemos para liberar todo el aceite de nuestros chiles. Después, los remojamos en agua caliente de 10 a 15 minutos para suavizarlos. Para preparar nuestro adobo, licuamos los chiles guajillos, el achiote, el vinagre, el jugo de naranja, el clavo, la pimienta gorda y un toque de sal. Ojo, si consiguen naranja agria, pueden omitir el vinagre. Licuamos muy bien y reservamos. Ahora, calentamos el aceite vegetal en una sartén y acitronamos la cebolla por un par de minutos. Después, agregamos las setas previamente deshebradas e incorporamos con la cebolla. Antes de que las setas suelten todo su jugo, agregamos el adobo y mezclamos hasta que todas queden cubiertas. Probamos y, de ser necesario, volvemos a salpimentar. Dejamos cocinar por aproximadamente 8 minutos hasta que el adobo haya reducido. Las reservamos y ahora vamos a nuestra salsa de habanero. En un comal, colocamos los chiles habaneros, el ajo y la cebolla y los asamos hasta que estén tatemados. De esta manera sueltan todos los aceites. Después, los retiramos del fuego y los llevamos a licuar con la cebolla, jugo de limón, sal y pimienta. Ahora agregamos nuestro aceite de oliva en forma de hilo, sin dejar de licuar, para emulsionar y obtener una textura entre salsa y aderezo. Rectificamos la sazón y reservamos. Ya que tenemos nuestra salsa lista, vamos a preparar nuestra cebolla encurtida. Utilizaremos la cebolla morada fileteada, chile habanero fileteado, orégano y comino molido, también jugo de limón y mezclamos. Agregamos un poco de vinagre blanco o también puede ser de manzana. Salpimentamos al gusto hasta integrar todos los ingredientes. Colocamos un poco de aceite de oliva y terminamos de mezclar. Dejamos reposar por 30 minutos o hasta que notemos que la cebolla esté suave y de color morado. Finalmente, para servir nuestro platillo, calentamos muy bien las tortillas y untamos un poco de frijoles negros molidos. Agregamos nuestras setas al pibil y acompañamos con la cebolla encurtida y la salsa habanero al gusto. ¡Listo! Ya podemos disfrutar nuestros tacos de setas al pibil. Recuerden que el platillo Sabio Profeco es muy fácil de preparar, tiene buen sabor, aporta un balance nutricional y rinde para varias porciones. Anímense a prepararlo y cuéntenos en nuestras redes sociales cómo les fue. No olviden que también pueden ver esta receta en nuestro canal de YouTube Profeco TV. Yo soy la chef Erika Fonseca y fue un gusto cocinar con ustedes en Revista del Consumidor Radio.
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1: Ahora cuéntanos, una vez que ya nos has platicado la receta y el procedimiento, queremos saber acerca de tu cocina y también de ti, cómo fue que empezaste tu camino en la gastronomía.
2: Pues mira, yo primero les quiero contar esto. Yo no quería estudiar gastronomía, yo quería ser doctora. Entonces mi meta era como salvar a la gente de ser diabético. Era como mi sueño, porque mi mamá es diabética.
3: Tu objetivo.
2: Entonces,
3: ¿no?
2: Ajá, era como mi objetivo siendo doctora. Entonces, bueno, por mil cosas no logré como ya mantenerme ahí en la carrera. Solo estuve 6 meses y después me gustaba mucho cocinar desde chiquita. Eso sí, con mi abuelita paterna y con mi mamá, pues siempre me involucraron en la cocina. Y dije, bueno, pues será como otra rama en la que a lo mejor yo puedo hacer algo por las personas en esta cuestión del cuidado, ¿no? De la salud. Y por eso creo que la gastronomía me llamó la atención, porque creo que a través de la alimentación, pues obviamente podemos mantenernos sanos, ¿no? A través de lo que le damos a nuestro cuerpo. Y por eso fue que empecé a decidir estudiar gastronomía. Soy licenciada en gastronomía.
3: ¿Y actualmente cómo definirías tu cocina?
2: Mi cocina es práctica, balanceada. Sí cuido muchísimo que sea balanceada y que sea creativa también, ¿no? Que no te aburras utilizando el mismo ingrediente, sino que también le des cierta variedad, ¿no?
3: Versatilidad.
2: Exacto.
3: También.
2: Exacto.
3: Y respecto a la combinación de ingredientes, me llama la atención el platillo de este mes, que fue

0: acostumbrados a que el platillo
1: es con, carne de,
0: es con
1: cerdo,
0: carne,
1: ¿no?,
0: de cerdo, ¿no?
1: Sí, es como la clásica.
0: Ajá. ¿Y cómo fue que tú pensaste en las setas?
1: Pues mira, te voy a compartir algo. Hace unos años, no, ya bastantes años, fui vegetariana. Y dejé de serlo por una razón muy, muy buena. Yo daba clases de cocina mexicana. Entonces era un poco complejo cuando había, no sé, receta de carnitas, receta de cochinita pibil, receta de tacos, no sé, tacos al pastor, infinidad de recetas que llevan proteína animal. Y cuando las probaba, pues me caían muy mal, ¿no? El organismo es muy inteligente, nuestro cuerpo es muy inteligente. Y si tú le empiezas a acostumbrar a darle cierto tipo de alimento, obviamente le dejas de dar uno, va a reaccionar y eso es muy normal. Entonces, pues fue imposible, ¿no? De esta forma, o me enfermaba o también no probaba los platillos de mis alumnos, entonces decidí no, pero en esa búsqueda de recetas, que yo soy muy taquera, entonces decía que un taco que me guste mucho es el de cochinita pibil, la verdad, ¿no?
0: Sí.
1: Entonces dije, ¿cómo lo puedo hacer para que no extrañe un taco de cochinita pibil? Entonces dije, claro, las setas, me gusta mucho utilizar las setas porque tienen la consistencia como de carne, como carnosita.
0: Sí, la textura.
1: No, la textura.
0: La textura.
1: Generalmente los hongos, las setas y también los hongos portobelo tienen esa textura que es como carnosa y hasta la forma en que como la deshebramos se ve como si fuera carne. Y ya de paso, pues tienes toda tu porción de verduras, ¿no? Que eso es lo que siempre busco en mi comida de todos los días. Por eso es que se me ocurrió ese tipo de receta, que adaptar una, o sea, la que ya existe de cochinita, pues hay que convertirla a una receta que tenga más fibra. ¿Y cómo? Pues haciéndola con setas.
0: Y ya habías colaborado con nosotros,
1: sí,
0: ¿no?
1: Sí, el año pasado, a principios de año, recuerdo, hicimos una receta de mole de olla verde.
0: ¿Y cuál ha sido tu experiencia de venir aquí a la grabación,
1: yo
0: de colaborar acá?
1: Quedo fascinada, porque he aprendido yo, y también sé que al transmitir una receta así, ¿no?, que quede práctica, alcanzable, económica y nutritiva, pues siento que ya dejé un granito.
0: Sí, para que repliquen la receta. Y finalmente, ¿cuál sería tu consejo para que justo las personas se acerquen de nuevo a la cocina y tengan este acercamiento con los ingredientes?
1: Pues yo, mi consejo sería vayan a los mercados y que se animen un día, que compren un espárrago, unas calabazas, lleguen a su casa y las cocinen, ¿no? Yo creo que a través de Profeco en el canal pueden encontrar muchísimas recetas. Entonces es eso, que se animen, que se dé la oportunidad de fallar también, porque así es la cocina, un poquito prueba y error. Y sería eso, que se animen a probar ingredientes que a lo mejor nunca han probado y que se pueden sorprender un montón con el sabor y que hasta pueden descubrir una técnica maravillosa de cómo saben más ricos, ¿no? Okay. Ese sería como mi mayor consejo, que visiten mercados, supermercados, que compren un ingrediente, el que quieran, y que lleguen a cocinar.
0: Que
1: las
0: se atrevan,
1: otras.
0: Que
1: se atrevan,
0: ¿no? Que se atrevan.
1: Sí.
0: Bueno, pues muchas gracias por esta plática, por acompañarnos y por enseñarnos esta versatilidad de las setas al pibil. Muchas
1: no, al
0: gracias.
1: Contrario, muchas gracias a ustedes y espero nos veamos muy pronto.
0: Seguro sí, seguro que sí. Los invitamos y las invitamos a que consulten nuestras redes sociales y que acudan al canal de Profeco TV en YouTube.
1: Gracias.
0: Gracias.
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0: Oye, Martín.
1: ¿Qué pasó?
0: Nos echamos una manita de póker.
1: Pues si pa' eso me andas buscando. Vamos le entrando.

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0: 6 de la mañana con 15 minutos, damas y caballeros, buenos días a través de la mejor 100.1 FM esta mañana ya de... Hoy es martes 11 de agosto 2026, para mí un placer saludarte en esta mañana, arrancando la semana. Ah, no, ¿verdad? Ya la semana ya empezó, ¿verdad?
1: No, ando dormido.
0: Pienso que es lunes, no puede ser. Pero no, ya es martes y hoy estamos a 11 de agosto, damas y caballeros. Así que quédese conmigo de acá hasta las 10 de la mañana, la primera hora de este morning de la mejor 100.1 FM. Allá en los controles técnicos el día de hoy, saludando en el descanso de Lenin de la Cruz, está Rafael del Carmen. Mejor conocido como Rafiki. También en el bajo mundo como Rafuchín. Y ya, ¿verdad? Ya, es que yo te puse Rafiki, pero ahora te dicen Rafuchín. Ya, y sí, el que tú quieras, quédate con ese. Vete con ella, vida. Sé que tú la quieres, aunque me... Vete con Rafa Rafuchín. Yo lloraré, aunque Rafa, pa. Oigan, 744-284-1330 para que te comuniques con nosotros en esta mañana. Te repito, ya los mensajes de voz o de texto están disponibles a través de la plataforma de WhatsApp. Y si también quieres marcar directamente a cabina, 744-0401. Saludando a cada uno de ustedes que ya van rumbo a su chamba, ya van, no sé, bajando la escénica a lo mejor, o algunos que van a la zona de Diamante a chambear, otros que vienen saliendo de Renacimiento, Zapata, de las Radiococos, por ejemplo, ¿no? De allá, de la vacacional, como de que no, de la venta, que van rumbo, por supuesto, hacia el centro. A todos ellos les mando un fuerte abrazo, gracias por estar en sintonía. Ese es el Cama Show, acompáñame de aquí hasta las 10 de la mañana. ¿De dónde nos vienen escuchando? Platíquenos. Y por supuesto, si quiere mandar algún despertador a una persona que está cumpliendo años, si está cumpliendo años o está de aniversario o quiere pedir algún perdón, mándelo, también ya se la saben, mándelo al 744-284-1330, el nombre completo de la persona, si está cumpliendo años, si le quiere pedir perdón, está de aniversario, su nombre también de quien lo está mandando, por favor, es muy importante que nos digan de qué se trata. Buenos días, de esta forma comenzamos, 6:18, es el Cama Show.

0: 6:21.
1: 6:21, damas y caballeros, ya estamos de regreso a través de la mejor 100.1 FM. Buenos días, adelante, ya están llegando los mensajes de voz al WhatsApp 744-284-1330. Buenos días, hola, hola.
2: León, Camaleón, buenos días, brother. Aquí con toda la actitud, ruta de aeropuerto vacacional, Urban La Pinocho, aquí andando al 100, a darle con todo, papá. Santo, Padre Santo, morning.
1: Órale, ya estás con todo, ¿eh? Dale con todo, dale con todo. Dice Camaleón, dice, mándale saludos a Juliana y el Junior Kevin Bryan. ¡Ándale! Y el Junior Kevin Bryan, ¡ándale! Juliana tiene a un Junior que se llama Kevin Bryan. Órale, ya está. Saludos allá a toda la banda. Gracias por estar en sintonía. Muy buenos días, estimado Alex de la Rosa. Ándale, ¿cómo de la Rosa?
3: No.
1: Dice, hoy es martes. Saludos a todos allá, a Chabadaba, Carrefour y a todos los. Excelente día y saludos desde León, Guanajuato.
3: Bonito León, Guanajuato. Su feria con su jugada.
1: Ay, José Alfredo. Oye, ese José Alfredo, la neta, cada rola que sacaba, cada borrachera que se ponía.
3: No.
1: Es patrimonio de Guanajuato, ¿no? Pero no, hombre, sí, mi respeto es mi compa, ¿no? ¿Qué letras de rola, la neta? Y hasta la fecha siguen vigentes. ¿Cómo dice? Traigo fiesta, música, serenata tu canción. Serenata Huasteca es la canción esa.
3: 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Pero yo por ti me muero. Dicen que no sé qué cosa.
1: Saludos allá a toda la banda. Dice, oye, allá andamos aquí con la actitud. Aquí nomás la mejor 100.1. Apúntame para la tanda. ¿Pero cuál tanda?
4: ¡Qué bruto focalicero!
1: Oye, ¿y cuál tanda? Ya se terminó esa tanda, no manches, ya se terminó. ¿Cuál dice? Ándale, exactamente, como bien dice Rafa, es para los papalotes 2026. Oye, de veras, ¿ya se apuntó usted? Sí, tú que vas escuchando, ¿o no te habías dado cuenta lo del papalote? ¿Tienes ahí el promo en la mano? No, ¿verdad? Pero bueno, el papalote, ¿ahí lo tienes? A ver, púchatele ahí.
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1: Ahí escucharon, manda, solamente tienes que mandármelo al 744-284-1330, tu nombre completo, dime camaleón, yo me apunto para el concurso de papalotes y tu creatividad es, te lo dejo, entonces ahora sí que tu mente es el límite y el cielo también. Los colores que debe llevar es el amarillo, el azul y un contorno negro. Puedes poner la cara de Rafiki, por ejemplo, en la culebrina. Lo importante es que vuele, porque de que nada va a servir que lo lleves allá al concurso y pues no vuele, o sea, pues no tiene caso, Así que banda, tiene que hacerle de esa forma y si no, pues no lo va a armar. Así que, Rafa, apúntate de una vez, ya la banda ya se está registrando, hay lugares todavía. ¡Súbale que hay lugares! Tenemos la postal del día de hoy, dice, buenos días, feliz martes. Que este martes esté lleno de bendiciones, alegría, salud, paz y muchas razones para sonreír. Que Dios te acompañe y te guíe siempre. Saludos para el buen Rafiki y del Carmen y a todos los que escuchas. Como siempre, con toda la actitud, feliz martes, bendiciones. Oye, como que ando, ya se me aflojó. ¿Qué pasó con la garganta? No, fíjate que desde ayer empecé, cuando hice un despertador y dije, felicidades, grandote, ¿no? Así le grité. Y no manches, sentí como que hay una inflexión en la garganta. ¡Hernia! ¡Una inflexión el vato, Y ahí sentí como que me anda saliendo un gallardo. Dice, hola, buenos días, camaleón. Dice que Dios te bendiga. Siempre aquí saludándote desde el sitio de Radio Coco. Saludos para mis compañeros, para Choche, para Roger, para Efraín, para Murphy, para Máximo. Y para los de León, Guanajuato también. Saludos a Chabadaba y para el amor de mi vida. Es mi chaparrita. ¡Ay! El amor de mi... Hoy ando muy cantador el día de hoy. Muy cantante, ¿eh? Muy risueñor y todo el rollo. Lástima que no canto, güey. Digo, me encanta cantar, me gusta cantar, pero no canto nada, la neta. Yo le meto sentimiento, pero no cantas, me dicen, camaleón, ese es el problema. Se escucha horrible de tu voz. Mira, hermano, no descomponga las canciones, dice. Y eso a mí, la neta, me pega, güey. Me pega porque yo le meto sentimiento, güey. Mira, me siento como esas audiciones que han sacado ahorita que de los realities que han hecho, donde te acuerdas de salió el Yair y esas cosas, han sacado esos videos y que dicen, el siguiente. Así me siento, güey. Y digo, pobres morros, güey. Pobres morros. Pues que sí, también la neta cantaban bien horrible. Por lo menos le metía sentimiento, güey. Pero bueno, pues ahí está. Ahí se lo dejo a ustedes. Gracias. De todas maneras, si quieren seguir escuchándome, qué mala onda, ¿eh? Dice, buen día, Alex Rafuchis de Alex Rafuchis Rosas de la Cruz. Tardísimo, por cierto, no más. No puede ser, no puede ser. Y cuando llego temprano no dice nada. ¿Por qué no dices nada cuando estamos en el coche? ¿Se escucha esa canción, no? ¿Cómo se llama? ¿Por qué no dices nada? Porque no, ahorita sí me acuerdo, pero bueno, ay, eres buena para eso, amiga, la neta. Jefa, controla a su hija. Hola.
2: Morri, camaleón, efectivamente allá en sintonía, caminito al jale, manda todo un combo, el pato ping-pong. Y un saludo especial ahí para Rafael del Carmen, mejor conocido como el papá del Kevin.
1: Ahí te va un saludo del pato Pipón. Saludos, gracias. Hola, buenos días. Dice, acá ya me mandan ¿cómo vamos a llamarle esto? ¿La oración? acá me mandan la postal, acá de este lado me mandan la oración. Dice, martes 11 de agosto. Amado Dios, te doy gracias por este nuevo día y por la oportunidad de crecer en mi fe. De crecer. Te pido que bendigas mis pasos, que tu mano poderosa me guíe, me proteja y que en tu nombre este sea un martes lleno de salud, prosperidad y milagros. Amén. Ándele. Gracias, mi Yubis, por la... ¿Cómo se llama la oración? ¿Sí? ¿La oración? Es que todo el mundo va a querer sección aquí, güey. Mira, está la sección del checador, de los que cuando llego tarde, güey. Ahí está la sección. ¿Sí? La sección de la postal de la bendición y la oración. No, hombre, sí, es que si estamos maníacos el día de hoy. Dice, un saludo para Manuelito, que ya viene de Los Cabos. Hoy llega, gracias a Dios, de parte de su papá. ¡Qué buena onda, mi brother! Dijeran por ahí, bonito Los Cabos, por cierto. Habrá gente que diga, no, es que Querétaro está mejor, que no sé qué.
3: No.
1: Y habrá que diga, gente, Guadalajara está hermoso, ¿ah? ¿Eh? A la gente que diga, León, Guanajuato, qué bello, ¿ah? ¿Eh? Y sí está bello, León, la neta. Está bonito. Guanatos ni se diga. Y ahora que diga, pues no sé, que la 5 de mayo está bonita. Aquí en el centro. Habrá. Todo el mundo. Todo es de cómo te haya ido en la feria, ¿no? La neta. Por ejemplo, a mí en la Colosio. Ah, ya vámonos, mejor música. ¡Zule! Ah, no, corte y regresamos.
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0: Ya a las 6:39, banda 6:39. Hace rato platicando de ¿por qué me habrás besado? ¿Por qué? Ya encontré la rola. Es esta morra que se llama Rocío Jurado. Y este... ay, cañón. ¿Cómo se llama el otro vato?
1: No.
0: Mira, nada más. Dame un pedacito nada más,
2: Ay, güey. Que cae tan fuerte. Ya no te
0: que por cierto no llovió, ¿verdad? Pero yo llegué aquí a la estación y estaba mojado el piso.

0: preguntarme si estoy bien.
1: A ver.
0: Y es que quizás la lluvia que cae tan fuerte.
1: Eso de la lluvia que cae tan fuerte es una metáfora. Espero usted la entienda, ¿no?
0: No te moja.
1: Y a mí
0: no te importa, ni te mueve, ni provoca. Y a mí tu boca.
1: ¿A qué te sabe?

0: Ya, ya, pues, ya estuvo, Rafa. Ahí nomás te la dejé. Hombre, esta rola. Yo me acuerdo, estaba ahí morrillo, güey. Mi jefe la escuchaba. Mi jefe ahí estaba escuchando esa rola, caga. En su party, él, digo, mi jefe. Está chida esa rola, güey. ¿Quién la canta, güey?
1: No. Muchas de las cosas de las canciones que uno escuchamos se las vamos heredando a los niños, güey. Ay, pobre los que están escuchando este. No, ya no digo nada.
2: No.
1: O los programas de radio también, ¿no? Pobre los que están escuchando el Kama Show, la neta, en serio.
2: No.
1: Pero bueno, nos pasamos bien chirindongo, ¿no? 744-284-1330. Oye, aquí está el Chompy. Chompy, déjame decirte una cosa. Que he estado viendo tus videos acá, cómico, mágico, musical, la neta.
2: No.
1: Se la rifa el Chompy, ¿eh? No, actorazo, ¿eh? Le deberían de dar un Ariel. Pero para que lave su ropa, el condenado. A ver, ¿qué nos dice el Chompy? Buenos días.
3: Morning. Ando un poco malo de la garganta, pero eso no impide.
1: Parece que nos besamos, güey.
3: Escucha el mejor programa.
1: Si lo escuchas con los oídos.
3: No llegas tarde. Siempre hay cosas que hacer. Siempre que nos atraviesa una visita, hay que ayudar a cruzar la calle. Pero aquí andamos, camarón.

0: Ven, Rafa, diles por qué.
1: Saludos para Máximo, los de las camionetas de Radio Coco, todas las paqueterías que ya están en sintonía y están detrás de la chuleta, la marca refresqueras, sí, todos los que estén en sintonía, aquí para mi compa Néstor, ayer estuvo mande, qué pocas en todo el día, porque no hiciste el despertador a mamá güera. ¿Qué andamos?
2: Pues no manches, llega a las 9:30 de la mañana pidiendo las cosas.
1: Que se destapen solos al rato ahí. A las 10 de la mañana.
2: Ojalá me marque ahorita Néstor.
1: Vámonos, camarón, a corretear la chuleta.
2: Ojalá me marque Néstor ahorita, la neta, eso de andar de ahí acusando, ay, que tu puñete, cáeme bien. Oye,
3: o sea,
2: acá me quedé dormido. Ay, yo tengo la culpa ahora. O sea, no manches. Acá es que no tenía su número.
3: No.
2: Pues sí, o sea, ¿qué me anda acusando? Lo peor de todo, o sea, ¿de qué? ¿Qué? ¿O qué onda? Ay. No, ¿sabes qué? Eliminado el Néstor ahora sí.
0: Dice, buenos días, camaleón. Esos son Juan Pardo. Ah, sí, es que no me acordaba el nombre de otro camarada. Juan Pardo y Rocío Jurado. De Rocío Jurado, sí. Hola, buenos días, adelante.
4: Corto, por ninguna vez me levanté temprano, pero si me lo mandaste mensaje, me pudiste enviar de temprano, andamos corto. Hoy no se me hizo tarde como a tenerla. Soy 100.1 de rato. Por cierto, tengo hambre. Ya tengo hambre. Igual te voy a hacer.
0: No, pues te van a esperar hasta las 8. Tacos de guisado, mano.
4: ¿Cómo cree que le va a hacer el espectador camaleón si después es que engañó a su compa, a su amigo Ocho de León?
0: Ándale, ándale.
4: Pues no le hizo el espectador camaleón porque engañó a su compa León.
0: Pero vale que eso no dijo, ¿verdad? Eso no dijo, ay, es que también engañé al León y ay, sí. Ay. Ya no, Rolas, ya no me hagas enojar, mano. Todavía que ya te acabaste las canciones, me haces enojar todavía.
3: No.
0: Hola, buenos días.
5: Hola, camaleón, buenos días. Ya te estoy escuchando con sueño, pero listos para
0: ¿cómo
5: trabajar?
0: ¿Cómo que con sueño, buenos preciosa? Días. A ver, eso fue un beso al final. A ver. A ver, espérame. ¿Otra vez detrás?
5: Buenos días.
0: No, yo pensé que había sido un beso, la neta, pero no. Nada más se ilusionan a uno, la neta, en serio, ¿eh? Lo ilusionan, pero bien feo. Oye, saludos, preciosa. Oye, ¿cómo que te andas con sueño, no, hombre? ¿Sabes qué, Rafa? Vamos a hacer activación. Sí, vamos a hacer activación ahorita porque los veo bien jetones, bien dormidotes. Y no quiero que el día de hoy usted vaya a trabajar con esas ganas que se está botando. Que digan, ay, traigo un sueñal el día de hoy. No. Vamos a ponernos al tiro, vamos a estirar las piernas primero que nada. Si usted va manejando, pues obviamente por obvias razones no va a poder soltar el volante, pero sí va a poder hacer algunas movimientos que les voy a recomendar. O si puede orillarse, si trae pasaje, no importa, hágase un lado, usted que se esperen. Bájelos a todos para que hagan el ejercicio, por favor, porque no tiene caso que solamente el chofer lo esté haciendo. Así que, damas y caballeros, de esta forma, vamos a hacer de una vez la activación, ¿sí? Venga. Ok, soltamos el cuerpecillo un poquito. Soltamos el cuerpo. No lo sueltes tanto, espérate. Espérame. No, espérame, otra vez. Es que lo soltaste tanto que hasta se te salió, camarada.
3: No.
0: Despacito. Ahí le va otra vez, entonces. Empezamos con haciendo círculos

Ahora, hacemos las manos hacia adelante, como que queriendo alcanzar algo y no podemos alcanzarlo. Muy bien, ahora sí. La mano izquierda, sujetando los dedos, haciéndolos hacia atrás, para estirar los tendones, banda. Ah, duele un poquito, ¿verdad? Pero leve, leve, leve, leve. Ahora, la otra mano. Le toca a la izquierda. Con la derecha hacemos los dedos hacia atrás.

0: derecha, izquierda, derecha. Venga, como haciendo el parabrisas, izquierda, derecha, izquierda. Bueno, mueve la cadera así como lo está haciendo Rafiki. Muy bien, eso, eso. Ándale. Ya estuvo. Espera, me quitaste la canción bien feo, ¿eh? Bien feo, me quitaste la canción. Pero ya estuvo con esto, ¿no? Ya, yo creo que ya la podemos armar bien. ¿Cómo te sientes, Rafa, el día de hoy? Ya, de verdad, ya. Ya despierto. No, ya tú ya estás tomando café, güey.
1: No.
0: Uno que se friegue, ¿verdad? Oye, sí me cansé, güey. Buenos días, Camaleón. Dice, ya andamos bien activos con la mejor 100.1. ¡Arriba el Camacho! Con el Camaleón, buenos días. Gracias. Hola, buenos días.
2: Buenos días, saludos, Camaleón, ahí en cabina y al buen Rafiki y a todo tu escucha del puerto de Acapulco. Muy en especial a mi señora madre, la señora Virginia, de la colonia Los Lirios, al buen Irineo, a su hija Irina, a la familia Montaño de León, Guanajuato, a la doctora Galena, al Chóforo, al Jafid, al Carrefour, al Tito, al Juan Garibo, a Tomás y al Choche, al Chompi, al Antoine y a toda la banda de Radio Coco, Paquetería, al Ciro Ramón y a mis hijos Chavita y Brenda y Porquito, mi nieto, de parte de Chavalaba, gracias.
0: Eso, gracias. Buenos días, Camaleón, dice, sí, te mando muchos besitos. Ah, activación, activación. Dice, ya extrañaba la activación. Espero lo hayas hecho, ¿eh? Espero hayas hecho la activación porque no tiene caso, ¿eh? Órale, pues ya está. Buenos días, morning. Oye, sí, tráete unos cafecitos con pan, ¿no? ¿Trajiste bolillo, maestra Rafa? Ah, por eso llegué tarde, güey. Estamos y caballeros, 744-284-1330, son de 6 de la mañana con 50 minutos. Dice Rafiki, pidan su canción, pero pídanla como si vendieran la de... Como la de esa, la de... Se vende hierro. O sea, no se compra, ¿eh? Se compra hierro, lavadora, esa, así. Rafiki, quiero que me pongas una canción... Que se llama... Así, pero pídelo. 744-284-1330. Damas y caballeros, y dos, ya se puso bien sabroso. Buenos días.
3: Rafiki, por favor, ponte la rola de Mulas de Moreno de Julián Álvarez.
0: ¡Órale! No la tienes tú, ya está. Otra, que digan por allá la banda. Las Mulas de Moreno, 744-284-1330. Digan de una vez la cancioncita, así como si estuvieran vendiendo el de la se vende ropa. Buenos días, hola, adelante. Morning. Hello. Diga, adelante.
4: Bueno.
0: Sí, adelante, mi brother. ¿Quién habla?
4: Ah, habla aquí el taxista 1520 de las 3 de la mañana, saludándote a mejor 100.10.
0: Oye, ¿qué canción aquí quieres? ¿Quieres alguna canción? Te la voy a poner el día de hoy.
4: Ah, quiero la de... La de ¿Por qué me enamoré de ti? Con Brindis,
0: órale, búscatela. ¿Por qué me enamoré de ti? Gracias, hermanito, te mando un fuerte abrazo, gracias. Adiós. Hola, buenos días. 744-284-1330. Morning. Hello.
4: Rafiki, ponte el desarmado.
0: Órale. Yo creo que ya con esas tres rolas de ellos, porque ya no nos da el tiempo. Buenos días.
4: Yo quiero que Rafiki me ponga una rola de Bertín Gómez. Se llama Brillas Linda.
0: Oye, ¿qué andas haciendo, Ñez? Como que va saltando, ¿no? A mí se me hace que va bajando una calle de bajada empedrada en una bicicleta.
1: No.
0: Y dice, y no trae asiento. Trae el puro tubo, güey. ¿Qué nos dice, banda? Buenos días. Dice, sí, realicé la activación. Rafita me quitó la música y me acalambré.
5: Rafiki, Camaleón, pongan la canción de Capullo de Rosa, de Bertín Gómez.
0: Saludos, mi brother, buenos días, hola.
4: No bicicleta, voy en el taxi.
6: tranquilo, camaleón.
7: Rafiki, ¿me puedes poner la canción de Ramito de Violeta de Banda Macho? Por favor, Rafiki.
0: Ándale, Rafiki, yo creo que ya ni una ni otra, pero ¿sabes qué? Y ve el tiempo que es, hijo.
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4: Son exactamente las 7 de la mañana con 2 minutos, damas y caballeros, a través de la mejor 100.1 FM, totalmente en vivo.

Los controles técnicos. Ahorita se lo presento, porque mientras, déjeme decirle que esto es El Kama Show. ¡Morning!

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0: Bueno, damas y caballeros, de aquí hasta las 10 de la mañana es la segunda hora. 744-284-1330 para que te comuniques con nosotros, mensaje de voz o de texto, tú lo prefieres, envíame y repórtate, me dime, Camaleón, ya estoy al aire y totalmente en vivísimo poniéndole contigo. Si quieres marcar directa cabina, 744-0401. Damas y caballeros, hoy es martes 11 de agosto del 2026. Quiero saludar con esto a mi agregada cultural, la famosísima doitora, la Galena Curandera de Males, directamente de Puebla, de Zaragoza. ¡Doitora! ¡Doitora! Espero me esté escuchando y le va un becerro, mire. Ese posté solita, chiquita, hasta con saludos del Pato Pipón. Bueno, damas y caballeros, dice la Galena Curandera de Males que hoy, 11 de agosto, se celebra el Día del Nutricionista en América Latina. ¡Órale! ¿El nutricionista es lo mismo que el nutriólogo? Tengo esa duda. Es que cada cosa que sacan hoy en día...
1: No.
0: Por eso quiero saber. Si es Día del Nutricionista, le vamos a marcar a nuestra nutrióloga de cabecera para decirle que muchas felicidades. Felicidades a los nutricionistas ahí en América Latina.
2: ¡Qué bruto, Mauricio!
0: Es que no les había dicho, ¿verdad? Estoy transmitiendo desde Europa el día de hoy.
1: No.
0: Pero de Europa en Michoacán, dice. Es de Suruapan. Bueno, dice que también es Día Mundial de los Tambores Metálicos. ¡A carámbala! Y, o sea, ¿por qué discriminan a los de cuero? A ver.
1: No.
0: ¿Por qué discriminan a los tambores de cuero? ¿Ellos no tienen un día o qué cosa? ¿Tambores metálicos? Chale, güey. Dice, sí dice tambores, los tambores metálicos por la ONU y el día de la fiesta del hip hop. Ándale, para conmemorar sus orígenes en el Bronx. Órale. Ponte la rolita, sí. Entonces en el Bronx inició todo, ¿verdad? El hip hop, sí, bueno. Bueno, en el santoral católico se festeja a Santa Clara de Asís, patrona de la televisión. ¡A carámbala!
1: No tiene talento,
0: pero tiene buena joya. Oye, qué buena onda. Santa Clara. No, pues... Con razón, nunca me fue bien en televisión, Rafa. Nunca le prendí la veladora a Santa Clara, güey. Ah, no manches. Bueno, pues ahí está. Es lo que se celebra hoy, 11 de agosto. Gracias a mi agregada cultural preciosa. Te mando un abrazote, ¿sale, vale? Siempre bien atinada tú. Así que de esta forma comenzamos el Cama Show. Es el Cama Show. El morning del mejor 100.1. ¿Qué haces, Rafa? ¿Qué haces?

0: son las 7 de la mañana con 10 minutos. ¿Dónde andan bien dormidos ustedes o qué rollo? Pues ahí les da un trompetazo. ¡Flojos! ¡Ya despiértate! ¡Huele! ¡Ya despiértese! ¡No sean flojos! Para flojos solamente los zapatos, ¿ah? ¿Te acuerdas de la...? Ay, iba a decir marcas, ¿no? Un día, no sé si va a ser un día que me van a desconfiar todo, güey, la neta, en serio, buena onda, ¿eh? Buenos días.
1: Buen día, Camaleón y Rafiki. Yo no quiero ninguna canción. Solo quiero escucharme cómo hablo aquí. ¡Saludos!
0: Saludos, mi hermano. Gracias por estar en sintonía. Dice, no era beso, pero ahí te mando uno, Camaleón. Ay, no, pero en emoji, una que se escuche. Así era. Yo, por ejemplo, también me besé la mano. ¿Sí? Ese va. ¡Uy, uy, uy! Anda, de esos besos que no te acuerdas cuando te besaba tu abuelita así, y te llenaba de saliva el cachete, güey. ¿Qué? La oreja. Pero ese me acuerdo de un amor, de una chava, güey, cuando me besaba la oreja. Ese era distinto, güey. Pero bueno, pues uno se acuerda. Buenos días, Camaleón. Saludos a todos los compañeros del sitio Radio Coco de parte de un choche. Si andamos sobre la vaca, ándale. Bendiciones para todos mis pasajeros. Órale, para todos tus pasajeros, mi choche. Saludos. Qué bueno que los llevas escuchando. Buen programa, no se me vayan a dormir, banda. ¿Sale, vale? Bueno, vámonos con más música. Ah, no, ¿verdad? Vamos con la ruca. Estamos con la ruca y la nueva, damas y caballeros. Te presento en la ruca. Espérame, antes que te suelte la ruca, ya sabes cómo tienes que votar al 744-284-1330. ¿Votas por la ruca o por la nueva? Nada más dices, ¿la ruca o la nueva? ¿Sale, vale? Y sí, tiene que ser únicamente mensajes de voz, no de texto, porque eso no participan. Las reglas de la ruca y la mexicana está... De la ruca... Y la nueva están establecidas desde 1900. Ah, no, ¿verdad? ¿Cuándo empezó el programa? El año pasado, ¿ve? No, ya ando pajareando. ¡Vámonos! En la ruca te presento nada más y nada menos que...

Ya Rafa también la quieres poner completa, la pones ahí en el puente musical, no manches. Y en la nueva te presento. Esa rola me acuerdo de la chava que te dejó toda la oreja besada con saliva ahí. Son los ángeles de Chava.

0: momento eso. Vámonos a los votos, damas y caballeros. Es momento de votar. Hola, buenos días. Morning. Hello.
1: Bueno,
0: hola.
1: Bueno.
0: Hola.
1: Con la de Lubi.
0: Órale, no te pertenece.
1: Ea.
0: Eso,
1: ea,
0: eso. Ea. Te mando saludos, mi Adri.
1: Con la bocinón.
0: Eso. Bye. Adiós. Ya votó por la ruca, damas y caballeros. Hola, hola.
2: Camaleón, por la nueva, camaleón.
0: Por la nueva, ese, pues acabo de poner tu voto. Ya me colgó mejor, dice. Esto ya se empató, Rafa. Ya se empató. ¿Quién va a decidir todo esto? ¿Habrá alguien que diga, yo quiero esta, yo quiero la otra? ¡Buenos días!
3: La nueva.
0: La nueva, ya ganó la nueva, damas y caballeros, buenos días.
4: La nueva, mi padre santo, la nueva, mi padre santo. Muy buenos días.
0: Buenos días, hola, hola.
5: Buenos días, camaleón.
0: Buenos días.
5: La nueva.
0: ¡Órale!
6: La nueva, camaleón, la nueva.
0: Buenos días.
7: Oye, camaleón, ya que andas dando becerrazos, ay, que llegue a a la estación, a cabina, ahí me das un becerrazo, ¿no? ¿Qué te parece?
0: Los que quieras, mi leoncito, ayer fue tu día y no te di nada, gordo.
8: No.
0: Pero eso sí, tráete algo de comer, no seas gacho, güey.
8: No.
0: O sea, que llega con las manos vacías y que lo reciba uno con becerros, pues ¿cómo?
8: No.
7: La ruca, y escucha esa rola, compa León.
0: Ay, ay, ay.
9: Dale, camaleón. La ruca.
0: Ya perdió. Damas y caballeros, suena más o menos Ancina, y Ancina quiero que la pongan a bailar.
6: Pero sí, sí me dieron algo.
0: ¿Qué?
6: Néstor le dio una traición, la puñaleó por la espalda. A León. Gordo. Que le dieron algo,
0: le dieron algo al León, qué poca, ¿eh?
10: Por la ruca, camaleón.
0: Saludos, miquísimo. Allá toda la banda, si no me mal recuerdo, se llama Santi, ¿verdad? Santi, allá en León, Guanajuato. ¿Cómo dice la rola de la nueva, hijo? Ganó la nueva, güey. Sí, vas a poner la ruca, ¿eh? Yo sé que quieres poner la ruca, güey, pero no se puede. Ganó la nueva. Bueno, es ruca también, pero ganó la nueva. Sí, vea, ponle, güey. Hoy nada más. Para raspar el piso en esta mañana seminublada en el bello puerto de Acapulco. Desde cabina vemos la hermosa bahía de Santa Lucía. Son los ángeles de Charlie. La canción se llama Me volví a acordar de ti.

0: llama diciéndome Rafa del Carmen fuera del aire. Dice, yo quería que ganara la otra, la de Lubi Dubi Dubi Dubi. No te pertenece, pero pues es que la gente manda, banda. Rafa, ¿qué más quisiera yo complacerte, la neta? Pero este, no puedo, no puedo. Al rato va a salir Néstor y me va a estar acusando no sé dónde.
1: No.
0: Ya voy a hacer las cosas bien, ya no quiero que me esté acusando el patrón.
1: No.
0: Buenos días, 744-284-1330. Morning, hello.
2: Camaleón, cabezota de cuateta, la talla, saludos. Aquí andamos laburriando ya de 8 en los 400. Laburriendo. 10, Paco, ya sabes. Aquí para cualquier 5-2, 5-6, cualquier cuarentilla, cualquier treintilla. Y no, sí le dieron algo a León, sí le dieron algo. ¿Ah, le dieron sí? Sus rozones ayer. Ah, le regalo. Sí. Saludos para todos los que estén escuchando la mejor frecuencia. Y aquí andamos correteando la vaca.
0: Dice cualquier cincuentilla. Pues una cuarentona, ¿no? Una treintañera. Dice, una, dos de 15. Pues de 30 nomás, dice.
1: No,
0: carnal. Bueno, pues es que algo le debieron haber dado al León, pero este, se escuchaba contento y cansado al mismo tiempo, ¿verdad? Satisfecho, vamos a decirle, ¿no? Ahorita en la llamada que nos hizo. Y sí, este, León, aquí estamos esperándote con los brazos abiertos para que... Ah, pero ese León me llegue como hasta las, ¿qué? Cuarto para las 8, ¿eh?
1: No.
0: No me calles, Rafa, no me calles. Va a llegar esa hora, mano, y va a querer... No, nosotros vamos a bajar ahorita a las 8 de la mañana a echar cafecito y bolillito, ¿verdad? Oye, oye, de veras, 744-284-1330, andan bien dormidos el día de hoy, bien dormidotes, bueno, hola.
3: Buenos días, carnal. Oye, mándame un saludo a todos mis compas de la Urban, al Puerto Vacacional, en especial, al Gordo, a la Renata, al Comandante Caladura, Freddy, al Niño Maruchan, al Santi, al Brian. Andamos al 100, ruta de Puerto Vacacional, con todo, papá, con todo, arrastrando todos los pasajes.
0: Súbele tu estéreo y yo voy a estar diciendo, haz una parada ahorita y yo empiezo a decir, súbele a lugares, aeropuerto. ¿Dónde va ahorita? ¿Dónde va? ¿Pues irá para la vacacional? ¿Dónde irá? Pues quién sabe dónde ande, pero súbanse con él, les va a cobrar 10 varos, güey.
1: No.
0: 10 varos, güey.
3: Camaleón, buenos días. Oye, camaleón, a ver si no es muy tarde, pero échame esa bendición.
0: ¡Hombre!
3: Con toda la actitud. Andamos ya dándole con todo desde las 5 de la mañana con la ruta de Casa San Luis Revolcadero. Echa la bendición, camaleón, qué buena falta hace. Ahí estamos, éxito para todos.
0: Saludos, mi hermano. El día de hoy deseo de todo corazón que en la chamba ahí en la Urban saques la cuenta al 100% y si quedaste a deber, le des una parte. Y por supuesto, este, tengas una chiqui despensa para ti, ¿eh? Una milpa, bien servido también con el tanque lleno. Ahí te va. La bendición para ti, carnalito, el día de hoy, que andas desde las 5 de la mañana, no como otros que empiezan a las 7.
1: No.
0: No es sin nombres. Solamente apodos, un tal mentado homie.
1: No.
0: Digo, no trae Urban, ¿no? Pero, míralo. Ya dije, homie, ya celebres todo el banto. Ya me voy a contestar ahorita, ¿eh? Buenos
4: días. Oye, sí es cierto, mi Alex, con ese detalle del notiólogo. Yo creyendo que eres radiólogo y me dicen que eres locutor.
1: ¿Qué onda? No.
0: ¿Qué pasó, mi homie? ¿A poco sí le dolió el rayón de mueble?
3: Eso, de mí no va a estar hablando, ¿eh? De mí no va a estar hablando, que yo la
1: No.
5: Que se compre truzas, Ernesto, dile que se compre truzas.
0: Ya te escuché, buenos días.
3: Lección a la vacacional, súbele lugares.
0: Súbele lugares en la vacacional, hay lugares, son de a 10 varos. De a 10. Súbele lugares. Sí, el armo, ¿no? Buenos días.
5: Empiezo a la una, empiezo con el tequi, camaleón, pero a las 5 de la mañana empiezo con las cremas. Aquí andamos escuchando. Saludos, Irene.
0: Saludos. Arrecho.
5: Hay que apoyar a la Morelos en el torneo de barrio, Berraco.
0: Sale, Berracón, allá le mando saludos. Pues estamos esperando las cremas, güey, también nosotros. Ahí te dijo la señora, este, Marichela y naranjas dulces, ¿dónde veo, la neta?
5: No manches, camaleón. Nada más dijiste que
6: como otros, y mi señora me regresó a ver porque yo también empiezo tarde. Además,
0: mi brother, pues ¿qué? O sea, si el raspón de mueble te llegó, lo siento mucho, carnal. Así era. Hola, buenos días.
3: Hoy empecé temprano, ¿eh? Hoy empecé a las 5 de la mañana, gordo. No como a tiniebla, que tú entras a las 6 y llegas casi a las 7. Luego quieres llegar a comer nada más.
0: ¿Y qué crees, banda? Mañana voy a llegar tarde. ¿Sabes qué? Voy a llegar tarde mañana. Yo creo que voy a llegar después de las 7:30. Porque me voy temprano a formar, porque mañana me voy a hacer unos análisis tempranito, banda, ¿no?
1: No.
0: A menos que transmitas desde allá, ¿verdad? Sería bueno. Sería bueno.
7: Y estamos aquí, en el laboratorio del Seguro Social.
1: No.
7: Aquí les manda saludos el Químico. ¿Cómo se llama Químico?
0: Me llamo Químico. Y ha sido un placer.
3: No hay nada, camaleón, vengo bien vacío del aeropuerto vacacional, no hay nada.
0: No manches.
3: Pero aquí andamos duro dándole para adelante, ya sabe, camaleón.
0: Oye, pero esa ruta también está bien saladona, ¿no? No manches. Bien salada, güey. Pues nada más se llenan en la mañana los que van a chambear a los hoteles ahí, güey. Nada más. Es que hay muchas urban. Dice Rafa que hay muchas urban, que lo que tienen que hacer es aplicar el hoy no circula.
1: No.
0: La propuesta de Rafa. Buenos días, camaleón. ¿Le puedes decir a una de mis mujeres que me haga lonche? Ya es tarde y nadie me dice pasa, ándale. Ya ves, mano, tener tantas... Y ni una funciona, no puede ser. Buenos días, camaleón. Vámonos a corte, ya casi mejor. Ya casi, ¿no? Ya vamos. Dice un saludo para toda la banda de Mersa. Y el zorrillazo, sale, zorrillazo. Un abrazo para Tinieblas. Era nada más. Espérame tantito, Rafa.
3: ¿Cómo no, mi camaleón? Mira cómo está nada más. Estos dos camaradas besándose. Y luego manda la foto para que me quede. Mira cómo está desalado.
0: No puede ser. Oye, ese de playera blanca tiene doble nacionalidad, ¿verdad? Sí, tiene doble nacionalidad. Él es de aquí, su panza de fuera.
1: No.
0: Ah, era relajo, hombre. Saludos para Bakuk, para Connie, para Gwen Milton de la 7361. Vámonos, banda. Este es el Kama Show.
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0: Muy buenos días, ya estamos aquí a través de esta estación de la mejor 100.1, qué cosa dije, mano. La mejor FM 100.1, te saludo con mucho gusto. Ahí en los controles técnicos el día de hoy está Rafiki. Buenos días, Rafiki. Gracias por estar en sintonía. Me presento para todos ustedes. Yo soy Abulón. Y ahí está mi amigo Tiburcio. Buenos días, Tiburcio.
1: Buenos días, Abulón. Aquí estamos ya listos para estar haciendo reír a la gente.
0: Eso. Para estar haciendo, dijeran, somos muchos, ¿no? Somos muchos.
2: No.
1: Pues sí, yo estoy aquí en el programa también, ¿no?
0: Manito, pero tú no los haces reír. Tú no cuentas chistes.
1: Bueno, pues, hombre, para estar ahí calificando los chistes, pues, hombre.
0: Ahora me saliste, juez. Las cositas, bueno, pues. Oye, pues ya, ¿te parece bien si ya digo el número?
1: Espérate. Tú sabes que eso lo tengo que decir yo, mano. Te estás adelantando aquí al guión. Bueno, ¿qué no te dieron la hoja o qué cosa, mano?
0: Manito, no te estés enojando, pues. Nada más estoy diciendo, es un decir, es una prepuesta, pues.
1: La chiste, pues. Ahora, pues, de una vez, jálate con el número telefónico para que la gente vaya mandando su chiste y de volada vaya diciendo si...
0: ¿Qué cosa dices, mano?
1: Eso, pues, que digas el número ya.
0: Ahora, pues, manito, para que vaya mandando su número de WhatsApp, mándelo al 744-284-1330. 744-284-1330. ¡Eso, Rafa! Andas bien dormido, Rafa, todavía, carajo, mano, de verdad.
1: No. ¿Y eso que trae café ahí el vato ya?
0: Eso, pues, y luego nada más trae café, trae un pan, manito.
1: Un panzón que trae en la cabeza ese vato.
2: No.
0: Ahora, pues, mano. Oye, mano, pues de una vez vaya mandando su chiste y para que vayan contando de volada.
1: Ahora, pues, ya a ver si está mandando tu chiste aquí de volada.
0: Era, pues, mano, si vas a mandar chiste y lo estás eliminando, no te has ido tu cosa.
2: No.
0: A ver, ¿qué dice? Buenos días.
3: Buenos días, mi camaleón. Buenos días. Saludote, mano, saludote. Toda la banda de la 100.1. Saludo para especial para la niña Irina, que ya lo he escuchado, camaleón. Y a la chica de la flor amarilla, ni a mi copa. ¡Nia!
0: Yo le digo ahí tu mensaje a este vato para que esté bien tranquilo y ya pueda dormir el vato ahora sí, ¿eh? Ahora pues. ¿Eso qué, mano? ¿Es que estás apretándole ahí los botones?
1: No, nada más dije, ¿y este botón de qué o qué?
0: No le estés apretando, mano. A ver, apágale aquí esta cosa a este vato porque él anda de tentón, la neta.
2: No.
0: Píntate la cola, mano. Déjate de cosa. Bueno, pues, mano, ahora. Bueno. Dice Tiburcio Abulón, Rafael, los Rosas del Carmen. ¡Hora, carotota!
2: No.
1: ¿Cómo dijo, mano?
0: Tiburcio Abulón, Rafael, los Rosas del Carmen.
2: No.
1: Tírale un hueso a ver si muerde.
0: Mira, mano, ¿tú sabes cuál es el pez más triste?
1: ¿Cuál? ¿Cómo dije?
0: Sí, manito, que si tú sabes, dice que cuál es el pez más triste.
1: ¿El pez más triste? Pues no sé, ha de ser el que ya pescaron, mano.
0: No, manito.
1: ¿No?
0: No.
1: Pues entonces, ¿cuál es?
0: El pésame.
1: ¡Namé!
0: ¡Namé! Mira, mano, y me acordé de otro.
1: A ver, ¿qué?
0: ¿Tú sabes cuál es el pez que da leche?
1: Pobre. ¿El pez que da leche? No. No conozco ni uno de esos.
0: Pues el pezón.
1: ¡Namé! ¿Y eso quién te lo está contando?
0: Una morrilla por aquí que anda ahí echando cotorreo con nosotros ahí. Hola, pues, manito, buenos días, échale.
4: Hola, Tiburcio y Abulón, carototas de bolsa vieja. Tiburcio, bueno, ¿ustedes saben por qué una lámpara tiene panza?
1: Hola.
4: Pues porque va a dar a luz.
1: ¡Dame!
4: ¿Tú sabes?
0: A ver, manda otro chiste. Buenos días, échale.
4: Tiburcio y Abulón, ¿tú sabes por qué el abogado se volvió loco?
1: Hola, ¿por qué?
4: Sí, se volvió loco el abogado.
1: ¿Por qué?
4: Se volvió loco porque perdió el juicio.
1: ¡No te pases, ese!
2: No.
1: ¡Huélgate, pero no te columpies, ese!
0: Eso, pues, manito. Buenos días, échale con tu chiste, manito. Buenos días.
4: Hola, Tiburcio y Abuelón. Ahí les doy un chiste.
0: Órale, carolota.
4: Y le pregunta a un gay: oye, Chepe, ¿te la comes? Dice el gay: toda. Primero la lavo, después la cobeteo, la seco, mucho ti, chispas de chocolate. Después de la chera, así hasta yo. Ahí le va otro, colegas.
0: A ver, échale, manito, échale. Buenos días.
4: Ahí le va otro, colegas. ¿Ustedes saben por qué un adivino no puede tener hijos?
1: ¿Qué, mano?
4: Porque tienen bola de cristal. ¡Azúcar!
1: Azúcar, tu puñete, cáeme bien este chiste y es viejo, aparte. Cuéntate uno bueno, nuevo.
0: Era, dice Tiburcio Bulón. Dice, ¿ustedes saben cuál es el pájaro que orina las patas de los leones?
1: Ahora. No, ¿cuál es el pájaro que orina las patas de los leones, mano?
0: Pues el pájaro me agarra, güey.
1: No, ese era, vete. No me esté diciendo esa cosa. Lanza.
0: Mira, ya léete otro que están mandando aquí de volada. Ahora pues, manito, dice: era, ¿tú sabes cómo queda un mago después de comer?
1: Otra vez ese chiste y es viejo.
2: No.
0: Cuéntate uno bueno. Espérate pues, manito. Por lo menos sabes pues cuál es el cómo queda un mago después de comer.
1: Ya, ¿cómo queda un mago después de comer, pues?
0: Pues más gordito, mano.
1: Ya es todo, ya. Ríete, pues. Ja, ja, ja, ja, ja.
2: No.
0: Mano, ¿todo te molesta a ti? Hasta parece que te vine levantando allá en Radio Coco, mano.
3: No. Buenos días, mi tiburcio, mi yolo. Buenos días, ahí te va. Dice que yo la maestra le pregunta a Pepito: ¿qué planeta sigue de Marte? Y le dice Pepito: pues miércoles, maestra.
1: No. Ese sí está bueno, para que vea. Hasta que te contaste uno bueno, carotota.
2: No.
0: Eso fue, mano.
4: Oye, tiburcio, síguele, ¿eh? Te voy a dar tus nalgadas.
1: ¿A quién le vas a dar tu nalgada? ¡Sácate a la goma! A mí no me está diciendo estas cosas, ¿eh?
0: Eso pues, manito, ya no estás haciendo coraje, mano. Mira, vamos a escuchar los chistes que estás mandando aquí.
1: Ahora puede volar, jálate.
3: Ahora, mi tiburcio me voló, carotota, ceniza. Dice que va un cojo por la calle y le grita a una mujer: adiós, hermosa. Y la mujer le dice: cojo feo. Le dice el cojo:
2: No.
0: ¡Eso, el vato! ¡Buenos días! ¡Échale! Mira, mano, dice por acá.
1: A ver, ¿qué cosa dice?
0: ¿Tú sabes por qué el libro de matemáticas estaba triste, mano?
1: Ese chiste ya es viejo, mano. ¿Por qué estaba triste? A ver, dime, ¿por qué?
0: Pues porque tenía muchos problemas, mano.
1: Yo me... Ya fue todo el chiste.
0: Manito, está bueno el chiste. Aunque yo me lo sé diferente, mano.
1: A ver, jálate.
0: ¿Tú sabes por qué el libro de matemáticas se quitó la vida?
1: ¿Por qué, mano?
0: Es que tenía muchos problemas, mano.
1: Y seguro eran sin resolver, ¿verdad?
0: Manito, así mero, mano. Buenos días. ¡Échale!
3: ¿Tú sabes qué le dijo un pato a otro pato en una competencia de carrera?
0: ¿Qué le dijo, manito?
3: Problema, man.
0: ¿Qué le dijo?
3: Estamos empatados.
1: ¡No, man!
2: No.
0: ¿Tú sabes, manito, qué pasa si un elefante se levanta en una pata?
1: ¿Cómo dijiste?
0: Sí, mano, que sí, tú sabes qué pasa si un elefante se para en una pata.
1: No, pues la neta no sé.
0: Pues deja viudo al pato, güey.
2: No.
1: ¿Y ese chiste quién te lo conoce?
0: Manito, yo me lo conté solito, pues no estás escuchando ahorita, pues.
3: ¿Quién dijo me encanta el olor a patas?
1: Ni no manches. Yo sé quién, mano.
0: ¿Quién, manito?
3: El pato.
1: ¡Nada!
2: No.
0: Adiós, hermosa, le gritaba. ¡Órale! ¡Échale otro chiste, bonito!
3: Buenos días, Tiburcio Bulón. Buenos días, saludos, bendiciones. Pasa un señor y le pregunta a un niño: oye, manito, ¿no está Don Pancho?
1: Hola.
3: Dice: no está. Dice: acaba de salir a un entierro.
1: Hola.
3: Dice el señor: hijo, le estoy diciendo... Sí, irá a tardar, ¿eh? Dice el niño. Yo digo que sí, dice, porque él es el que iba en la caja.
0: ¡Pase el zapato, güey!
1: Buenos días, mano, échale a ver.
4: Oye, Tiburcio Bulón, ¿ustedes saben por qué el libro de álgebra estaba deprimido, pero después de un rato se le pasó?
1: ¿Por qué, mano?
4: Sí, estaba deprimido, pero después de un rato se le pasó.
1: ¿Pero por qué, pues?
4: Ah, pues porque tiene muchos problemas, pero se acordó que al final de sus páginas trae las respuestas.
0: No manches, ese. En ningún libro tiene esa cosa, mano. Tú estás loco.
1: Sí, la neta, estás loco. Ni que fuera el glosario de no sé qué cosa, mano.
0: Y ya dice, ¿qué hace un taco en una cama, mano?
1: Ahora, ¿qué hace un taco en una cama? Pues no, la neta, no sé.
0: Pues está acostado, güey. Está bueno ese, me lo mandaron. Era, mano, aquí acaban de mandar otro chiste. A ver, álate, manito, buenos días.
5: Iban dos cubanos por la selva y uno dice, mira, chico, una boa. El otro grita, ¡viva los novios!
1: No.
0: Nevato. Andas contado el día de hoy, la neta. Gracias por tu chiste. Dice, buenos días, Tiburcio Rafael. Tiburcio Rafael o Rosas del Carmen.
1: Echale un hueso ese. Ahora, Rafa, yo soy nada más Tiburcio. A mí no me andan metiendo nombres así que yo soy de que no sé qué cosa, ¿eh? Agarra, que nada más que te vea, te guardas tu puñete y vas a ver, caime bien, vas a ver.
0: Vale, no estés peleando, pues. Es que me estás diciendo esa cosa, mano, y a mí no me gusta estar diciendo esa cosa. Espérate, pues. No me estés empujando.
1: ¿Por qué me estás manoteando, pues, entonces?
0: No me estés manoteando. ¿Qué diga? No me estés pegando ni empujando. Espérate, güey.
1: Y si me respondes, te doy otro puñete ahora sí, ¿eh?
0: No te dije nada, güey.
1: Bueno.
0: Pero si quieres, te digo algo.
1: A ver qué me va a decir.
0: Que voy con otro chiste, mano.
1: No.
0: Ella dice que... ¿Qué le dijo un semáforo a otro semáforo?
1: No manches, ese chiste de viejo de primaria, mano.
0: No. Manito. Hay que darle chance a la morra. Está buscándolas ahí en el internet.
1: No. El otro día andaba mande y mande chistes y ahora no cuenta ni uno.
6: No.
1: Sí, pero esos chistes son viejos, mano. A ver, ¿qué le dijo un semáforo a otro semáforo? Pues ya.
0: No me mires que me estoy cambiando.
6: No.
1: Ahora le da miedo que la... Que no lo vean que se está cambiando tu puñete, caime bien.
0: Órale, manito.
4: Luego se ve que no fueron a la prepa, ¿verdad? O a la universidad. Dije el libro de álgebra de Alpador. Trae todas las respuestas de los problemas al final de sus páginas.
1: ¿El qué dijiste, hermano? ¿El que qué?
6: No.
0: Creo dijo de Salvador, creo que el libro de Salvador.
6: No.
1: ¿Y cuál es el libro de Salvador?
0: No sé, mano.
6: No.
0: Yo creo que quiso decir el libro de Baldor, mano.
1: Ah, bueno, el de Salvador no lo conozco, güey.
6: No.
0: ¡Órale, güey!
5: Ahí le va otro, Tiburcio Bolón, ahí le va otro. Le dice la esposa al esposo, ay, viejo, dice, soñé que me comprabas unos zapatos de $300.
1: Ahora.
5: Dice el señor, ah, pues vuélvete a dormir, a ver si sueñas que encuentras uno más barato.
0: El vato.
1: No manches, y vengo ese.
0: Y la dice, ah, pensé que me estaba diciendo a mí, mi amor, no manches. Ya me había espantado, güey.
1: Es un chiste, güey. ¿Cuándo le dice?
0: Ahora pues dice, mi amor, ¿qué me vas a dar para mi cumpleaños? ¿Ves ese carro de allá? Dice, sí. Bueno, una licuadora del mismo color, manita.
6: No.
0: No manches, güey. Ella dice Tiburcio Rafael o Rosas del Carmen.
1: Ah, ya te dije que no me digas así.
0: Y la dice que todavía que se está esforzando, que se viene despertando, y tú con tus cosas te veo en la salida, Tiburcio, dice.
1: Así dicen todas que van en la salida, te ven y no vienen.
0: Eso, pues.
1: Pero cuando quieran nos ponemos, nos cantamos. ¿Te me estás cantando el tiro o qué cosa, pues?
0: Espérate, pues, no estés haciendo coraje, mano. Tranquilo, es una morra, güey, que quiere estar contando chistes. No te está cantando el tiro, no lo está diciendo de veras, mano.
1: No. Entonces, ¿qué no me andes escribiendo esas cosas? Porque yo luego me prendo, la neta, en serio, ¿eh? Así que... Mira, morra, no sé cómo te llamas, pero la neta, bájale de espuma a tu licuado, la neta.
0: Espérate, güey.
1: No, la neta. Me está cantando el tiro la morra ahí, güey. A mí no me va a estar diciendo esa cosa. Si quieres, nos vemos ahí en Caleta.
6: Ahora. No.
0: ¿Por qué en Caleta, mano? En Caleta hay
1: No, pues ahí está en la playa, no estoy diciendo esto. No estoy pensando otra cosa, mano.
3: Espérate. Entre Milón y Melán me compraron un pollo. Melón le quitaba la pluma y me lambe el.
0: Hola, pues, gracias, manito. Buenos días. Échale.
3: Y le dice, oiga, vecina, fíjese que mi gato mató a su perro. ¿Cómo hola. Puede ser si mi perro es un Doberman? Sí, pero el mío es un gato hidráulico.
6: No.
0: ¡Ese gato! ¡Era, mano! ¡Ya vámonos mejor!
1: Sí, ya vámonos. Ya nos cargamos demasiado. Ya regalamos 5 minutos de más y esto no nos lo van a pagar. Hora extra, güey.
0: Eso, pues, mano. Ese es el detalle. Ahora, a ver, ¿qué me dice? Buenos días.
4: Tiburcio, abuelón, ¿ustedes saben cuál es el oso que cuenta chistes?
1: ¿Cuál, mano?
4: Pues el chistoso.
6: No.
0: Manito, ese tuvo tierno.
1: Tierno este.
0: No. ¿Cómo dijiste, mano?
1: Ah, ya, relajo, mano.
0: Ahora puñetazo, vas a ver, Cami, bien. Mira, dice Tiburcio Rafael Los Rosas del Carmen.
1: Esta morra, ¿cómo bien? ¿Cómo bien está cómo bien molestinga, mano, en serio?
0: ¿Qué cosa dice? Dice, yo nada más sé llegar a las anclas. ¡Jalas o te arrugas!
6: No.
1: En las anclas, donde quieras, mana. Pues de una vez que se arme, nada más dile, ponle fecha. Nada más no te vayas a dormir de volada, jálate.
0: ¡Eso, pues!
6: No.
0: ¡Era! Ya vámonos, manito.
1: Ahora, pues, ya vámonos.
0: Era, te voy a contar un chiste, mano.
1: A ver, cuéntate tu chiste.
0: Creo que ya te lo conté ayer, mano.
1: A ver, jálate. Si estaba bueno, me reí. Si no, te agarré a puñetazo.
0: A ver, ¿tú sabes por qué los mexicanos no somos buenos para jugar de este billar?
1: Espérame, aquí cuéntate el chiste, a ver.
7: Me dice una señora, va en el rollo. Le digo, sí, está bien. Es más, le puedo hacer una pregunta, dice, a ver. En el rollo no es donde Adal Ramón le daba su show. Dice, no. Ah, sí, cierto, que me acuerdo que él era otro.
6: No.
1: Este vato también lo voy a agarrar puñetes cuando lo vea, vas a ver.
0: Eso, pues, mano. Ahora, pues, dime, ¿por qué los mexicanos no son buenos para jugar billar? Mira, mano, no son buenos porque, porque se comen el taco, pues. ¡No manches, ven para acá! ¡Órale!
8: ¡Ay! ¡Ay! ¡Ay!

corte y regresamos. 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

ya estamos de regreso. Son las 8 de la mañana con 2 minutos a través de la mejor 100.1 FM. Es la tercera hora. Tercera hora. Comenzamos. Buenos días.

soy Alex Rosas, el camaleón, buenos días. A través de la mejor 100.1. En este martes ya, 11 de agosto del 2026. Es el Kama Show. Oigan, damas y caballeros, es la tercera hora desde las 6 de la mañana, totalmente en vivo para todos ustedes.

0: Hoy, gracias a mi agregada cultural, que dice que el día de hoy se celebra. Hoy se celebra, dice que hoy es 8 de agosto, no 8 de agosto, 11 de agosto.
1: No.
0: Espérame, es que estoy viendo un número. Es que voy a hacer un despertador ahorita, espérame. Les decía que 11 de agosto se celebra el Día del Nutricionista en América Latina, que dice que nutricionista y nutriólogo es casi lo mismo. Estaba leyendo aquí, dice, en muchos países de América Latina se usan como sinónimos, pero en la práctica médica y legal actualmente depende del país. A menudo el nutricionista es un profesional licenciado enfocado en planes de alimentación, hábitos y educación nutricional, mientras que el médico nutriólogo cuenta con un título previo en medicina general, más una especialidad clínica. ¡Órale! Es diferente. Pero ¿sabes qué, amiguísimo Rafa? No nos importa. Vamos a marcarle a nuestra agregada a... Ya, gracias por quitarme la música. A nuestra nutrióloga de cabecera.
2: Buenos días.
0: Hola, buenos días. Tengo el gusto con...
2: Buenos días.
0: Buenos días, tengo el gusto con la licenciada en nutrición, Fabiola Sayago.
2: Claro que sí, buenos días.
0: Hola, buenos días. Oiga, estamos hablando del mejor 100.1 FM para felicitarla el día de hoy. Nada más que tenemos una duda, que si nutricionista es lo mismo.
2: ¿Otra vez?
0: Que si nutriólogo y nutricionista es lo mismo.
2: El término correcto es nutriólogo.
0: Ah, entonces no la podemos celebrar el día de hoy.
2: Ay, no me toca, a mí me toca en enero.
0: La regamos, Rafa. La regamos, te dije, no hay que marcar, que no es hoy. Qué mala onda. Bueno, pues entonces, regréseme a mis
2: festejos. Pero siempre que se trate de festejo, yo ahí estoy.
0: ¡Eso! ¡Felicidades!
2: Muchas gracias.
0: Deseamos de todo corazón que siga en la profesión y dándole con todo, ¿eh? Nos tiene muy abandonado, ¿eh? ¡Qué mala onda!
2: Ya vamos a ir a una visita. Muchas gracias por acordarse de mí. Les mando un beso a todos.
0: Gracias. Un abrazo también, un beso. Cuídate mucho. Hasta luego.
2: Hasta luego.
0: Bye. Ya ves, Rafa, no era hoy. Pero bueno, la intención es lo que cuenta, dicen por ahí, ¿no, Rafa? La intención es lo que cuenta. ¿Sabes qué tengo intención? De aventarme un cafecito. Vámonos ya. 8:06. Es el Cama Show.
3: El Cama.

0: corte y regresamos.
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0: King antes de...
1: Muy buenos días, damas y caballeros. Gracias por estar a través de esta maravillosa estación como es la Mejor FM 100.1. Y por supuesto, también, gracias en este maravilloso programa que es el Camacho. Saludo allá a los controles técnicos hoy martes a Rafiki, Rafael del Carmen, muchas gracias por estar en sintonía a través de esta maravillosa estación. Es para mí un placer en esta mañana saludarte, gracias hermanito, y decirle a cada uno de ustedes que lo el WhatsApp ya está disponible al 744-284-1330 para que tú me digas, oye, brujo mafufo, quiero que tú me acaricies las bolas. Y por supuesto, me diga mi futuro a través de ese signo en el cual yo nací, ya sea Cáncer, ya sea Libra, ya sea Virgo, ya sea Aries, Tauro, Géminis, no sé, Capricornio, Piscis, Sagitario. Yo con gusto voy a estar atendiéndote a ti. Solamente tienes que mandarme un WhatsApp 744-284-1330, mensaje de voz, de texto, donde tú me digas, yo, brujo mafufo, quiero que tú me acaricies la bola. Y yo con gusto, hermanito, estaré acariciándote la bola para saber qué es lo que depara tu futuro. Mientras tanto, hermanito, tengo llamada telefónica ya. Hola, muy buenos días.
2: Brujito mafufo.
1: Hola, hermanito, buenos días.
2: Buenos días, aquí tu jamonero estrella.
1: Buenos días, hermanito. Aquí, ¿cómo te encuentras tú el día de hoy?
2: Excelente, brujito mafufo, aquí gozándola todo el día.
1: La está gozando, hermano.
2: Y te gusta. Sí, la vida.
1: Hermano,
2: brujito.
1: Dime, hermano,
2: estoy aquí. Quiero.
1: Creo que ese internet tuyo no está funcionando bien.
2: A ver ahí.
1: Ahí, hermano, muévete. Hazte para la izquierda o a la derecha. O súbete.
2: A ver, ya me hice la derecha.
1: ¿Cuál es tu signo, hermano? Yo con gusto lo voy a estar leyendo en este preciso momento. Parece que tenemos ahí. Dice, buenos días. Ese brujo siempre me dice lo mismo en mi horóscopo. Por favor, puedes leérmelo. Soy del signo Libra. Agaray. Licenciada, que tú naciste bajo el signo de Libra. Déjame decirte algo muy importante. Hermana de Libra, escucha con atención. Una decisión que había pospuesto comenzará a mostrar una salida más clara, especialmente cuando escuches una opinión distinta a la tuya. En el trabajo, una negociación avanzará si presentas argumentos concretos y evitas ceder demasiado rápido. En el dinero, se mantendrá estable, aunque conviene revisar una suscripción o gasto recurrente. Hay algo que tienes un gasto que no estás usando, que no lo estás aprovechando. A lo mejor puede ser el gimnasio en el cual tú te inscribiste y no lo estás aprovechando, hermana. A lo mejor lo tienes domiciliado y te estás jalando el dinero cada mes y tú sin aprovechar ese beneficio. Así que ponga atención en esos gastos, que está estable tu dinero. Sin embargo, tienes un gasto que a lo mejor te está drenando. Y en la salud, agradecerá reducir el estrés acumulado. La suerte favorecerá acuerdos y encuentros sociales. El consejo de día para ti, Libra. Defiende tus intereses con firmeza, sin perder la diplomacia que te caracteriza. Te mando la mejor de la vibra y, por supuesto, una caricia en el alma. Hasta aquí tu horóscopo, hermana de Libra. Buenos días. Hola. Buenos días. ¿Con quién hablo? ¿Con quién tengo el gusto?
3: Hola, Fufo. Buenos días, mi brujito. Soy Capricornio, acaríciame las bolas, papi. Ay, rompeme las anginas, que amanecí malito. Me lastimaste feo, papi.
1: Hermano de Capricornio, buenos días. Escucha muy bien lo que te voy a decir. En el trabajo tendrá una jornada productiva, especialmente si prioriza una tarea pendiente. En la salud, exige pausa para evitar agotamiento. La suerte favorece gestiones profesionales. Y hermano de Capricornio, yo te voy a dar el consejo del día. Reconoce tu avance y utiliza esa seguridad para dar el siguiente paso sin apresurarte, hermano. Te mando la mejor de la vibra. Gracias por estar en sintonía. Y para la incrédula, para esa incrédula, ahí está, dice brujo, brujo hermoso, brujito. Acaricia las bolas suave y lentamente pensando en mí. Hermana, siempre pienso en ti. Pasa la vara de tu bambú y sacúdela sobre mi espalda hasta derramar y vaciar todas las semillas de girasol. ¡Ah! Dame una caricia del alma así de profunda como tú solo lo sabes hacer. Soy del signo Acuario. No te estés burlando, hermana. Hermana de Acuario, no te burles. Porque esa sonrisa que tú me estás enviando parece burla. Pero no. Te llegará el día. Un día que parecía demasiado diferente, encontrará hoy una aplicación práctica y podría llamar la atención de alguien influyente. En el amor, hablar sobre proyectos futuros permitirá conocer mejor las expectativas de tu pareja. Si estás soltera, una persona original despertará tu curiosidad. ¡Ay, caray! Ahora que andamos muy sociables de fiesta en fiesta, podría aparecer algo así. En la familia, una propuesta tuya ayudará a cambiar una rutina que ya resultaba monótona. Tú sabes a lo que me refiero. Y por supuesto, en la salud mejorará con menos tiempo frente a pantalla. La pantalla de los celulares o televisión, yo creo que es de lo menos que tú te puedes preocupar porque no lo utilizas. La suerte llegará mediante una recomendación. ¡Agaray! Y el consejo del día, dale estructura a tus ideas innovadoras antes de presentarlas para aumentar sus posibilidades de éxito. Te mando la mejor de la vibra, hermanita, y como tú lo pediste, una caricia en el alma y derramo sobre ti todas las semillas de girasol. Ay, caray. Buenos días. ¿Con quién hablo? ¿Con quién tengo el gusto? Adelante, hermano, dímelo y cuéntamelo todo.
0: Hola, brujito. Muy buenos días, brujito. Antes que todo, pues, quisiera que me acariciara la bola y que me echara todas tus semillitas por mi espalda velluda y pecho peludo. Yo soy del signo Aries, brujito.
1: Hermanito de Aries, claro que sí. Recordándote que tu boca es mi medida y este brujito está para aquí a complacerte en lo que tú necesites y quieras saber, Aries. Fíjate, Aries, que una noticia inesperada puede cambiar hoy el rumbo de un asunto que dabas por cerrado. En el amor, tu pareja agradecerá que tomes la iniciativa para resolver una diferencia. Y si estás soltero o soltera, una conversación durante una actividad cotidiana despertará curiosidad. El consejo del día, resuelve primero lo urgente y deja las decisiones importantes para cuando tengas toda la información. Hola, buenos días, ¿con quién hablo? ¿Con quién tengo el gusto? Adelante, te escucho, hermano.
4: Bro.
1: Sí, ¿con quién hablo?
4: Brujo.
1: Ah, así soy yo. ¿Con quién?
4: Quiero que le pegues en la cara con tu vara de bambú a mi suegro y le avientes sus bendiciones en la espalda. Ah. Es signo Géminis.
1: Ah, caray. ¿Todo eso quieres que yo le haga a tu suegro?
4: Le urge una buena limpia con huevo, pero huevo de avestruz.
1: Le voy a pasar el huevo por todo el cuerpo. Hermano geminiano, escucha con atención cómo cae el bambú sobre ti. En el trabajo, hermano geminiano, tendrá ventaja de presentar ideas, especialmente frente a personas que necesitan soluciones rápidas. En el dinero podría mejorar mediante una propuesta relacionada con contacto. En la salud exigirá de desconexión mental al terminar esta jornada. La suerte acompañará reuniones o llamadas. Y el consejo para ti, hermano de Géminis, comunica tus ideas.
5: con claridad y verifica los detalles antes de aceptar nuevos compromisos. Te mando la mejor de la vibra, hermano. Gracias por comunicarte conmigo. Hasta aquí tu horóscopo. Gracias, hasta luego. Hola, hermano. Fíjate, hermano, que no escucho los cuencos tibetanos. Ahí estamos ya. Gracias, hermano Rafael del Carmen. Qué bonita se te ve esa túnica. Color blanca. Con unos encajes. Y ese hilo plateado se ve hermoso. Gracias. No, no tienes nada que agradecer, hermano. Hola. Buenos días.
6: Brujo Mafufo, quiero que me chupes el bambú, me estrujes las bolas y tirarte todos los caracoles en la espalda para saber cuál va a ser mi destino el día de hoy. Soy Sagitario.
5: Hermanito de Sagitario, te recuerdo que tu boca es mi medida y yo estoy a tu plena disposición, Sagitario. Escucha con atención.
1: Una invitación inesperada puede modificar tus planes y llevarte hacia una experiencia que necesitabas para romper la rutina. ¿A caray?
5: O sea que hoy podrías romper la rutina, hermano.
1: En el amor, compartir una actividad diferente fortalecerá la complicidad con tu pareja. La familia celebra tu disposición para participar en un plan común, hermano, de Sagitario. Te mando la mejor de las vibras. Pero antes, o después de esta vibra que te acabo de mandar, te voy a decir un consejo, que es el consejo del día, como el menú del día en la comida corrida de la fonda de la esquina. Permítete improvisar un poco, siempre que mantenga bajo control tus responsabilidades principales.
5: Sigo esperando la distracción, porque ya me voy a música. Esa es la distracción entonces, hermano. Vamos a ir a la música y regreso. Les recuerdo que está en la mejor FM 100.1.
1: Yo soy el Brujo Mafufo y estoy en el Camachow.
5: Buenos días.

0: Ya estamos de regreso, hermano. Gracias por continuar a través de esta maravillosa estación de la mejor FM, 100.1 FM. Gracias, hola, buenos días.
1: Buenos días, Brujito. ¿Podrías decir mi horóscopo? Soy Tauro.
0: Ah, caray. Hermanita de Tauro, gracias por comunicarte conmigo. Gracias por confiar en este brujo. Déjame decirte, hermana, que una propuesta que parecía secundaria adquirirá importancia y podría abrirte una alternativa interesante para la próxima semana. En el amor, una muestra concreta de afecto acercará a tu pareja. Y si estás soltera, alguien conocido podría sorprenderte con una actitud diferente. Haz de cuenta que se te va a aparecer como la meme esa del músico, del de bigotito, con unos ramos de flores y unos globos así. Y le va a decir, ¿tú qué haces aquí? Leí tu horóscopo y aquí estoy. ¡Ah! Te mando la mejor de las vibras. Y la caricia en el alma, hermana de Tauro. Cuídate mucho. Hasta luego. Soy tu brujito de confianza. Puedes contarme lo que quieras.
2: Hola, brujo Mafufo. Buenos días. Quiero saber qué me para el destino el día de hoy. Soy Sagitario. Acaríciame las bolas como solamente tú sabes hacerlo. Pégame la espalda con tu bambú y esparce todas las semillas que son sobre mí.
0: Ah, caray. Faltó que dijeras amén nada más. Para Sagitario, una invitación inesperada puede modificar tus planes y llevarte hacia una experiencia. Una experiencia que necesitabas para romper la rutina. En el trabajo surgirán oportunidades, agaray, para mostrar creatividad y capacidad de adaptación. Gracias por estar en sintonía. Hola, brujito, soy una persona que se dedica al deporte y últimamente he estado muy activo, muy mediático en redes sociales y por supuesto también a través de los diferentes periódicos, de las televisoras. Me han hecho entrevistas y me han puesto el mote de el director técnico de moda. ¡Ah, caray! Por favor, brujo, quisiera que tú me acariciaras las bolas y me dijeras, por supuesto, ¿qué es lo que depara mi destino? Soy del signo Escorpio. Claro que sí, hermanito. Muy buenos días, hermano y hermana. Fíjate que Escorpio, una señal que aparece en el momento preciso, te ayudará a comprender mejor una situación que llevaba días generando dudas. En el amor, tu pareja necesitará mayor apertura emocional. En la familia, encontrarás en ti un apoyo importante para resolver una cuestión práctica. En la salud mejorará liberar tensión mediante actividad física. La suerte aparecerá en una conversación privada. Ah, caray. El consejo del día para ti, Escorpio, observa las señales con atención, pero deja que los hechos confirmen tus primeras impresiones. Y sigue así como vas, hermano. Vas por muy buen camino. Recuerda que tu boca es mi medida y si no puedes dormir, el método Vladimir. Agaray. Hola. Sí, ¿quién habla? Sí, buenos días, adelante, te escucho.
3: Buenos días, mi pueblito Mabujo, te habla el Cóndor del CH, ¿cómo andas?
0: Muy bien, hermanito, ¿cómo estás tú? ¿Cómo te encuentras? Te escucho más contento, más animado.
3: Al 100%, mi brujito Mabujo.
0: Hermanito, dime qué es lo que te aqueja, te acongoja y dime, ¿yo te puedo ayudar? Para eso estoy.
3: Claro que sí, mi brujito. Quiero que me acaricie la bola. Ya, no es que ya leíste mi signo, soy Virgo.
0: Virgo, claro que sí, hermanito. Escucha con atención lo que te voy a decir. Acariciando las bolas suave con la yema de los dedos. Hermano, en el trabajo, Virgo, tendrás avances concretos si evitas distraerte con asuntos secundarios. El dinero mantendrá firme gracias a decisiones prudentes y gastos bien calculados. Yo te doy un consejo para ti, Virgo. Revisa los detalles importantes para convertir cada pequeña imperfección en un problema mayor. Te mando la mejor de las vibras. Cuídate mucho, hermano. Hasta luego.
3: Gracias, amigo.
0: Ahí me saludas a tu jefa.
3: Sí,
0: de trabajo.
3: Claro. Gracias.
0: Hasta luego. Ay, caray. Es que su jefa fue mi cliente en una sesión privada que tuvimos una vez. Las sesiones privadas, hermano, no son caras. No son caras. Son accesibles. Son muy accesibles, hermano. Hola, buenos
4: días.
0: Hola,
4: Brujito, buenos días. ¿Cómo estás? Recuerda que tu boca es mi medida. Dime qué me depara el destino el día de hoy. Soy Piscis. Sorrájame el bambú en la espalda y aviéntame tus bendiciones.
0: Agaray.
4: Échame tu semillita.
0: Oh, Piscis. En el trabajo avanzará gracias a tu capacidad de colaborar y detectar necesidades que otros pasan por alto. En el dinero permanecerá estable si moderas gastos relacionados con entretenimiento. Vaya, ¿qué nos vamos con esto? Puede ser las plataformas de streaming o también esa salidita atrás de Costera Vieja, ahí por Costera Vieja. Esas distracciones y entretenimiento te han estado mermando un poco. Yo te doy un consejo, hermano de Piscis. Escucha tu intuición, pero combina tus sensaciones con información concreta antes de decidir. Yo te mando la mejor de la vibra y deseo todo corazón que el manto de la sabiduría, el bienestar y la abundancia los acoja hoy, mañana y siempre, porque este brujito ya se tiene que retirar. Hermano, que tengas un bonito día. Hasta luego.

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7: Señores y señores, son las 9 de la mañana y con un minuto a través de la mejor 100.1 FM. Te saludo con mucho gusto. Esta es la cuarta y última hora a través de 100.1. Muy buenos días.

Última hora a través de la mejor 100.1 FM. Les saludo con mucho gusto, 9:02. Ahí en los controles técnicos, Rafael del Carmen, Rafiki, Rafuchín. Totalmente en vivo. Yo soy Alex Rosa, yo soy el Camaleón. Buenos días. En este martes 11 de agosto 2026, para mí un placer saludarte. 744-284-1330 para que estemos en contacto. Y por supuesto, también déjame decirte que hoy, gracias a mi agregada cultural, la doitora, la galena curandera de males. Hoy, 11 de agosto, se celebra el Día del Nutricionista.

Así que, bienvenidos. Esto es el Kama Show. Damas y caballeros, 744-284-1330. ¿Sabes qué? Quítame esa canción, Rafa. No me gustó para nada. No me gustó ese mix. Pero lo que sí me va a gustar es la presencia aquí en cabina de la eficiencia del trabajo materializada en carne y hueso. Él es Jonathan, el León.

0: súbele, súbele, súbele.
1: ¡Wow, mamá!
0: Saludos a mi amigo Pepe Vicente Guerrero. ¿Qué pasó, mi querísimo Jonathan? Ya, quítame tu rola.
2: Ya.
3: Oye, ayer, córtale, por favor. Ayer fue Día del León y no te presentamos acá, chido. Y hoy mira con las cosas que te salen, güey. Ese Rafa es gacho. Rafa es gacho. ¿Cómo estás? ¿Cómo te va el día?
2: Como siempre, nunca alcanzo al brujo. Oye, agarra el jet del helicóptero que tiene acá arriba y se va.
3: Está de volada.
2: Llego de volada y dejo mis cosas y... Ni chequé, creo, hermano, güey.
3: Mi hermano, llega... No checaste, güey.
2: Creo que no.
3: Pues ahorita nada más presentamos. Sí. Ahorita vete a checar y hacemos una ruca. ¿Te parece bien?
2: Claro, claro.
3: Bueno, vamos a música, mi querido Rafa. ¡Súbele!
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0: Señoras y señores, son las 9 de la mañana con 8 minutos. A través de la mejor 100.1 FM, ya me están haciendo y me están reclamando aquí. Este yo creo que también se apellida Carvajal, este compa.
1: ¿Por qué?
0: Este, ¿cómo se llama? Chofo. Chóforo Carvajal.
1: Pues ya son pareja, ya.
0: Sí, Chóforo Carvajal, porque ya me está. No se escuchan mis audios, que no sé qué. A ver, vamos a escuchar su audio.
2: Hola, buenos días. Alex Rosas Melo, alias El Cama Show. O El Cama Triante. Buenos días, Alex, cordial saludo. Es un placer saludarte, amigo. Échale ganas con elegancia, padre. Oye, para reportar ese brujo mafufo, nunca dice mi signo zodiacal. Nunca lo dice, carnalito. Dile que le mando el chofibeso al brujo.
0: Nunca dice tu signo o nunca lee tu audio, porque el Virgo ya lo había leído.
2: Hoy que se lo clave por el 82, a ver si así le va a entrar. Sale, Alex, gusto saludarte, saludos cordiales para toda la banderola, para los amigos taxistas ahí, para el amigo Chabadaba, para el amigo Noé, para el amigo Mar, para el amigo Jafid, para el amigo Carrefour, para el amigo Marcos, para el amigo Mario Brots, para el amigo El Zapata, para el amigo El Cuervo, y para el amigo Zamorita, y para el amigo Néstor, que ya está al 100.1, que más show. Sale, suerte, amigo, cuídate, Dios te bendiga, te mando el chofibeso también a ti, padre. Ahí te me acomodas, ya sabes dónde, papá, en el 82, sale.
1: Oye, hermano, también se pone a pasar lista a todos. Se lleva media hora de show, del Cama Show ahí, y luego no manches. ¿Dónde? No me alcanza el tiempo para andar cotorreando aquí con la banda, pues. O sea, ya diles que pues, no lees los mensajes por eso.
0: Dice saludos para mi yerno Ulises Ortiz, que está en Chilpancingo. Órale, ya está. Ese yerno, ¿eh?
1: Imagínate, te llevas media hora con mi entrada. Ajá. Y media hora leyendo los mensajes de Néstor y de Chóforo.
0: Ya se fue la hora ahí.
2: A gusto aquí con mi compadre Camaleón tomando el café.
0: Uy, bebé, a gusto tomándose el café con su compadre.
1: Pero de sus ojos.
0: ¡Uy, gordo! No.
3: Entonces no sea el de los pezones. Ah, no es.
0: Hola, buenos días.
4: Genia, yo pensaba que era Petuca y Petaca, güey, no manches.
5: Trábolo a León.
0: Todo el mundo te quiere trabajo. Ah, no,
6: hola, hola. Buenos días. Saludos aquí desde Pachuca, Chimaltenango, Guatemala. Siempre escuchando la mejor programación de la mejor 100.1 ahí desde acá de Guatemala, escuchándolos hasta México. Qué bueno, buena programación, muchachos. Ahí sigan con buen musicón, porque aquí en el taxi la gente se anda pero gozando con esa música. Y por favor, les pido que me pongan el del gato, por favor, porque eso es lo que me anima, lo que me hace seguir adelante. Así que saludos, buena programación, muchachos, buena programación, escuchando desde las 6 de la mañana hasta las 9.
0: Pónselo, por favor.
1: Pónselo, Rafa.
0: De Guauchín, no sé qué cosa, Guatemala. Saludos a toda la gente de Guatemala.
1: De hecho, hoy estamos transmitiendo desde las Europas.
0: Desde Europa, Uruapa. Sí.
1: Desde la calle Europa.
0: ¡Baby! ¡Qué rico!
2: Oye, mi camaleón, me quedó mal el brujo mafufo. No le dijo el signo a mi compañera Gaby, ¿eh?
0: Ándale, pues.
7: Hola, camaleón, buen día. Oye, se trajo la lista, creo, del kinder o de la primaria.
0: No. Agarró la de... No agarró la de la despensa. Dice, todo se enoje ese amigo. Pues, ¿qué? Que haga su programa, el Jonah. Está verde. No. Buenos días.
2: Uy, ya llegó mi peludo. Uy, que sube el rating.
0: Dice... Buen día, mi león camarada Eduardo Figueroa. Está disponible para mí. Para ti, márcale videollamada.
1: ¿De cuándo estamos hablando?
0: No sé. Buenos días.
2: No se va a llamar Camachow, se va a llamar Néstor Show.
0: No. Besitos, camaleón. Gracias. Órale, pues. Oye, qué bien, ¿eh? Qué bien caía el agua. Bueno, estamos en la ruca, damas y caballeros, así que ya se enojó. Rafa.
1: Sí,
0: te doy chance a ti que tú presentes tu rola. Ándale. Presenta tu rola.
1: Oh, pues bueno, hoy, buenos días.
0: La ruca de León, ¿eh? Para que vayan entendiéndole.
1: Sí. Esta es la ruca de León.
0: Ajá.
1: Por favor, es tus mentiras de los Bukis.
0: Rolota, Padre Santo, ¿eh?
1: Esta paleta.
0: Uy. No.
1: Dedicada, ya sabes, para quién.
0: No sé para quién, pero ve nada más este clima.
1: Con esa canción.
0: Luego, saliéndote
1: y usando el método Vladimir, porque pues ya está solo, ¿no?
0: Ya quítala, mejor, ya quítala. Bueno, pues está buena tu propuesta, la neta. Ahora sí, vámonos con la del camaleón.
1: Vamos a ganar.
0: Con la del camaleón, damas y caballeros. ¿Los hijos pródigo de Fresnillo, Zacatecas?
1: Sí.
0: Son los temerarios. ¿Cómo dice? ¡Adelante!
1: Sacaste esa canción de la carpeta de Eric de la Cruz, de pase de la...
0: Es dice, es que se veía fuerte la del la de León. Dije, no, contrapeso.
1: ¿La quieres palpar para que veas que está fuerte? Uy.
0: Pues la quieres poner completa, solamente vota al 744-284-1330. Voto por la de León, voto por la del camaleón. De una vez, échame la llamada, buenos días.
5: La del camaleón.
0: ¿Eh?
5: La del camaleón.
0: La del camaleón, Padre Santo, ¿eh? Ahí dijo camaleón, yo no sé nada. No estoy inventando. Fíjate, nada. No
1: estás poniendo tus audios viejos que tienes ahí. Ahora sí estás leyendo los otros mensajes que tienes ahí guardados, que no lees.
0: Los de la mañana, ¿no? Sí. A ver, aquí tengo otro. A ver, ya dijo que por la del camaleón, ¿eh? Buenos días, hola, hola, morning.
8: La del camaleón. La del camaleón.
1: No. Me las pagas mañana.
0: Te la pago ahorita si quieres, mira, ahí te va.
8: Buenos días,
0: voto
8: por la de León.
0: Vota por la de León, vamos a escuchar otros mensajes. Buenos días, hola, hola.
9: Quiero la de León, quiero la de León.
0: ¿Ya ves?
1: ¿Leíste primero los que tenían tu...?
0: No, ahí están, mira, ahí están.
10: Esa no, camaleón, esa no, porque siento que voy a llorar, camaleón. Y me voy a empezar toda la noche, camaleón, esa no. Menos esa, camaleón, tampoco. Pon otra, mejor, camaleón.
0: A ver, buenos días.
11: La dos.
0: Buenos días.
10: La ruca del camaleón.
0: ¿Ves, güey? Yo no estoy mintiendo, güey.
11: La rucaleta de camaleón.
0: 618.
11: No, ahorita van a hacer enojar a Néstor, ahorita lo van a hacer enojar.
1: ¿Sabes qué, Rafa? Ya póntela, ya me enojé.
0: Sí, ya se enojó. Buenos días.
11: La de León.
0: Ahí era la de León. ¿Quién es la de León?
11: La de León.
0: Hoy.
8: Por la de León. ¡Miau!
0: Señores, lo digo con orgullo, todo esto es tuyo, mijo. Son las 9:15 a través de la mejor FM 100.1. El León está aquí en la cabina.

0: No sé qué le estás... A ver, tú le estás moviendo el cable, le estás moviendo el cable, le estás moviendo el cable. Pero aparte ni te prende el micrófono, güey. No te lo prende.
1: Oye, no me pone mi canción. No me quiere dar micrófono. No. O sea, ¿qué onda?
0: ¿Qué le estás moviendo al cable tú, güey? Ahí, ¿qué le estás moviendo al cable? O sea, yo estaba mi rol que la que ganó y de repente...
1: No, y no sabes qué, ya.
0: A ver, ¿qué?
1: Vamos a otra contienda ya.
0: Otra contienda.
1: Ya me enojé.
0: Va. La ruca del camaleón. No, espérate, Rafa. No.
1: Ahora se va a llamar las rucas de los gordos.
0: A ver, de una vez. Entras tú, entro yo.
1: Entra tú primero.
0: Ahora, pues, ya está. Yo... Es la del camaleón, ¿eh? Escuchen bien, la del camaleón es esta, para que vayan preparando el voto al 744-284-1330. El León le estuvo meneando el cable aquí para que se escuchara la canción que ganó de los Temerarios hace rato, güey. Así que...
1: Voy a jalar la consola ahorita.
0: Espérame, es que hiciste un... Eso no se hace, la banda que votó por la canción de los Temerarios.
1: No.
0: Quería escucharles y las andas cortando.
1: Por eso, ¿y mi gente qué?
0: Ah, pues perdió.
1: No, pues también pues quieren escuchar buena música.
0: Ahora, pues ahí te va. Somos Acosta. La canción se llama

0: ya estuvo, ya. Hasta ahí la dejamos.
1: Muy buena tu la canción, la propuesta, pero ajá. ¿Qué crees?
0: A ver.
1: Mi gente no me va a dejar morir solo.
0: A ver, sorpréndeme.
1: Ahí te va, sabio. Amor prohibido, Grupo Brindis.
0: A ver, sí es cierto. ¡Ah! Hasta le hice así como en el doble. ¡Ah!
1: Esa es la vieja de León.

0: Ya ganamos, ya ganamos.
1: Es que no me la pone completa, güey. No, espérate, tranquilo, aguanta la risa. A ver, vámonos. Ahí llama telefónica. Tú dime, ¿la aceptamos la llamada o no aceptamos la llamada?
0: Échatela, hombre.
1: ¿En serio la quieres?
0: Sí, hombre.
1: Este
0: que termine de doler, que hay que clavar esa espina.
1: Hay que rechazar esa llamada, yo creo. A ver, atiéndela tú. A ver.
0: Hola, buenos días.
2: Buenos días, por la Roca de León, porque hay muchos amores prohibidos.
0: Por ejemplo.
1: Te lo digo, Juan, para que escuche a Abraham.
0: Sí, pues sí, me la tiró maníaca.
1: Te lo digo, Juan, para que escuche. ¿Cómo de que no era aquí?
0: Tenemos otra llamada.
1: Hay llamada telefónica, échamela. Bueno.
3: La de Camaleón.
1: Esto ya se empató, banda. Esto ya se empató. Y aquí tengo.
0: El decisivo. Qué casualidad.
4: La del Camaleón.
0: Qué casualidad, fíjate. Agarras y empiezas a buscar los mensajes. ¿Verdad que no, Rafa?
1: Órale, mira, ya vamos 2-1. ¿Sale?
0: ¿A la de tres?
1: A la de tres. Hola, buenos días. Hola. Contéstale, pues, garotota.
5: Para al más hochis, al capibara.
0: No, pues sí, ya sabemos quién, entonces.
1: No, dime el nombre. Si no se lo va a adjudicar Rafa.
0: Sí.
5: Si hasta la frente te brilla, gordo.
1: Ya está, amigo.
0: De modo, eso, ganaste. No, sí, está bien.
1: Además, vamos a agarrar de los primeritos que entraron, para que veas, para que veas. A ver, ¿qué pasó? ¿Qué decía aquí la banda?
6: Ahora todos quieren la de León.
1: Ah, ¿ves? Ahora todos quieren la de León, dijo. Ahora, como decía, ahora resulta.
0: ¿También la quería?
1: ¿Cómo dijo? A ver, ¿qué?
7: La de León.
0: Te estoy diciendo.
8: Con esa me lagrimé el ojo de payaso.
1: No sé cuál, pero bueno.
9: Está pasando allí, se andan revolcando, ya se movieron los cables, Camaleón. Que regresen la canción.
1: Ya ves, que
0: regresen. Si leyeras los mensajes desde el primero, desde el principio.
1: Sí, güey.
0: Pero.
1: Ahí está, mira, ahí te va.
10: Quiero la del Camaleón.
1: A ver, yo no
10: sé. Échame la del Camaleón.
1: Ahí está.
0: Pero
1: ahí está.
0: No la canción, dice.
1: Ah, bueno, ok, mira, buenos días.
11: La Ruca de León.
1: La Ruca de León. Ahí se juega. Ahí está otra.
0: ¿Ves?
4: Por la de León.
0: ¿Ves? Y esos son los primeros mensajes. Quiero la tuya. Estás buscando a toda la gente, tus seguidores, ¿ya ves?
1: No, quiero la tuya, Camaleón. Ahí está. A ver, otro.
10: Voto por el Ernesto de León.
1: ¿Ves?
8: Perdón, la Ruca del Camaleón.
1: La Ruca del Camaleón, dice.
0: Voto por voto, casilla por casilla.
1: Estoy esperando mi besuki ahí, que están esperando tu besuki.
0: Ahí le va el beso.
1: Órale.
0: Pero pongo una canción acá,
1: No.
0: Así nada más. Simple.
12: La de León. Voto por la de León.
1: Voto por la de León.
0: ¿Para quién es el beso? A ver, dime.
1: Para Tere.
0: Tere, ahí tengo un beso para la trompita.
8: Manda saludos a toda la banda del aeropuerto vacacional de León.
1: Ah, sí.
13: La vieja del camaleón.
4: La vieja de León.
1: Dice que no se vale, son los mismos, dice.
0: Están leyendo los mensajes anteriores, ¿viste?
1: Espérame.
4: La de camaleón.
1: Ahí está otra.
5: La del camaleón.
1: Ya viste, güey, aquí
0: sí,
1: está.
0: Sí, pero están leyendo todos los mensajes que ya pasaron, güey.
8: Una buenota de León.
1: Aquí los estoy abriendo, Padre Santo, mira, ahí te va.
5: Para el más gordo.
1: Ya viste, güey.
13: Quiero el bambú del camaleón.
8: El león es una daga.
1: Ajá, ok.
13: Camaleón.
1: A ver, ¿qué pasó aquí?
13: La nueva.
1: A ver, explíqueme, ya no entendí si estamos con el camaleón o con el león. ¿Qué pasó aquí? Ah, el chiste que ya gané, banda, ya gané. Y fueron dos al hilo, güey.
10: Buenas.
1: Bueno, pues entonces nos vamos con mi música, ¿verdad?
0: Ya vámonos con la pregunta, mijo.
1: Sí, ¿sabes qué? Rafa, mejor ponte una canción de las tuyas y regresamos con mi rola, porque la neta sí está pesado. Ah, sí, bueno, ok.

0: rosas. Corte y regresamos. 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

0: Damas y caballeros, niños y niñas, 9:42 a.m. Estamos en la pregunta del día de hoy. León, hemos llegado a la pregunta, mi querísimo León.
1: A ver, pregúntame.
0: Y yo quiero que la banda pues vaya participando con su voto, perdón, con su respuesta al 744-284-1330 y nos diga la siguiente pregunta. Porque la neta, quiero que participe todo, así que ahí le va. Yo nunca te lo dije, pero... ¿Qué dice? Yo nunca te lo dije, pero eras bien marra. ¿O qué dijiste? ¿Qué fue esa señal, Rafa?
2: No.
0: ¿Qué? ¿De qué se trató? Ah, es que le hizo así, dije.
1: Sí, no seas tan codo, camarada.
0: O le gusta tronar pistaches. Ajá, con los codos. ¿O cómo está ese rollo?
1: Pero se ve que te gusta a ti. ¿Te gusta a ti?
0: ¿Qué pasó, Rafa? ¿Por qué me andas diciendo eso de tronar pistaches con los codos, güey? ¿Sí sabes qué significa eso? Ah, bueno.
1: Tronar pistaches con los codos.
3: ¡Ay, gordo!
0: Oye, aquí me pregunto qué película habrán ido a ver los de Banda Pequeño Musical en ese retrato. Andan bien Spider-Man, güey.
1: Sí. Andan bien arañas.
0: Ándale, 744-284-1330. Yo nunca te lo dije, pero platíquemelo. A ver, buenos días. Hola.
4: Yo nunca te lo dije, pero me caes mal.
3: No.
0: Pues eso como que no, ¿verdad? No. Hola, buenos días, Camaleón. Dice, pues nadie me ayudó con mi medicamento y los útiles escolares de mi hijo, pues voy a empeñar mi terreno. No, cálmate, ¿cómo que vas a empeñar tu terreno por una medicina de 1,000 pesos y unos útiles escolares de 500? No manches.
1: Pues sí.
0: Oh, cálmate. Hay gente bien, pero bien abusada. Dice Capi, otra ruca. No. Va a llorar aquí este vato. Si ya lo dejamos en ridículo.
1: Sí.
0: ¿Eh? Soy tuya hasta mi corazón. ¡Oh!
2: No.
0: Ay. Bueno, ahí está. Hola, buenos días, adelante. Morning, hello, dímelo.
4: Yo nunca te lo dije, pero te apestaba bien feo la buchaca.
2: No.
0: Qué mala onda esta, ¿eh? Dice, yo nunca te lo dije, pero sabía que no me ibas a pagar. Ándale.
1: Híjole.
0: A mi ex se la mando a decir.
2: No.
1: Se la acabas de mandar a decir a tu amigo que te debe.
0: Ay, ese güey también me debe dinero, güey. No manches, me debe dinero ese vato, güey. Ya pasaron ya va para 3 años, güey, esa onda. ¿Cuándo fue lo de Otis? Ya, 3 años. ¿Ya? Sí, 3 años, güey.
1: Ya fue a ver todas las premieres.
0: Ya fue a todas las premieres, ya subió sus estados con su relojito acá, de eso, de medidor de sí, medidor de agua. Sí. Acá con dorados, su mariconerita esa de...
1: Coach.
0: Ándale, la coach. ¿Cómo supiste, güey?
1: Y su
0: O la del licenciado Valeriano.
1: Sí.
0: Sus lentes carrera también acá, cortecito, de playera desabotonada. Luego se ve que huele como a perfume caro también ahí. Así.
1: ¿Sí?
0: Algún árabe de traer ahí.
2: No,
0: sí.
2: No.
0: Ah, y trae iPhone, ¿eh?
1: ¿Sí?
0: ¿Eh? No, trae iPhone, pero anda en taxi él.
1: Parece un amigo que anda en el autobús.
0: Ándale. León. Oye, es que así se pasa de lanza, o sea, mira, yo creo que por eso esta amiga no olvida a su ex, porque no le pagó nunca la lana. Ya, como los del gobierno, a fondo perdido. Ya.
1: ¿Sí? ¿De quién se acuerda de que agarraron algo?
0: Buenos días.
5: León, Choforo nunca te lo dijo, pero se quiere quedar con la florería.
0: No manches.
1: No, pues ya se la quedó desde ayer, güey. Chofi ya es el nuevo administrador de ahí.
0: No manches, primero era el RP. No, escaló.
1: Trabajó ahí, pues.
0: Nadie sabe lo que trabaja. Perdón, nadie sabe lo que tiene. Bueno, el chiste que ahí llegó.
1: Salió ganón.
0: Buenos días.
6: De mi corazón.
0: Espérate.
6: Yo nunca te lo dije, pero el Camaleón le va a la América.
0: ¿Qué pasó?
1: ¿Qué pasó?
2: No.
1: O sea, ¿qué eres?
0: ¿Qué pasó?
1: Eres americanista de closet, mi hermano. Ya lo decía yo.
0: No.
1: Ya lo decía yo que eras americanista de closet, ¿eh?
0: No.
1: Oye, mi hermano, con razón se te va la manita chueca.
0: ¿Qué pasó?
1: El Rafita te dice que los que
0: los cacahuates,
1: los,
0: ¿no?
1: Los cacahuates, que pistaches, los pistaches, no sé, o sea.
0: No.
1: Que
0: no,
1: te andan
0: no,
1: sacando el, el pistache también.
0: No, espérame, estás mal.
1: Tú muy bien, Rafita, ¿eh? Luego lo detectaste.
0: No, ¿qué pasó? Sí. ¿Cómo que el América,
1: sí,
0: brother?
1: Sí.
0: No, ¿qué calles?
1: Tengo un compa también que detecta así lo...
0: No, yo no le voy al América, güey. Sí. Como que nunca te lo dije, pero no, nada que ver. ¿Qué pasó, compa? Nada que ver. Usted me está confundiendo.
1: ¿Le vas a las Chivas Rayadas del América?
0: ¿Qué pasó ahí? ¡Águilas! ¡Oh, quítate eso!
1: ¡Ese!
0: ¡Espérate!
1: ¿Y por qué bailas así?
0: ¡Espérame! ¡Vamos!
1: Ya te vi con el Zabal bailando esa canción.
0: Quítame eso. Oye, pues si no fueron 7 pesos lo que le presté, fueron 70,000 bolas, güey.
1: ¿No lo quieres prestar aunque sea 10 a nosotros?
0: Hermana. Hermana de mi corazón, demándalo. Yo sé que no tienes ni un papel firmado. Demándalo, por favor. Ya también me dio coraje, güey. Es más, ya ni me duele lo que me debe este vato, la neta, ya en serio. No. Ya no, 70.
1: Es una baba lo que te debe, así.
0: No. Ya. Además, soy yo, dice la que sí, la ende.
6: No,
0: puedo decir eso. Dice, ya los veo, no se aguantan esa comezón, dice.
1: No, pues. Eso, saludo para mis amigos del sector 3 que andan baile esa canción de la América.
0: ¿En la 4, en la 446 o en la 466?
1: En los dos andan turnando ahí. Se van una y una. Así son los americanistas, ya sabes.
0: Dale, que ñoño. ¿Qué dices? Quita eso, hombre. Cálmate, Rafa.
1: Imagínate lo del sector 3. Agarran y pones esa canción. Ajá. Y de volada ponen la sirena y empiezan. Y el movimiento de la patrulla.
5: Yo nunca te lo dije, pero tengo otra mujer embarazada.
0: Tiene otra mujer embarazada, güey. No puede ser, y con otra, güey.
3: Esto es para alguien. Yo nunca te lo dije, pero me hubiera gustado que se hubieran arreglado las cosas entre nosotros.
0: Esto es para alguien, así se sí, le audio. Sí. Yo nunca te lo dije, pero es. No puede ser, carnal.
1: Pero también ella andaba con el otro, ¿cómo?
0: No, sabemos de qué, sí, de qué están hablando ella, ¿no? O sea, pero ¿tú crees que andaba con otro,
1: O él.
0: O entendió mal las cosas, o no es lo que parece.
1: Ah, era un primo con el que estaba. Es del norte.
0: No, que le iba a la América.
4: Camaleón, nunca te lo dije, pero te gié de la rilla. Sí, ¿no? Puede ser.
0: Podría ser.
4: Pero sí, te huele el sobaco, camarada.
0: Hay una palabra que no me gusta escuchar y detesto es esa palabrita, güey. La neta, hijo de su mal dormir. Dice, yo nunca te lo dije, pero sabía que te estaban engañando.
1: Eso no son amigos.
0: Espérame, ¿fue un mensaje directo para mí? ¿Eso? ¿O fue nada más así?
1: O para mí.
0: ¿O Rafa? ¿No? ¿No has visto ese video donde están hey, no vengas para acá porque aquí está tu esposa, No vengas. Luego nos vemos. Sí, luego te veo, bye.
1: Sí, donde está ahí.
0: Y todas las mujeres se quedan viendo así. Se voltean a ver, güey. No manches, ¿quién será la que están aquí? Sí. No puede ser. Hola, buenos días.
7: Yo nunca te lo dije, pero te apestaba un cacho los pies con macheto, con queso.
0: Pero hasta los bolillitos le sacaba, Padre Santo. Y decía que era cheto, güey. Torciditos, dice.
4: Es un camaleón. Yo nunca te lo dije, pero mi compadre muerde recio.
0: Buenos días.
3: Yo nunca te lo dije, pero la deuda que tienes conmigo desde hace años aún sigue cobrando intereses.
0: Espérame, ¿otra vez me lo dijo a mí, güey? ¿O a ti?
1: No, pues yo ahorita no le debo más que...
0: O a ti, Spider-Man. A Rafa, creo, dice.
1: A ver, la voz. Amiga. La voz.
0: A ver, otra vez, escúchale bien.
3: Yo nunca te lo dije, pero la deuda que tienes conmigo desde hace años aún sigue cobrando intereses.
0: Güey. Te pasé con 10, acuérdate. Camaleón, Camaleón tiene todo el perfil de una. No, ¿qué pasó? ¿Dónde me ven las patas chuecas, hombre?
6: Chivarmano, puro rollo, para que agarren el cotorreo temprano.
0: Sí, sí.
6: Saludos, Camaleón.
0: Ya está, mijo, saludones, gracias.
8: Gordo, si te vieron allá en el Azteca, te vieron apoyando a la América, gordo.
0: No era el Azteca, era la UD, acuérdate. Era con los de leyenda, güey.
5: Camaleón, si es el mejor equipo, el América.
0: Jonathan, el Johnny, que diga.
1: El mejor robando, ¿cómo?
0: Ajá, sí, cierto.
5: Saludos, León. Saludos, gordo. ¿Cómo estás, gordo?
1: Yo bien sabroso de moda, ¿y tú? Te mando un beso.
0: Este está largo, ¿eh? Escúchalo bien, ¿eh? Aguántame, Rafael. Si son las 10:30, aguántanos. Dice, yo nunca te lo dije, pero hasta el día de hoy te sigo amando, mi paloma. Yo no puedo decirlo en audio porque mi esposa escucha el programa. Pero tú sí, mi cama show. Cuando conocí a mi esposa antes de ser mi novia, teníamos una amiga en común. Hubo un flechazo al instante con la amiga en común, pero lamentablemente falleció en un accidente automovilístico. Nunca fuimos nada, nunca nos atrevimos a dar el paso, y es la fecha desde hace más de 20 años que la sigo amando en silencio. Pero ella en el otro mundo nos volvemos a encontrar. Amo a mi esposa, pero este amor me marcó para toda la vida. Todo un guión para la Rosa de Guadalupe, dice.
1: La neta. Banda, ¿quieren saber quién es? Le pongo captura al rato en Facebook.
0: Sí, sí, sí, sí, sí, sí, yo también. Les voy a mandar el número. No es cierto.
5: León, yo nunca te lo dije, pero Camaleón tiene la otra.
0: Dice, ¿lo podrías mandar saludos a Leoncio de parte de Luna de Casa de las Pinturas? Es la mandarona, la mandaron a otra área, le extraño mucho, dice. Te quiero mucho, nunca te lo dije, dice. No manches, güey.
1: ¿A Leona?
0: Si está llorando, es amiga de...
1: No, Luna. No,
0: fíjate, ¿eh? Es amiga de los de... Y esos son bien chismosos, híjole.
1: ¿De quién?
0: No puedo decir eso.
1: ¡Dilo!
0: No, güey, ¿qué van a...
1: ¿Eres chivista o americanista?
0: Espérame. Es
1: que no, nada que, más dime, ¿eres chivista o americanista?
0: Es que dicen que los de tránsito son bien chismosos.
1: Ya, pues no digas entonces. No lo digas.
0: No voy a decir, güey, no voy a decir nada. Ya, vámonos, ya, son 5 minutos, ya, es tarde. Ya. Rafa, ya, ¿verdad? Rafa, ya estuvo, ya.
5: Ya ve, León, que sí es cierto. Nomás está risa, güey. Ya ve. Sí es cierto.
0: Bueno, Rafa, es que diga, León, vámonos ya.
1: Vámonos, nos vemos hasta mañana.
0: No nos vemos, nos escuchamos.
1: Bueno, nos escuchamos. Mañana tenemos una sorpresa, banda.
0: Ah, sí es cierto.
1: Así que, conectados y atentos a la estación. Porque con el Camaleón nos vamos a encuerar.
0: Ay, yo nunca te lo dije, pero sí era cierto eso. Rafa, gracias. Mi nombre es Ale Rosa. Siguen en sintonía. 6 del mañana, totalmente en vivo. Mañana. Salió, bye.
9: Ya estuvo bueno de mucho Camachow por el día de hoy. Pero mañana, totalmente en vivísimo, el Camaleón. 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

0: Chilpancingo fue el lugar donde Estela Damián construyó el camino que después la llevaría al ámbito nacional. 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

Buenos días. Muy buenos días. Bienvenidos. Esto es Al Aire con la Gallita en 100.1. La mejor FM. Buenos días. ¿Cómo estás? ¿Cómo te va? ¿Qué tal tu martes? ¿Cómo te levantaste? ¿Con el pie derecho? ¿Con los dos pies? En un solo pie. En un solo pie, a bailar y todo eso. Bueno, quédate conmigo a través de la mejor FM 100.1. El teléfono en cabina a partir de este momento ya está activo: 74-42-84-1330. Y también en este martes 11 de agosto estaremos mencionándote qué es lo que está pasando y sigue sucediendo en diferentes partes del mundo. Ya sabes que a nosotros nos encanta mucho meternos ahí a investigar, a navegar en las redes sociales y queremos decirte qué es lo que pasa, lo que acontece en el transcurso del día. Los teléfonos 7444-0401 y 7442-841330 activos a partir de este momento. Hoy me acompaña Rafita en controles técnicos. ¿Cómo estás, Rafa? Excelente, bien, vientos. Oye, hoy en punto de las 11 de la mañana en las desplumadas con la gallita. A ver, vamos a ver si dejamos este playlist que ayer estaban pidiendo o le movemos a otro. Ayer me estaban solicitando Caballeros versus Mujeres del Regional Mexicano. Ayer eso es lo que pedían, Damas y Caballeros del Regional Mexicano. Querían un entre de versus contra mujeres. Puede ser que quede ese el día de hoy. ¿Quieres un martes migajero? ¿Por qué no? ¿Para qué esperarte hasta el fin de semana si puedes migajear de lunes a viernes también? A ver, decídelo. Ya te di dos propuestas musicales. ¿Martes migajero o martes de hombres versus mujeres? Te quiero escuchar, te quiero leer también cuál es tu sugerencia, cuál es tu apuesta para estas dos propuestas que te estoy comentando. Y por supuesto también sigo invitando a toda la gente del puerto de Acapulco a que este próximo 22 de agosto vayamos a volar papalotes, el concurso de papalotes. Los regalos están buenísimos y obviamente queremos que tú seas el afortunado ganador, que se lleve un teatro en casa, que se lleve pues una bocinota, que se lleve una tablet, que se lleve muchas cosas. Entonces, de una vez, aquí nosotros vamos a escucharte y sobre todo también a registrarte. Tienes que registrarte.

0: registrarte. Ahora, por ejemplo, si vas en familia y tu sobrino y tu hijo van a volar papalotes, adelante, sí se puede, sí se puede. Hay que registrar al hijo y al sobrino. Y o al papá también, si quiere participar, no importa, pero tienen que estar los 2, 3, 4 registrados, ¿ok? Hola, buenos días.
1: Buenos días, buenos días, buenos días, gallita, buenos días, buenos días. Aquí el payasito Buen Llovito, ya te la sabes, se llena.
0: Mejor ya te la sabes.
1: Aquí chambeando la ruta a la Zapata.
0: Eso.
1: A la vuelta y vuelta, ya la escucha también de la mejor 100.1.
0: Ánimo, actívense, actívense a todos los de los colectivos, transporte público también. Buenos días, hola.
2: Buenos días, gallita hermosa.
0: ¿Cómo estás?
2: Preciosa.
0: Buenos días.
2: Nena hermosa, ay, de todo pues. Pues las migajeras, gallita, las migajeras, aquí tu jamonero estrella.
0: Martes migajero.
2: La venta.
0: Ok, martes. Allá van dos votos. Acá el 8938 ya me está solicitando, dice martes migajero. Ya les dije, no importa que se. No se tienen por qué esperar para el fin de semana. Pueden migajear todos los días.
3: Buenos días. Hola. Gallita, buenos días. Aquí andamos en el servicio público.
0: ¿Cómo estás,
3: aeropuerto
0: Peluchín?
3: Vacacional aeropuerto.
0: Eso.
3: Escuchando la mejor estación 100.1 y con la mejor locutora, la gallita.
0: Gracias, gracias.
3: Saludos, hermosa.
0: Ándale, pues, saluditos. Por acá dice, gallita, ¿vieras de sacar mercancía? Ya. Que vieras de sacar mi merch, ¿ok? De las muñequitas que son mi yo, pero en caricatura. Ya. Es que tengo varias playeras con mis stickers personales de mis muñequitas, que soy yo, pero en caricatura. En playera las quieren. Ay, ¿a poco sí? ¿A poco van a querer cargar allá la gallita en la playera o en la gorra? Es que se ven bien bonitos. Bueno, me veo bien bonita en stickers, la neta. ¿Para qué? Hola, buenos días.
4: Hola, buenos días, buenos días.
0: ¿Cómo está, Chófaro?
4: Cordial saludo para su persona. Aquí andamos ya. Aquí andamos dentro de la pista de baile, rodando y contaminando el bello puerto de Acapulco.
0: Más que nada contaminando, ¿verdad?
4: Gallita, gusto saludarte. Por ahí te mando el chofibeso.
0: ¡Ay!
4: Suerte, gallita.
0: Gallibeso para ti, también por acá saluditos para Emanuel Mora, que ya está activo, dice, escuchándote como cada martes a cada distancia. ¡Excelente! De este ladito, buenos días.
5: Buenos días, gallita, ya aquí andamos ya, escuchándote al 100.1, habla el taxista más guapo de todo Acapulco. Te mando un besote, mándame mis besotes, espero que todos los escuchas estén bien, estemos al 100% hoy. Estaría bien unas damas contra caballeros.
0: Damas contra caballeros, ahí va. Vamos empatados, ¿eh? Vamos empatados también.
5: Ernesto, que ya que lo quitaste al aire, al León.
0: ¿Eh? A ver, déjame escuchar este.
5: Ándale, chofi, beso al Néstor, que ya que lo quitaste al aire.
0: Ya. Dice, sí, caballeros versus mujeres, yo quiero mi playera para presumirla en todo Acapulco. Oigan, fíjate que me latería hacer que hiciéramos una promoción de quién es el taxista más guapo de todo el puerto de Acapulco. Porque hay guapos de diferentes rutas, ¿eh? Rutas allá de la Zapata. Guapos del taxi azul. ¿Quién se le pudiéramos hacer una promoción, verdad? Del taxista más guapo de todo el puerto de Acapulco. ¡Ay!
6: También saca del jamonero más guapo de todo Acapulco.
0: ¿Será?
6: También saca del jamonero más guapo de todo el
0: Acapulco. El jamonero, bueno, sería de los promotores, ¿no? Los promotores y de los paquetería más guapos de todo el puerto de Acapulco. ¿Quién creen que sea?
4: Gallita, ahí le va el chofibeso al amigo Néstor también. Y para todos los redescucha, para el coleguita ese que se apunta mucho, que para Néstor, también para él le mando el chofibeso.
0: ¡Órale, de una vez, dice! ¡Órale, Néstor!
4: ¡Dios lo bendiga!
0: Dile, sin celos, porfa.
7: Gallita, no soy taxista, pero estoy bien guapo.
0: Ay.
7: Me dicen el negro Alvarado. Saludos.
0: Ahí está, ya ven, que se me hace que sí, ¿eh? Vamos a hacer una promoción así, dice, yo soy el guapo y patrocinador más guapo que le pese a quien le pese. ¡Oye, el Néstor! ¡Oye, bueno, pues sí!
6: Yo perdería, pero digo, sería bien.
5: No soy guapo, no soy guapo, pero soy carismático.
0: Ah, oh, bueno, a ver, o son guapos o no son guapos aquí. O el que es guapo, ¿eh? El que es chistoso y el que es carita. Mira, dice Cochiloco, una cosa, otra cosa, otra cosa. A ver, el que se considere guapo, a ver, mándeme una foto, a ver si es cierto. A ver si es cierto, nada de que no, es que estoy carita, soy bien carita, soy bien chistosito. Bueno, lo que bien dicen es que verbo mata carita, ¿verdad?
8: Gallita, gallita, buenos días, gallita. Dama contra caballeros, dama contra caballeros.
0: Damas contra caballeros.
9: Ya, ya aceptó Johnny que él no es el guapo soy yo, Sus, y le pese a quien le pese.
0: Ahí está, ¿eh? Ahí está Johnny, ni modo.
10: Es guapo, el guapo.
11: Gallita, gallita, buen día, buen día. Oye, se va a encelar ese, el león, ¿eh? Que le andan mandándole besos a Néstor, ¿eh?
0: Bueno.
12: La de Pedro Infante serían 100 años. Y la de José Alfredo sería el perro negro.
0: Pues su pie, siento el acetato aquí en mi oído. Siento el acetato aquí en mi oído. Ay, mamá. A ver, ok, si vamos a poner el versus de hombres contra mujeres, tienen que ser rolas chidas, rolas, digamos que actuales, ¿verdad? Porque cada vez que me nombran así, no manches, sí siento el acetato que está sonando en mi oído. Saluditos por acá, mira, al buen amigo Oscar. Sí, es Oscar, ¿verdad? Oscarín, mira, Oscarín ya me mandó su foto, ¿eh? Oscarín ya anda viendo a ver qué rollo.
13: Nana, sí soy guapo, hay que hacer ese concurso, a ver.
10: Soy chistosito.
13: Pues del lado de los tanques azules, pues creo que me lo llevo, fácil. Y creo que quedaría en primer lugar de todos los taxistas.
0: ¿A poco?
13: Ay, Néstor, ¿a ti te gusta lo mismo que la gallita?
0: Uy, no, ni le hubieras movido la boca, ni le hubieras tocado ese son.
14: Hola, mi gallita hermosa.
0: ¿Cómo estás, preciosa, Richie?
14: Bebé, mi bomboncito. En este día nublado, gallita, ¿eh? Ahora sí no ha salido el sol. Manda de mi gallibeso, gallita, ya sabes.
0: Orejona, originalito, originalito.
14: Gallita, unas de Chelo Silva.
0: Buenos días, dice que tengas una excelente mañana. Bendiciones para ti, tu redescucha. Yo soy el más guapo, dice por acá mi amigo. Ay, que por cierto, muchísimas gracias a mi querido amigo Ángel de la Noche. Ayer me trajo a regalar por mi cumpleaños todavía. Yo voy a celebrar todo el mes mi cumpleaños. Ayer me trajo un perfume riquísimo, delicioso, que huele muy, muy delicioso. Muchísimas gracias, mi querido Ángel de la Noche. Un gusto saludarte por acá por MBS Radio. Y obviamente ya lo traemos bien puesto. Hola.
15: Que sea versus mujeres contra hombres, gallita.
0: Exacto, sí, va, ya está.
15: Gallita, gallita, mi gallibeso, por andar contento toda la semana, ya sabes.
0: Eso.
15: Un saludote de todos los auxiliares y choferes.
0: Saludos para ti. Y que sí, así me gusta, escucharlos bien contentos, querido Kevin. Ahí te va tu gallibeso. Oigan, pues ya quedó, ¿eh? El playlist del día de hoy, hombres contra mujeres, es el que tuvo más voto. Mándame tu playlist aquí nomás en la mejor 100.1, ¿ok? Hombres contra mujeres, hoy vamos a jugar así.
15: Sí, yo luego decía que el Néstor se le iba la cucha al monte y le va a la América, creo.
0: Bueno, eso sí, no sé si le va a la América, la neta.
13: Gallita, gallita, porfa, mándame la bendición, porfa.
0: Ahí te va tu bendición.
13: Yo no estoy guapo, yo no estoy guapo, yo no estoy guapo. Yo estoy feo. Hediondo, cochiloco, marrano, gordo, feo, cachetón. Yo no estoy guapo, yo estoy gordi bueno.
0: Pero fiel. Pero fiel, mi compa.
14: Bueno, gallita, para que me pongas a competir, pues, Marisela, ahora no.
0: Ok.
16: Buenos días, gallita.
0: Hola.
16: Buenos días, excelente martes. Gracias. Saludos para todos. El que es guapo y el que no, que soporte.
0: ¡Ay!
17: Gallita, gallita, buenos días. Del lado de las mujeres podrías poner a Rocío Dúrcal, podrías poner a Jenny.
0: Claro.
17: Del lado de los hombres podrías poner a Fidel Rueda.
0: Ándale.
17: Podrías poner a Remy Valenzuela.
0: Es correcto, así sí, baila mija con el señor. Un saludo para Peter que anda trabajando en las brisas. Gracias por el pastel que dio el día de hoy. Pero no quiero, ¿qué dice? No quiero trabajar, ¿o cómo? No entiendo. Bueno, saludos. Buen provecho con su pastel. Vámonos con más música. Yo regreso de volada. Estas son el Corral de la Gallita y las Desplumadas en punto de las 11 de la mañana. Se van a vestir de hombres versus mujeres, caballeros versus damas. Aquí nomás en La Mejor FM. Estoy.

0: 10:23. 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Y por supuesto, recuerda, hoy tenemos el versus caballeros contra damas. Y en este versus, échale muy bien el oído, porque voy a regalar en este versus.
1: Chan, chan, chan, chan.
0: Voy a regalar pase triple para el Cine Azul. No se va a ir doble, se va a ir triple este pase. Y si se me bota la loquera, hasta cuádruple lo regalo. Ok, así que bien trucha, chamacos. A ver a quién le vamos a regalar ese pase triple en estas desplumadas para las 11 de la mañana. ¿Sale, vale? Así que pendientes. Buenos días, hola.
2: Gallita, buenos días. Aquí saludándote como siempre, como todos.
0: Gracias.
2: Y este es el trabajo.
0: Eso.
2: Feliz martes.
0: Feliz martes.
2: Lunes. Y aquí estamos con la mejor locutora del 100.1.
0: Gracias, buenas, Rosy. Gracias, saludos.
2: Para este lunesitos nublado.
0: Bueno, ya ganaron el versus de hombres y mujeres. Sale, vale, ya está ese en la apuesta.
3: Bueno,
0: hola.
3: Buenos días, buenos días.
0: ¿Cómo
3: buenos
0: estás,
3: días,
0: pelón? Hermosa. Buenos días.
3: Oye, destruyó Matiza de Pepe Aguilar, esa que dice, por mujeres como tú.
0: Ajá, ay.
3: Que yo soy el más guapo, mi galle.
0: Eso, ya ves.
3: Tu corazón.
0: Obi, microbi.
3: Dame un zape de una vez virtual, mi galle hermosa, y mándame un gallibeso. Porque no. Tú ya sabes que yo soy el pelón y ando al 100.1.
0: ¿Quiere que le dé un zape? ¿También quiere que le mande la bendición en el Espíritu Santo? Ahí te va tu gallibeso. Ahí está el gallibeso bendecido. Hola, ay, buenos días. Días. Fíjate, ahora no hay gallibeso bendecido. ¿Cómo estás, mi amigo naranjo?
4: Hoy tocó descansito.
0: Ay, qué rico. ¿Quién como tú?
4: Fiel, simplemente.
0: Eso.
4: Un saludo a toda la plumada.
0: De esos me gustan.
4: A Lema, al Dani, al Brian, al Rata, al Caradura, al Oaxaco, Gaita, que te escuchan siempre. Aquí andamos, Gaita. Saluditos.
0: Pura personalidad. Oye, saludos, querido amigo de la Urban Naranja. Gallibeso para ti. Dice, ¿a cómo el gallibeso bendecido? Fíjate, ahora doy gallibesos bendecidos. Cada cosa que se les bota, pero ahí también me encanta lo que era, porque ahí estoy mandándoles el gallibeso bendecido. Días, hola, buenos días. Días.
5: Muy buenos días, gallita. Soy Adri del Marroquín. Aquí desde tempranito, mana, me paré a hacer mi limpieza profunda y a lavar. Ya tengo mis mecates llenos de ropa.
0: Eso. Saludos. Oye, terminaste temprano, mamacita.
5: Para mi tóxico que se fue temprano a la trabajación.
0: Sí, sí, sí.
5: Para todos los radioescuchas que escuchan la mejor estación de Acapulco con la mejor locutora, Analí.
0: Gracias,
5: mándame
0: Adri.
5: Gallibeso, hermana.
0: Claro, gallibeso para ti. Oye, bien temprano, hermana. Es que cuando uno descansa, la neta, dices tú, no, al otro día tengo que hacer el quehacer, se levanta temprano, ¿verdad? Cuando uno tiene ganas y cuando no, ni modo, después de las 12 del día. Hola.
6: Ahí está. Ariel Camacho, Ariel Camacho.
0: Ariel Camacho.
6: El rey de
0: corazones. Ok, me late, vientos.
7: Gallita, buenos días.
0: Dímelo, sí.
7: Por ahí ponme a Alejandro Fernández con Mátalas. Por
0: Mátalas,
7: favor.
0: Excelente. Oigan, los caballeros están con todo, con todo. ¿Qué pasó, mujeres? Les están ganando los caballeros, o el versus me lo voy a aventar yo contra todos ellos, porque no escucho aquí a las damitas pidiendo un versus de mujeres. Hasta los caballeros están pidiendo más.
8: Y mucho sentimental hoy en día.
0: Mucho sentimental, exactamente.
9: Ya aparece Néstor, que festejó su cumpleaños todo un mes y medio, creo.
0: No, amigo, yo me lo voy a festejar, imagínate, de agosto, septiembre, octubre, noviembre. Ay, nomás para la coca. Dice, buenos días, mi Ali linda, bonito día y suerte. Gracias, Luis. Buen día para ti. Hola, buenos días.
10: Un saludo para Jaime Magallón.
0: Eso.
10: Y un saludo para Guyo Magallón. Y saludo para la gallita.
0: Magallón también.
10: Gracias.
0: Gallibeso para ti. Hola, buenos días.
11: Gallita.
0: Una dímelo.
11: Canción de Alejandro Sanz. La de,
0: caray.
11: El vino de tu boca o algo así se llama.
0: El que se vino, ¿cómo? Gallita, mándale un gallibeso a Peter y gracias por el pastel. Dice que nos dio hoy. Sí le puedes poner las mañanitas. Órale, feliz cumpleaños para el Peter. Dice... El Commander me están pidiendo por acá, versus cuando muere una dama de Jenny Rivera. Órale, ya estás, excelente.
12: Dios te festeje todo el mes y yo ni que soporte.
0: Ni modo, ¿verdad?
13: Buenos días, mi Ali Hurtado, la gallita.
0: Buenos días.
13: Un pollo beso.
0: Gracias, pollo.
13: Saludo, mi estimada, ya viene mi cumpleaños el 4 de septiembre.
0: garbanzo, alístate. Pues. Alístate, dice, porque nada más te vas a quedar alistada.
1: No le den ideas a la gallita, no le den ideas, porque es capaz de festejarse hasta el próximo año.
0: Y sí, la verdad, si Dios me lo permite y estamos comiendo, lo festejamos hasta el otro año.
14: Mi gallo, buen día. La de Rocio Boca, gata bajo la lluvia.
0: Ok, sí. La gata bajo la lluvia, sale,
15: gallita,
0: vale. Dímelo.
15: Vamos a poner en un versus a Gloria Trevi con la de No querías lastimarme.
0: Pues su piedra, ándale, mira nomás.
16: Gallita, buenos días, buenos días. La arrolladora, la de la canción de Mírame. Saludos,
0: Mírame con la arrolladora, excelente. El olvido de Jenny Rivera, no llega el olvido, sale, vale. Buenos días para Erasmo, que también ya está activo por acá en la mejor FM 100.1. Vámonos con más música. Yo regreso de volada. Ya vamos armando, va agarrando forma ya el versus de hombres contra mujeres. A ver quién se las va a ganar. Seguimos en vivo, aquí nomás.
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7: 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Y bueno, ¿qué te cuento? El fenómeno El Niño, que se desarrolló este verano, va camino a convertirse en el más fuerte jamás registrado, con efectos en cadena sobre el clima global, que alcanzarían su punto a máximo a finales de este año y se prolongarían hasta el próximo año. ¿Qué tal, eh? La verdad es que entre que el calorcito, que si llega a temblar, me estaban comentando ahorita aquí mis compañeros de cabina que pudo haber sido que tembló en la noche, sintieron o no sintieron. Es que ya uno ya está como apaniqueado, ¿verdad? Ya uno ya no sabe ni en qué momento. Solamente hay que estar, tomar en cuenta, ¿verdad? Que pues somos un área donde pues sí, son muy significativos los temblores. Entonces solamente hay que prevenir, hay que también checar las casas también, muchachos, ¿no? Esas aberturas que tengan ahí las casas por temblores anteriores, hay que checarlas, es muy importante también. Y también decirte en cuestiones, fíjate, de clima y de astrología y todo esto, va a haber un eclipse solar. ¿Cuándo? Te lo voy a platicar más adelante en el Corral de Gallita. Hay muchas cosas que encontré en redes sociales que te vas a quedar con la boca abierta. La neta, que vas a decir, ¿qué? ¿Y de dónde saca tanta cosa la gallita? Bueno, para que veas cómo andamos en el mero mitote. No más por gusto en el mero mitote. Ay, ay, ay. Saluditos por acá para la raza que nos escucha a través de la aplicación de la Mejor FM 100.1. Esa aplicación que te hace acreedora de muy buenas promociones con la Mejor FM. Hola, hola.
8: Gallita, a ver si puedes poner una de Karim León con Ricky Martí. A medio vivir.
7: A medio vivir, oye, sí es cierto, excelente. Saluditos por acá también, buenos días.
9: Y Alicia Villarreal con Te quedó grande la yegua.
7: Ándale, como la de ayer, exacto.
9: Y a mí me faltó jinete.
7: Tracas, hermana, que no te oiga el churpi. Vámonos con más música, yo regreso de volada. 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

0: Chilpancingo fue el lugar donde Estela Damián construyó el camino que después la llevaría al ámbito nacional. En Guerrero, Estela Damián estudió Derecho y comenzó una trayectoria que con los años la llevó al ámbito legislativo y a responsabilidades dentro del Servicio Público Federal. Ese camino le permitió conocer cómo se toman decisiones, cómo se construyen acuerdos y cómo se transforman las decisiones en acciones. Hoy, esa experiencia vuelve a Guerrero. Estela Damián, una mujer de trayectoria nacional con raíces guerrerenses.
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0: caballeros, en este momento empieza el versus. Este tiro se va a poner bien bueno, ¿eh? De un lado vienen ellas, las damas del regional mexicano, las que llegan con sentimiento, con carácter y con la garganta bien puesta. Y del otro lado vienen los caballeros, los que dicen, quítate que ahí te voy. Hoy se pone bien bueno este versus mujeres contra hombres. Aquí no hay bar, no hay árbitro. No hay pretextos, aquí solamente existen los desplumados de la mejor FM 100.1, quienes se encargan de decidir qué versus se va el día de hoy. ¿Quién se la va a llevar? ¿Las mujeres o se la llevan los hombres a través de la mejor FM 100.1? Obviamente que gane el mejor, que gane el que traiga la cantada bien, bien pegada. Así que recuerda que si alguna canción te gusta de las dos que te vamos a proponer, manda tu mensaje de voz 74-42-84-1330. Ahora que si la canción dices tú, esa es mi rola, bueno, me marcas al teléfono en cabina 7442-841330 o 7444-0410. Depende dónde nos deje la línea, aparte. Saludos por acá para Emir y Emiret. Y saludos al buen Néstor de parte de su amigo Emir, que ya nos está escuchando a través de la mejor FM 100.1. Por acá dice, ahora sí te voy a escuchar más. Ya voy a la ruta. Súper bien, mi querido Luis. Hola.
1: Gallita, gallita,
0: dímelo.
1: Estás poniendo todas las de las mujeres ahorita antes de las 11.
0: No, hombre, si tenemos el montón todavía para aventar para arriba.
2: Hola, mana.
0: Hola.
2: Buenos días.
0: Buenos días.
2: Ya desperté.
0: Ay, mana, ¿quién como tú? ¡Qué chido! Échele, échele galleta.
3: Oye, galleta, galleta. ¿Esa canción te la dedicaron o qué? ¿La ponen muy seguido? ¿Te la dedicaron?
0: No, hombre, déjate tú que me la dediquen. Es que hay varo y pagaron para ponerla todo el día. Es más, para que se la aprenden bien chido, ¿eh? Esas son las que ustedes escuchan con más repeticiones. Son las que traen muy buen varo. Hola, buenos
4: Hola,
0: días.
4: Hola, buen martes. ¿Qué rollo? Saludos a todos y todos de parte del Anónimo. Ayer que anduve por la poza, no, hombre, te traen bien los de la Urban, ¿eh?
0: ¿A
4: escuchándote
0: poco?
4: Al millón.
0: Ay, gracias.
4: Me quedé sorprendido, le dije, ustedes sí saben, por la mejor estación. Y también, fíjate que no había conocido la Urban con aire acondicionado.
0: Ajá.
4: Caray, me quedé sorprendido también.
0: Nomás a eso fue, dice a la poza, a ver cómo era la Urban con el aire acondicionado. A ver, de este ladito. Es que este audio que nos manda Rosy no se escucha para nadita, mira. Bien bajito el audio. Vámonos con el primer verso, señoras y señores. Hombres contra mujeres, mujeres contra hombres. Suéltame la puerta número uno.

0: córrele para que no te vean como el Néstor. Vámonos, ¿quién se la va a llevar? 74-42-84-1330. El primer versus con Natalia Jiménez contra Fidel Rueda. Buenos días.
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0: Vámonos con la uno.
2: La uno, gallita.
0: Ahí
2: la uno,
0: está.
2: La...

0: Arrancando con los hombres. 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
1: Venga, vámonos con la siguiente contienda. Recuerda, tenemos el versus de hombres contra mujeres. Aquí nomás del regional mexicano, las que suenan duro y machín. Saluditos por acá para la raza mitotera que nos escucha todos los días en redes sociales. Y también que están al pendiente por ahí, nos dejan un comentario muy bonito, muy lindo en redes sociales de La Mejor Acapulco. Saludos para Tavo Franco. Saludos, dice, desde el Estado de México, Gallita. Saludos, Tavo. También por acá para Oscar Pa, dice, Gallita. Un gusto saludarte. Saludos, mi querido Oscar. Efraín Montaño dice, tan chula, mi estimada gallita. Bendiciones, hoy es martes para ti y todo tu equipo de trabajo. Excelente. A mi querido Peloncito también, muy buenos días. Saludos para cada uno de ustedes. Y síganle, síganle pegando duro a estas rolitas a través de La Mejor 100.1, que arrancamos recio, la neta. Arrancamos recio y sobre todo también pues con los mejores exponentes del regional mexicano. Dice, mejor se oye el cover de Brindis, la de La Gata Bajo la Lluvia. Ponte esa mejor. Es que ya pusimos La Gata Bajo la Lluvia y perdió. Guan, guan, guan, guan. Saluditos por acá. Dice, mira, gallita, el ingenio mexicano, hijo de su piedra. Ah, ya entendí cómo metieron el aire acondicionado. No inventes semejante hoyote que le dejaron a la combi. Ah, pero mira, lo bueno de esta combi que lleva aire acondicionado, ¿sabes qué es? Déjate tú que te refresque. Te trae la calca de La Mejor FM. Esas son las mejores. Ustedes muy bien. Es que la neta, el ingenio mexicano, pues no cabe duda que le busca uno, ¿verdad? Le busca uno y dice, no te enojes. Bueno, pues ¿quién se está enojando? Acuérdense, el que se enoja pierde. Vámonos con la siguiente. Es más, mira, a esa combi le hace falta una calca de la gallita también. Deja buscar, hace mucho tiempo yo saqué unas calcas de la gallita. Le voy a regalar una calca a esa combi de la gallita que trae su aire acondicionado también. Vámonos con la siguiente contienda.

0: es la poderosísima Jenny Rivera.
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0: 13:30, ¿quién se la va a llevar? ¿El antes y el después o se la lleva Jenny Rivera? ¡Buenos días! ¿Por quién es tu voto?
1: Por la 1.
0: ¡Vámonos con la puerta número 1! ¡El antes y el después se la lleva!
2: La uno.
0: Banda San Juan.
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1: Seguimos en vivo a las 11:15. ¿Qué pasó, chamacas? Lobas, lobas, se me están durmiendo, oigan. Mira, acá los hombres andan con todo, ¿eh? ¿Qué se me hace que por ahí va a ir quedando el boleto de triple el día de hoy? Porque la neta es que andan con todos los hombres aquí votando, ¿eh? Dice, mana, marqué para votar. Había una llamada telefónica, mi querido. Sí, híjole, ni modo, pues te ganaron por acá el ángel de la noche. A la siguiente sale. Dice, gallita, yo también quiero tu calca. Sí, déjenme las busco porque yo tengo un loguito por ahí de la gallita. Uy, pero te estoy hablando de hace qué. Híjole, como hace 6 años, 7 años por ahí. Saqué unas calquitas y de un logo de la gallita. Y luego se las presento. Pero ya tiene una calca ahí la combi de... del aire acondicionado. Y para ti también, peluchín, te voy a regalar una calca. Déjala que las encuentre y si no, las voy a mandar a pedir otra vez. Vámonos con la siguiente contienda.

0: lleva Pilar Montenegro, 74-42-84-1330. ¿Quién se la lleva? Buenos días.
1: Por la uno, mana, por la uno.
0: Vámonos con la uno. Es Pilar Montenegro y la escuchas en La Mejor. ¡Súbele!
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1: Venga, ya las 11:22. Ahí está, quítame ese hombre con Pilar Montenegro. Oigan, vayan poniendo la atención a las rolitas, a las que ganan, a las que pierdan, a las que inician y a las que todo, porque por ahí va a ir quedando el pase triple del Cine Azul con la mejor FM 100.1. Recuerda que si tienes alguna sugerencia, mándamela al 74-42-84-1330. Hola, hola.
2: Gallita, ponte una de Yuridia.
1: ¿Cuál?
2: Jesús Cristian Nodal, de los besos que te di.
1: Ándale, pues, ya estás.
3: Saludos para la mamá güera, que tenga pronta recuperación y que se le pongan la canción, la del pollito pío pío.
1: Pollito pío pío. Saludos para mamá güera, que ayer estuvo de manteles largos. Oye, ahí está, saludos de parte de sus amigos allá en Colonia Renacimiento, de parte de Erika Ortega, que nos está escuchando en este momento allá del Rena. Le mandamos muchos saludos a mamá güera. Mamá güera, échale ganas, que nos hace falta pegarnos una bailada todavía. Así que ánimo, ánimo. Vámonos con la siguiente contienda.

0: Venga, venga, ahí está Mariana Subane participando en la puerta número 2 contra la banda Carnaval por la puerta número 1, 74-42-84-13-30. ¿Quién se la lleva? ¿Se la llevan los caballeros del regional mexicano o se la llevan las mujeres? ¡Buenos días! ¿Por quién es tu voto?
1: Hola, Luz.
0: Vámonos con la puerta número 2. Ahí están votando por Mariana Subane en 100.1.
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0: La mejor. ¡Súbele!

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13: Y nos vamos con la siguiente ronda musical, ya a las 11:33. Sigues en escucha de La Mejor FM 100.1. Oye, ponte al pendiente porque mañana, ¿qué crees? Tenemos sorpresas para todos ustedes y sobre todo para los que les encantan las luchas. Vamos a regalar mañana, boletos para la lucha libre que se llevará a cabo este próximo 15 de agosto, este sábado ya. ¿Y qué creen? Estará el Místico aquí en Acapulco y mañana nos van a venir a regalar boletos. ¡Qué emoción! Así que pónganse pendientes porque puede que ustedes se vayan a las luchas con toda la familia, ¿ok? Así que la cuestión aquí es estar al pendiente de la programación. Creo que van a venir a regalar los boletos por ahí de las 12 del día, más o menos. Ok, no va a venir el Místico, no viene el Místico, pero sí vienen las personas correspondientes a hacerles esta invitación. Bueno, quién quite, ¿verdad? Que se traigan al Místico. Les voy a decir, oigan, tráiganse al Místico, no anda por aquí ya, de una vez vacacionando en Acapulco, de una vez, jálenselo para acá, para la cabina de La Mejor FM. Vámonos con la siguiente contienda, este versus es de hombres contra mujeres en la puerta número uno. ¡Colocamos! Asesino.

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1: 74-42, esto está que arde, están entrando las llamadas telefónicas, aquí nomás en la mejor 100.1. Vámonos con la línea azul, buenos días, ¿por quién es tu voto?
2: Por la 1.
1: Vámonos con la puerta 1, eso, aquí nomás, en la mejor FM, súbele.
3: La 1,
4: galleta la 1.
5: La 1, galleta la 1,
6: por la 2, ahí vamos.

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1: Venga, vámonos con más música. 11 con 39 minutos. Pero qué duelazo. Se escuchan aquí nomás en la mejor 100.1. Saludos para el Néstor. Órale, Néstor. ¿A poco sí? Esa persona es tu bombón asesino. Traca. Saluditos de este lado. Buenos días.
2: Oye, mi galle, ya postea tu logo. A ver, vamos a verlo. Vamos a darle el visto bueno.
1: Ah, ¿de cuál? ¿De la calca? Ah, sí, es cierto. Déjame lo busco. Lo voy a buscar porque te digo que ya tiene, nombre, hartos años. Me acuerdo yo que cuando yo saqué el logo y la calca de la gallita, la regalé en unos aguinaldos. Creo que le di aquí a los niños radioescuchas. Pero te estoy hablando, te digo, como de hace 6 años, creo, más o menos, que hice mi loguito. No, me lo mandaron a hacer, de hecho. Estábamos en Caleta, imagínate. Me lo mandaron a hacer aquí mismo, en la Mejor FM, y ya lo sacamos en calca. Pero déjame lo busco. Ahí debe de estar en mis, aquí en mis correos. Lo busco y se los posteo. Ahí ya después lo saco yo otra vez en calca. Y déjenme buscar si tengo todavía calcas ahí en mis cosas. Vámonos con la siguiente contienda. Ahí están buenos estos duelos de la Mejor FM 100.1. ¿Qué pasó, mi Richie?
3: Regala playeras mejor, gallita. Regala playeras, bebé.
1: Oh, pues, no. ¿Qué quieren la calca de la Mejor FM? Voy a sacar mi merch de la gallita ahí con las caricaturas de la gallita. ¡Vámonos! ¡Siguiente contienda!

0: las aromas, ¿o será acaso Banda Maguey? Aquí nomás en la mejor 100.1.
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0: Vámonos con Peter. La puerta número 2.
2: Por la puerta número 2,
0: gallitas. Venga. Aquí la nomás jefa, en 100.1.
3: Por la 2.
0: La mejor
4: por
0: FM.
4: Por la 2, gallitas.
1: La 2, gallita.
5: La 2.
6: La 2, gallita.

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1: Definitivamente hoy los caballeros hicieron de las suyas, ¿eh? Están ganando este playlist de Damas contra Caballeros de la Mejor FM. Y obviamente se les reconoce. A no ser que ahorita le den la vueltecita a las damas ya con las últimas desplumadas, ¿eh? Puede ser, todo puede pasar, ya sabes, aquí en la casa de la Mejor FM. Vámonos con la siguiente contienda, suéltame la Rafita. Mi amor, mi agonía. Es el señorón del maestro Pancho Barraza.

Carta número 2. Es Alicia Villarreal. Y viene acompañada con María José Sentimientos.

0: Esta está reñida porque están entrando hasta 3 llamadas telefónicas. Ay, mamacita, mira, no dejan ni contestar ninguna. Bueno, vámonos. Puerta 2, Alicia Villarreal. La dos, la aquí dos. Nomás en La Mejor.
1: La 1.
2: Puerta 1, gallita, puerta 1.
3: Por la 1.
4: La 1, gallita, me mandas un saludo para el pelón de Carso, de parte del sabroso.
5: Por la 1.

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1: Y con esta cerramos con broche de oro aquí nomás en las desplumadas de la gallita. Definitivamente se pusieron rudas estas desplumadas. Oye, la neta es que se la volaron con estas votaciones. Se bloqueaba el teléfono de repente y eso hace parte de las desplumadas a través de la mejor FM 100.1. Pónganse bien truchas. Ahí les va la pregunta para ganarse el pase triple del Cine Azul, ¿ok? No me la van a contestar hasta después de en la intervención de las 12 del día, ¿ok? Terminando esta canción, escuchen muy bien. Son tres preguntas y esas tres preguntas obviamente necesitan tres respuestas por mensaje de voz. Me tienes que decir, ¿cómo se llama? ¿Cómo se llamó la primer rola ganadora de las desplumadas? ¿Cuál fue la primer rola ganadora de las desplumadas? Y me tienes que decir cómo se llamó la rola de Pilar Montenegro que ganó. ¿Sale, vale? Y ahorita, después de esta última contienda, me tienes que decir el nombre de la rola ganadora de esta última contienda que vamos a escuchar. No sabemos todavía si es hombre o es mujer, pero esas son las tres preguntas para tu pase triple del Cine Azul. Ahí te va otra vez la pregunta. ¿Cómo se llamó la primer rola ganadora? ¿Ok? ¿Cuál fue la primer rolita ganadora de las desplumadas? ¿Cómo se llama la rola ganadora de Pilar Montenegro? ¿Y cuál es la última rolita ganadora del versus hombres contra mujeres? Ahí está. Y obviamente regresando vamos a integrarnos con el maestro Ángel Manantial de Vida. En punto de las 12 del día vamos a tener preguntas con las lecturas del tarot. Si necesitas hacer alguna pregunta en vivo, adelante con tus preguntas al 74-42-84-1330. Si quieres alguna pregunta de manera general en cuestión de salud, prosperidad, abundancia, trabajo o el amor, le puedes preguntar al maestro Ángel aquí nomás en la mejor FM. ¡Vámonos con la última contienda!

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0: Venga, ¿quién se la lleva? ¿Con quién cerramos? ¿Solo un día o se la lleva Laura León a través de la mejor FM 100.1? Buenos días, ¿por quién es tu voto? ¡Hola! ¡Hola, hola! ¿Por quién es tu voto? No se escucha, ¿verdad? ¡Hola, hola, hola! ¡Hola, hola! No, a ver. No, no quiere, no quiere. Ya le contesté a la Adri, pero no quiere. Bueno, vamos acá a escuchar los mensajes de voz, entonces.
2: Por la dos, gallita, la dos. La
0: vámonos
2: dos.
0: Con la dos, es Laura León. La jefa. Y la escuchamos en la mejor. ¡Súbele!

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0: Chilpancingo fue el lugar donde Estela Damián construyó el camino que después la llevaría al ámbito nacional. 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
6: Bienvenidos, esto es Manantial de Vida con el Maestro Ángel, aquí nomás en La Mejor 100.1. Este es tu espacio, este es el espacio donde te escuchamos y sobre todo también disipamos todas tus dudas en vivo a través de los teléfonos en cabina 7442-841330, 7442-841330. Y saludo con mucho gusto al Maestro Ángel, quien es el, obviamente, el conductor de este programa, en el cual él te escucha en vivo. En este momento puedes mandar tu mensaje de voz con la pregunta que le desees hacer sobre salud, abundancia, trabajo, el amor. ¿Cómo anda ese corazoncito? Él puede ayudarte. Maestro, bienvenido a la programación.
7: Muy buenas tardes, estimada Gallita, y a todos aquellos que estén en sintonía de esta estación radial. Para todos ustedes, lluvias de energía positiva y que un ángel blanco ilumine su camino. Ese es el deseo de su servidor desde aquí, desde nuestro centro de sanación espiritual. Invitándolos a cada uno de ustedes a que descubra qué le depara el destino, la astrología, el zodiaco y su destino, a través de la participación de este pequeño segmento en el teléfono de la estación radial, que es el 7442-841330. Usted puede llamar y pedir las cartas del tarot. Usted puede llamar, dejarnos una nota de voz con su nombre, fecha de nacimiento y principales inquietudes. 7442-841330 es el teléfono de esta estación radial. 7442-841330. Esto es un programa que se hace totalmente en vivo. Hoy es 11 de agosto, son las 12:05. Y si desea marcarme a la línea privada, porque sé que muchas personas quieren hablar de situaciones privadas, de situaciones que de conflictos en el hogar, conflictos familiares, y quieren hablar en privado, nuestra línea privada, tome nota de ella, es la 744-408-7692. 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
6: Así es. Exactamente. Oiga, maestro, y bueno, dentro de muchas preguntas que nos hacen los radioescuchas para hacerle llegar a usted, una de ellas me suena muy interesante. Queremos saber sobre el poder del día martes en el esoterismo, el poder del día martes en la astrología.
7: Bueno, martes es llamado así por un dios romano, es el dios de la guerra. Entonces,

0: Martes es un día de fuerza, es un día de confrontación, de agresividad, de reforzar la voluntad. Por esto el martes es utilizado y elegido para hacer rituales, para vencer obstáculos, para tomar decisiones. El martes es utilizado para romper influencias negativas y para enfrentar conflictos. Es un día de toma de decisiones. Por eso muchas personas cuando escuchan mis programas de radio saben que yo los invito personalmente a nuestro centro de sanación espiritual el día martes, porque es un día utilizado precisamente para confrontar, pero sobre todo para tomar decisiones, para vencer obstáculos, romper influencias negativas y enfrentar conflictos. En el ocultismo negro, el día martes es utilizado para todo lo que tiene que ver con perjudicar también, para enfermar a una persona. Por eso cuando usted tiene un padecimiento que pertenece al índole de lo sobrenatural, los síntomas de ese padecimiento son más evidentes en día martes. Cuando usted es víctima de ruinas, saneamientos y fracasos, pues en día martes tiene acontecimientos negativos, una cadena de acontecimientos negativos, accidentes extraños, pérdidas, conflictos con los seres queridos. Eso dice únicamente que usted está siendo víctima de algo negativo, porque las manifestaciones negativas o pertenecientes al mundo del ocultismo o a lo sobrenatural se manifiestan más en día martes. Entonces espero que haya quedado algo de que haya tenido la respuesta a su pregunta, Gallita.
1: Excelente, maestro. Muchísimas gracias por disipar nuestras dudas y a todos los radioescuchas de La Mejor FM. Y si usted me lo permite, vamos a dar paso a los mensajes de voz que ya nos están llegando aquí a cabina de La Mejor FM. Recuerden que el teléfono es 7442-841330 para que puedan hacer sus preguntas al aire en vivo a través de La Mejor FM 100.1. Vamos a escuchar este mensaje de voz que nos hacen llegar por acá. Vamos a escucharlo.
2: Yo nomás que lo que pasa es que me enteré que yo y una muchacha tuvimos un pleito y me enteré que ella me había echado tierra de panteón afuera de mi casa. Que si me hizo algo a mí o por eso no puedo embarazarme.
1: Ok. Ahí está esa pregunta, es de Maribel González Pérez.
0: ¿Tenemos fecha de nacimiento de Maribel, Gallita?
1: 11 de junio de 1992.
0: 11 de junio del 92. Bueno, vamos a dar respuesta a nuestra consultante. Las personas que nos están escuchando en este momento en la radio, quiero que sepa que las respuestas se dan a través de las cartas del tarot, que son una herramienta para poder predecir qué le depara el destino, hechos del pasado que tienen que ver con su presente, pero sobre todo para dar respuesta. 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Estimada Maribel, quiero decirle que la tierra de panteón es utilizada por aquellas personas que hacen el ocultismo, porque se sabe que está toda la energía de los que ahí descansan. En los panteones hay energía de sufrimiento, de tristeza, de amargura, de muchas personas que no descansan en paz. Esa energía se concentra en la tierra de panteón. Entonces aquellas personas que quieren dañar y perjudicar van y se tiran la tierra de panteón a la puerta de su casa. Esto genera enfermedades extrañas, esto genera conflictos y unos obstáculos. Todo lo que usted quiere hacer realizar son obstáculos. Pero quiero decirle que esto no tiene nada que ver con su problema de desorden hormonal. El problema de desorden hormonal usted lo tiene que consultar con un médico. Yo le diría que los problemas que está teniendo usted en su pareja, que son fuertes, unos conflictos muy fuertes, son provocados por esta persona que no está de acuerdo con su relación sentimental, que es su vecina, que fue la que le tiró esa porquería allá en la casa, que fue la que usted recogió esa tierra, y de ahí en adelante comenzaron grandes conflictos. Entonces, el consejo para nuestra consultante Maribel del 11 de junio, si no soy acá en Géminis, es que visite un médico que le regule la parte hormonal y que le visite, porque los conflictos que trae en pareja son provocados por aquella persona que quiere ver destruido su hogar. 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
1: Excelente.
0: Seguimos adelante, gallita.
1: Así es. Tenemos otra pregunta más que nos están llegando aquí al WhatsApp de La Mejor FM, maestro. Vamos a escuchar esta siguiente pregunta.
2: Lo que pasa es que últimamente pues todo me sale mal, traigo una mala racha. No puedo conseguir trabajo, todas las puertas como que se me están cerrando y no sé por qué. Quiero saber por qué y si se me va a terminar esta maldita racha que traigo.
1: Okay. Que esta pregunta es de Ana Karen, Ana Patricia Suárez, del 8 de abril de 1985.
0: 8 de abril, Ana Patricia, Aries. Vamos a ver qué dicen las cartas para nuestra consultante Ana Patricia. Racha de mala suerte. Bueno, la primera carta que nos sale es la carta del caos. Exceso de confianza. Tuvo un problema con una amiga suya muy cercana. Tenía un negocio, es un negocio que tiene que ver con belleza, con uñas, con algo así que tiene que ver con belleza, donde tenía una socia, una persona muy cercana, y de ahí en adelante comenzó esa racha negativa, un conflicto, una envidia. Mire, la envidia es la madre del resentimiento, y el envidioso quiere lo que usted tiene. El envidioso quiere lo que usted tiene, y eso es lo único que le importa. Su amiga con la que usted tenía un negocio le está perjudicando, y esa persona le ha creado lo que se conoce un mal de ojo. Es una cadena de acontecimientos negativos que le lleva por el camino de la amargura. Es un víctima usted, estimada Ana Patricia, de ruina, salación y fracaso de parte de su socia, la que era su amiga, con la cual tenían un negocio que tiene que ver con belleza. 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Tenemos más participantes, gallita.
1: Así es, maestro. Vamos a cerrar con broche de oro con un otro agradecimiento de parte de nuestros radioescuchas de La Mejor FM que lo han visitado, que han estado en contacto con usted. Y bueno, vamos a escuchar este último agradecimiento, maestro Ángel, y con eso cerramos con broche de oro el programa del día de hoy de Manantial de Vida.

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1: Ahí está último agradecimiento, maestro.
2: Gracias, Gallita, y gracias a todos los oyentes y a los participantes y a las personas que llaman a dar su agradecimiento de aquí de Acapulco. Me despido, nos vemos mañana. Hasta pronto, Gallita.
1: Así es, maestro, que tenga un excelente día. Seguimos en vivo a través de la mejor FM 100.1, la estación de Acapulco.
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0: los pases triples de la mejor 100.1. En este momento lo vamos a saber. Ahora sí, manda tu mensaje de voz. 74-42-84-13-30. ¡Qué rápidos! Ay, mamacita linda, no acababa ni de dar el teléfono en cabina y ¡prau! Ok, eso me gusta, que estén bien al tiro, fibras, pilas, mucha galleta y mucha suerte para todos ustedes. Dice por acá, buenas tardes, gallita, para reportar tráfico lento de la Sabana a la Vacacional por un tráiler descompuesto frente a la gasolinera de Las Cruces. ¡Híjole! Prevénganse, por favor, tomen sus precauciones porque entonces quiere decir que está duro el tráfico. A ver, vamos a escuchar qué nos dicen por acá. Recuerden, la pregunta era la siguiente, ¿ok? ¿Cómo se llama la primer rola ganadora? ¿Cómo se llama la rola de Pilar Montenegro que ganó? ¿Y cuál fue la última contienda que ganó? ¿Ok? Bueno, vamos a escuchar.
1: La primera es Fidel Ruedas, se llama Paz en este amor.
0: Venga.
1: La segunda de Pilar Montenegro es Quítame ese hombre.
0: Sí.
1: Y la última fue la de Alicia Villarreal con María José Sentimiento.
0: ¡No! A ver, por acá de este lado. De este... No. A ver, otra. Hola.
2: A ver, es Pilar Montenegro, Quítame ese hombre. Manda a San Juan, el antes y el después.
0: ¡No!
2: Con sentimiento.
0: ¿Qué pasó, mis princesos? No, hombre, no, nada de eso. A ver, por acá de este lado.
3: Buenos días, gallita. Saludos. Tarde ya.
0: Tarde, saludos, José Sandoval. A ver, sí, o sea, chéquenle, échenle ganas. Porque están mandando algunos que no, ¿eh? A ver, vamos a escuchar. De este lado, ¿quién se la va a llevar?
4: Gallita, las respuestas a las tres preguntas. La primera es Paz en este amor con Fidel Rueda. Y la canción de Pilar Montenegro se llama Quítame ese hombre. Y la tercera es la de Laura León, Dos mujeres y un camino.
0: ¡Muy bien! ¡Ahí está! Triple para el 0936. Mándame tu nombre completo, por favor. Te llevan los pases triples del Cine Azul a través de la mejor FM 100.1. Es que, a ver, me mandaron un montón de mensajes de voz. Haz de cuenta, un solo chat mandan como 10 mensajes y pues, ¿cuál escuchamos?
5: La número uno fue Paz en este amor, Fidel Rueda. La número dos, Quítame a este hombre, de Pilar Montenegro. Y tres, Dos mujeres y un camino, de Laura León.
0: Ándale, así era la cosa. Vámonos con más música, ya tenemos ganador. Regreso enseguida con el Corral de la Gallita a través de 100.1, la mejor FM.
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7: Las 12:32. Seguimos en vivo aquí nomás en la mejor FM 100.1. Ya se ganó los pases triples Gabriel Casiano Agustín. Le digo que parece que tiene como ansiedad o como que se desespera, ¿verdad? Cuando uno no le contesta. Ay, mamacita linda, ya cuando mandan un mensaje con eso, no se preocupen, es que se acaban el tablero con los emojis. Bueno, ahí les va. Para la raza que no sabe cómo canjear sus pases triples del Cine Azul, esta es la dinámica. Tienen que llegar, ahorita ya te compartí, mi querido Gabriel, te compartí tus folios. Esos folios tienes que llegar directamente a la taquilla del Cine Azul, de Cinépolis, ¿ok? Previo a eso, es obvio que ya seleccionaste antes la película, ¿verdad? Ya viste ahí en la cartelera qué película vas a ver, en qué horario está, y eso es todo. Los puedes ocupar de lunes a viernes, de lunes a viernes solamente. Si llegas el sábado o el domingo, no te los van a hacer válidos, ¿ok? Bueno, esos pases los llevas directamente a taquilla y le dices, quiero ver la película, un ejemplo, de Toy Story 5, ¿ok? Quiero tres pases y me la das para este horario, por favor. Y ya, en automático, el chico o chica de la taquilla te va a dar tus pases. Fácil, sencillo, súper rápido. No hay por qué, pues, decir, es que no le pude, es que no le supí. Yo sé que sí pueden, muchachos, canjear. Es simple, solamente llevar los folios y canjearlos directamente en la taquilla de allá del Cinépolis, ¿ok? Capichi, espero que sí, ¿ok?
8: Así el tráfico, gallita, aquí en la
7: sabana. Oye, sí está bien intensote el tráfico, ¿eh? No inventes, sí está fuerte. Ahí Peluchín me está mandando unos videos. Híjole, sí se van a llevar sus horas, ¿eh? Sí se van a llevar sus horitas en pasar, en trasladarse. Dice, ¿te dio flojera escribir que decírmelo? No, pues no es flojera, simplemente que muchos radioescuchas que ya ganaron, pues no saben cómo, ¿verdad? Entonces, de aquí, obviamente, pues para eso trabajamos en radio, papi, ¿va? Para decirles de qué manera pueden canjear y explicarles con peras y manzanas cómo llegar a la taquilla y obviamente canjear sus, sus pases dobles, porque de repente como que sí se les van las cabras. Vámonos con más música, seguimos en vivo, esto es La Mejor FM.

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0: Chilpancingo fue el lugar donde Estela Damián construyó el camino que después la llevaría al ámbito nacional. En Guerrero, Estela Damián estudió Derecho y comenzó una trayectoria que con los años la llevó al ámbito legislativo y a responsabilidades dentro del Servicio Público Federal. Ese camino le permitió conocer cómo se toman decisiones, cómo se construyen acuerdos y cómo se transforman las decisiones en acciones. Hoy, esa experiencia vuelve a Guerrero. Estela Damián, una mujer de trayectoria nacional con raíces guerrerenses.
1: Hola a Jessie, la vaquerita, reencontrándose con Emily, la que fuera dueña de ella, que la botó, ¿te acuerdas? Bueno, al final, los productores decidieron no incluir esta escena del reencuentro, que así se siguiera tracas. Robbie Williams falleció hoy exactamente hace 12 años. Es ahí la importancia de cuidar la salud mental. De la neta es que de los actores que se le extraña en las pantallas. Hace exactamente 14 años, México le ganaba la medalla de oro a Brasil en los Juegos Olímpicos de Londres 2012. Un día histórico para la selección mexicana. Brasil tenía a Marcelo, Thiago Silva, Oscar, Hulk, Neymar, a Lucas Moura y Alexandre Pato, imagínate. Y aún así le ganó la selección mexicana. 11 de agosto de 1991, esto para que te sientas bien viejo. Los Rugrats se estrenaban. Imagínate, Aventuras en Pañales, Los Rugrats. Se estaban estrenando hace exactamente 35 años. ¿Te acuerdas cuántos años tenías tú cuando empezaste a ver los Rugrats? Digo, no a lo mejor desde el 1991, a lo mejor lo empezaste a ver ya despuesito. ¿Te acuerdas cuántos años tenías? Imagínate, tiene ya 35 años y aún sigue siendo, la neta, una de las series o caricaturas, como tú le quieras llamar, que aún siguen llamando la atención a los niños. Y obviamente a los chavorrucos. Porque hay gente que aunque no vea la caricatura, sigue comprando, por ejemplo, playeras, gorras, stickers o cosillas así en redes sociales de los Rugrats, ¿no? Y especialmente más de este niño Carlitos. Por otro lado, un vuelo fue cancelado en Canadá después de que un niño se negase a sentarse y abrocharse el cinturón de seguridad. Ay, ay, ay. ¿Qué se me hace que es de esos niños tremenditos que nada más les dicen, ay, déjalo, papi, te van a regañar, no hagas eso, mi vida, y no les dicen nada? Uy, mamá, ya me hubiera metido una buena recia. El vuelo desde el Aeropuerto Internacional de Victoria en Columbia Británica hasta el Aeropuerto Internacional de Pearson de Toronto había salido de la terminal y estaba rodando hacia la pista cuando se vio obligado a dar la vuelta. Y se canceló por un chamaco desobediente. No, una buena... Venga, me hubiera matado a mi jefa ahí, me hubiera mandado, imagínate que nada más porque no se quiso sentar el chamaco y porque no se quiso brochar el pantalón. Digo, el cinturón. El eclipse solar total del miércoles alterará las condiciones meteorológicas a lo largo de su trayectoria, desde el Ártico hasta Europa. Imagínate, por sí tenemos un calorón. Cuando la luna pase frente al sol durante el eclipse solar, proyectará su sombra sobre la superficie de la Tierra y se producirá cambios en la temperatura, la velocidad del viento y la humedad. ¡Traca! Imagínate todo esto, lo que va a ser un eclipse solar. Déjate tú en lo esotérico, astrónomo, grigónomo y lo que tú quieras. La neta sí va a afectar un poquito el cambio de clima. Un nuevo artículo de Time habla sobre un estudio científico que demuestra que los perros pueden detectar las emociones humanas a través de las expresiones faciales. Supuestamente, los perros distinguen emociones como la felicidad, la tristeza, el miedo o la ira en los rostros humanos. Así que las caras felices activan regiones cerebrales específicas relacionadas con la recompensa, la memoria y el procesamiento emocional. Según el informe, los perros procesan las emociones de forma más detallada de lo que se pensaba un solo bueno o malo. Entonces, los perritos, la neta es que pues ya andan más al tiro con nosotros.

0: que nosotros con los perros, imagínate tú. Así las cosas en las redes sociales, en la mejor FM. Yo creo que sí, ¿no? Yo creo que también los perros se dan cuenta cuando estamos tristes, cuando estamos alegres, obviamente, ¿verdad? Pero más cuando estamos tristes, ¿no? Que cuando uno está triste, de repente ahí va tu perrito, tu gatito, también puede ser, y ahí te sientes como apapachado también por ellos, ¿no? Ellos ya entienden las emociones según un artículo científico. Mi querido Rafa, vámonos con...
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0: Tenemos lanzamiento y es a cargo de Julián Álvarez. La verdad es que yo ya me adelanté y escuché esta rola y es una divinidura. Es una joya de rola. ¿Por quién crees? Por Julián Álvarez. Se llama... Llévala a la luna por mí. Este lanzamiento, la neta, está bien preciso, bien cañón y precioso también. Así que te lo encargamos. Este es un nuevo lanzamiento de Julián Álvarez. Llévala a la luna a través de 100.1 La Mejor FM.

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1: Seguimos en vivo a la 1:11. Sigues en escucha de la mejor 100.1. En este corral de la gallita te presento los Gallitips. Y bueno, presta mucha atención todo el puerto de Acapulco porque este es un aviso preventivo donde prevalecerá el evento de mar de fondo. Y vaya que la neta sí me ha tocado ver cómo están de grandota las olotas. La neta, he ido un poquito más seguido a la playa y sí me he percatado de que sigue todavía el mar de fondo. Así que, por favor, les pedimos de verdad que presten atención a los avisos de protección civil. También hay que respetar las indicaciones del personal de salvavidas, ¿ok? Acuérdense que no son Superman, ni Iron Man, ni el Capitán América. Eviten introducirse al mar, caminar sobre la franja de arena o acercarte a observar el rompimiento de olas. Ok, porque la neta es que estas marejadas sí están bien cañonas. Durante la manifestación de oleaje elevado, evita realizar deportes acuáticos también. Y retira a un sitio más alejado el mobiliario, equipo y zonas de recreo del área de playa. Ok, entonces estas condiciones se prevé que prevalezcan las próximas 72 horas de mar de fondo. ¿Sale, vale? Ahí está, esos son los Gallitips. Para todos aquellos que quieran irse a dar una vuelta a la playa, hay que, la neta, checar todos los avisos de protección civil y obviamente checar las banderillas, ¿no?, de alerta, que la color verde, la amarilla o la roja. ¿Sale, vale? La verde es de que la condición del mar es segura para realizar actividades acuáticas. La amarilla es precaución para entrar al mar porque existe un riesgo mínimo. Y la roja es definitivamente está prohibido el ingreso al mar por alto riesgo. No se arriesgue, de verdad, quiérase, protéjase, ¿ok? Vámonos con
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1: 74-42-84-1330. ¿Cuál te voy a pisar? Hola.
2: Una pisadita, porfis. La de Coqueta de los Nietos de Sinaloa. Con saludos para Quique.
1: Ay, sale, vale, Toña.
3: Buenas tardes, gallita. Una pisadita, por favor, de Bertín Gómez.
1: Claro.
3: Que la vi pasar.
1: Hoy la vi pasar. Ok, me late cacahuate. Vámonos con más música, mi querido Rafita en controles técnicos. Entra una canción más, si me lo permites. Una más. Órale, va, ya estás. A ver, vamos a escuchar. Hola.
4: Hola, Gita, Gita. Buenas tardes, mi amiga. Buenas tardes.
1: ¿Cómo estás?
4: Para toda la banda repartidora que andamos por ánimo. Para el Biuma, para el Viejón, para el Remolino. Para el Arturo, el guapo de guapo. Y para
1: eso,
4: amigo, Pechulín. Porfa, ahorita. Bendiciones, escuchando la mejor 100.1.
1: Gracias, saludos a todos los foráneos.
4: Bendiciones.
1: Excelente.
5: Gallita, gallita, puedes pisar la canción Soy Yo. La cantan los Príncipes de la Sierra, por favor.
1: Ok.
5: O alguna canción que tengas de los Príncipes de la Sierra, por favor.
1: Va que va. Ahorita las buscamos con mucho gusto. Saludos para mi querido Migue, allá en Colonia Renacimiento, que andan ya duro y con todo allá en la cocina. Esto es 100.1, son las pisadas. Regreso con el Qué Poca, aquí nomás.
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1: Ya la 1:31. En ese momento empieza la galliterapia. Oye, ayer estuvieron buenos los qué pocas, ¿eh? Hasta Rafita dijo.
0: ¡Qué poca!
1: Se dieron con todo como hilo de media. Manda tu qué poca en este momento. 7442-841330. ¡Qué poca! Pero ¿qué?
0: ¡Qué poca!
1: Si no te has registrado para los papalotes de la mejor FM.
0: ¡Qué poca!
1: Este concurso es el día 22 de agosto en Playa Tamarindos, 11 de la mañana. Estará todo el equipo de la mejor FM 100.1 volando papalotes. Y obviamente, pues, solamente van a participar los que ya estén registrados. Si tú vas y si nada más dices, no, pues yo voy a... Claro, la playa es libre, ¿verdad? Pero si quieres ser parte de la premiación del concurso como debe de ser y no te registraste.
0: ¡Qué poca!
1: Ándele pues, ¿eh? Así que aguas ahí, digo, cada quien puede ir obviamente a la playa y todo eso, pero si usted quiere ser parte de el concurso para poder ganar y participar y ganar, tienes que sí o sí registrar.
0: ¡Qué poca!
1: Ahí está. Vamos a escuchar los qué pocas que ya están mandando. Ay, ¿será que hoy manden otro qué poca para el ex?
0: ¡Qué poca!
1: ¿Será que hoy manden qué poca para la suegra?
0: ¡Qué poca!
1: ¡Troca! Porque estos días han estado bien intensotes. ¡Hola!
2: Gallita, un qué poca para la gente de Las Vigas, para la gente del ayuntamiento que ya quiere infraccionar, que no tiene infracciones y no tiene permiso. Qué poca para el municipio de Las Vigas.
1: Ok, para los...
2: Ya quieren. Qué poca, porfa, Gallita.
1: Pero a ver, no le encuentro contexto. Que quieren infraccionar, pero no tienen permisos para infraccionar. ¿O cómo es?
0: ¡Qué poca!
1: ¡Tote! Dice, yo voy a ir, pero a verte. No, vayan a concursar a los papalotes. A mí no me vean.
0: ¡Qué poca!
1: Vayan, participen, armen su papalote. Y a lo mejor, fíjate, en una de esas chicle y pega y te llevas el teatro en casa. Vas a poner ahí tu bocinona y todo lo que da. ¿Por qué? Porque participaste y concursaste con la mejor FM.
3: Gallita, qué poca para mí que no puedo hacer culebrinas para poder participar.
1: ¿Cómo?
0: ¡Qué poca!
1: Peluchín, tantos TikToks, tantos videos ahí en internet. Ponte un video y creo que hay TikToks hoy en día que te demuestran ¿cómo puedes hacer una culebrina? Digo, yo, la neta, yo tampoco sé hacer un papalote ni una culebrina. La neta.
0: ¡Qué poca!
1: Es más, no sé ni cómo se amarran.
0: ¡Qué poca!
1: Pero yo creo que si me pongo a ver un video, ¿vea? Un tutorial de cómo hacer una culebrina, yo creo que sí la armo. Entonces,
0: ¡qué poca!
1: Yo te apuesto a que si tú ves un video ahí en TikTok, la armas chido. Hola.
4: Voy a hacer un papalote, pero con tu figura de caricatura.
1: ¡Ay! ¡Oye, sí, Pero recuerden que tienen que tener los colores de la mejor FM. Eso es muy importante.
5: Voy a hacer un papalote. Yo te enseño a hacer culebrina, si quieres.
1: ¡Órale, pues! Está bien. Está bien. Si me enseñan, yo jalo. Oigan, pero que vuele, ¿eh? No me vayan a No me vayan a salir de que no, está bien bonito, bien grandote, bien pesado, bien creativo y no vuela.
0: ¡Qué poca!
1: Hola.
6: Qué poca para los que no saben hacer papalote. ¡Qué poca!
1: ¡Qué exacto, poca! Exacto. Dice, pero las amarras, ¿qué tal? De hocico solamente, León. Hola.
7: ¡Qué poca, Gallita! Porque voy a hacer una culebrina de la América.
1: ¡Hazlo! ¡Hazlo! No importa. El chiste es de que ustedes participen. Mira. La culebrina o papalote de la América se vale. ¿Por qué crees? Porque lleva los colores de la mejor FM. ¡Y arriba la América!
0: ¡Qué poca!
1: ¡Ay, mamacita linda! ¡Por acá, hola!
8: ¡Ay, no importa!
5: Voy a hacer una culebrina, pero con varilla de acero. De esas varillas de construcción.
1: ¡Imagínate!
0: ¡Qué poca!
1: Ahí te vas a quedar ay, anclado como el como el barco, ajá. La va a llevar de demostración, dice Toño.
0: ¡Qué poca!
1: De demostración su culebrina con varilla de acero. Hola.
9: Vamos a hacer un papalote con el América, el logotipo del América, y en un lado la foto de Camaleón.
1: No, pero Camaleón no es americanista, es Chivas, ¿no?
0: ¡Qué poca!
1: Sí, sí, va, que yo sepa, pues que yo sepa. 74-42-84-1330, manda tu qué poca a través de la mejor FM 100.1, porque aquí las galliterapias se ponen bien, bien buenas. Recuerda que también puedes marcar al teléfono en cabina 74-44-04-101. Oye, que por cierto también, qué poca, porque todavía sigue el tema del tráfico allá sobre el Boulevard Vicente Guerrero, a la altura del puente vehicular de Las Cruces. Hay un accidente todavía por allá, afectando el carril con dirección hacia la vacacional.
0: ¡Qué poca!
1: Así que conduzcan con precaución, chamacos, porque ay, son bien así que ya bien, ven que ya está un accidente y se van a estampar también ustedes, porque van con todo, uy, ¿no?
10: El camaleón es chivo hermano.
1: Ajá, sí, sí, sí.
11: Que yo sepa, pues que yo sepa.
1: Ok, oye, me graban toda la intervención. A ver, por acá, de ese ladito, buenas tardes, ¿para quién dice qué poca?
12: Hola, ¿qué tal, Gallita? Quiero mandar un qué poca para Kevin, alias el Media Vida, que mamacita, siempre llega tarde y quiere un permiso para el día sábado, el místico. Y luego no viene a trabajar, dice que sí va a venir, y falta, qué poca para Kevin, quiere todo y no hace nada.
1: Oye, ese poca. Kevin, de veras, ya hasta me está dando corajito, ¿eh? Es que así pasa, pues, así pasa con los favoritos del jefe.
0: ¡Qué poca!
1: No hacen nada.
0: ¡Qué los poca!
1: Tres, ¿cierto? Ahí está, qué poca. Por acá de ese ladito, hola.
13: Gallita, yo quiero participar en el papalote, pero el camarín dice que no lleve mi culebrina de la América. Yo quiero llevarla.
1: Tú llévala, llévala, bueno, poca. Sin miedo al éxito, papá, sin miedo al éxito.
14: Ahí en la villa, Gallita, quieren que saquemos permiso, pero no hay permiso, ni infracciones, ni nada en las vigas. Ya quieren que los camiones de carga o las empresas saquen permiso, pero no tienen nada.
1: Ah, ok.
14: Entonces, que poca.
1: O sea, Gallita, no hay un una... no hay documentos ni nada de eso, hijo. Ay, pónganse las pilas, Dice, es la mano derecha, dice. Ay, caray. Qué poca para el que mandó su qué poca, pero por mensaje de texto.
0: ¡Qué poca!
1: Sí, ya saben que son por mensaje de voz. ¡Qué miedo le tienen! ¡Órale! ¡Órale! ¡Manden tu qué poca! No, que muy gallito. 74-42-84-1330. Y nos vamos con este último qué poca. ¿Qué rollo?
15: Sí, es cierto, gallita. Camaleón ya nos amenazó que si llegamos con la de la América nos va a correr. Nos va a correr y la va a romper la culebrina.
1: De puro coraje, dice. Pues háganse una culebrina o un papalote, ¿verdad? Con los colores del Chivas y le ponen el escudo de la América. ¿Alguien más desea mandar su qué poca? Habla ahora o calle para siempre. 74-42-84-1330. Estos son los qué pocas de la gallita. Y ve, ya me están mandando el montón de escritos. No. Tiene que ser por mensaje de voz.
0: ¿Qué
1: por
0: poca?
1: Mensaje. Ay, es que estoy enferma, ¿no? Me acuerdo de un cantante que invité yo apenas, un chico talento, digamos así, ¿no? Que me encontré ahí por las calles de Acapulco y le hice la invitación para que viniera aquí a cabina de la Mejor FM, ¿no? Para que se escuche el talento. Y cuando le tocaba la entrevista, en ese momento me decía, oye, es que si podemos cambiar la entrevista. Le dije, ay, caray, pues a lo mejor va a salir fuera de Acapulco, ¿no? O X o Y. Me dice, es que amanecí cansado de la voz. Imagínate.
0: ¡Qué poca!
1: Imagínate cómo estará Jorge Medina, Josie Cuen, los de La Arrolladora, los de la banda MS, Julián Álvarez, cuando cantan todos los días que tienen tour.
0: ¡Qué poca!
1: ¿Amanecerán o no amanecerán cansados de la voz?
0: ¡Qué poca!
1: ¡Qué poca, hombre! Y eso que van empezando.
0: ¡Qué poca!
1: ¡Hola!
16: Qué poca para esos que mandan esos qué pocas escritos! ¡Qué poca!
1: ¿Verdad? ¡Sin miedo al éxito! ¡Qué poca! ¡Ay, presencia! Así empezaste tú también, primero. Escribía y escribía.
17: ¡Qué poca para esos que están mandando esos mensajes escritos! ¡Qué poca! ¡Sin miedo al éxito!
1: ¡Exacto! ¿Ya ven?
0: ¡Qué poca!
1: Mi querido Rafita en controles técnicos, vámonos directamente y sin escalas, porque creo que ya no mandaron mensaje de voz. Le tuvieron
0: las pisadas.
1: Miedo al éxito con puro mensaje escrito. No, eso sí no los leo yo, la neta. Vámonos con las pisadas a través de la mejor FM 100.1. Hola.
18: Gallita, manda un saludo a la Chiva, hasta el Coloso, a la Chiva.
1: Ok, saludos hasta el Coloso, dice a la Chiva. A ver, por acá de este lado vamos a escuchar. Hola.
19: Hola, Gallita, buenas tardes. Hoy vamos a pisar a Luis R. Conríquez con la canción Cuando te acuerdes de mí. Y aquí nomás la mejor 100.1.
1: Órale, ya estás.
15: Gallita, ya te superé de los plebes de rancho.
1: Ok.
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21: Gallita, un que poca para la banda que come mucho y no coopera para nada. Gallita, un que poca para los que
0: ¡qué poca!
1: Ay, no, les encanta hacer lumbres. Pues, a ver, de este ladito, hola.
22: El Néstor se está coronando de león con esa rola.
1: Para que se acuerde de él, es que no puede decir con de Dios sin de di. Vámonos con más música, son las pisadas y las escuchas a través de 100.1, la mejor.
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1: Ya me despido, pero nos escuchamos mañana en punto de las 10 de la mañana. Soy Ali Hurtado, la Gallita, que deseo que pases un excelente martes. Creo que ahora sí ya se animó a salir como debe de ser el sol, ¿verdad? Ahora sí, bien recio con todo. Gracias por tu sintonía desde las 10 de la mañana hasta las 2 de la tarde en la frecuencia azul. Y te quedas en Noticias MBS Radio. Seguimos con más música y obviamente también complaciéndote a través de la Mejor FM. Vámonos con los últimos mensajitos de voz. Hola, hola, buenas tardes.
2: Gallita, buenas tardes. ¿Sí me puedes pisar a Pancho Barraza con la canción de Te Esperaré, porfa?
1: Claro.
2: Gracias, aquí andamos a la vuelta y vuelta en el taxi. Saludos.
1: Saludos, Dani, que tengas una excelente tarde.
3: Gallita, una de los Johnny. Corazón vacío, porfa, Gallita.
1: Bendito. Órale, me late. Ya estás peinado para atrás. Y recuerden que seguimos registrando también para el papalote de la Mejor FM este próximo 22 de agosto, 11 de la mañana, Playa Tamarindos. Allá nos vemos, muchachones. Allá nos vemos con este concurso de los papalotes. Pueden participar todas las familias del puerto de Acapulco, así que ahí los esperamos en el registro. Hola.
4: Gallita, gallita, vámonos a apoyar a la Morelos en el torneo de barrios. Dale, saludo, bendiciones.
1: ¿Contra quién va Morelos el día de hoy? Oye, a ver, cuéntame ese mitote. Yo me quedé ya con los últimos de la venta, que quedaron ya descalificados, pero ya no supe quién más todavía sigue ahí en el ruedo del torneo de barrios. Gallita, ¿le puedes mandar un saludo para Leoncio de parte de Luna de la Casa de Pinturas? Dice que ya no me quiere de su compañero de ruta. ¡Ay, algo le hiciste! Síguele picando las cosquillas para que te deje ser su compañero de ruta. Dice, hasta mañana, mi gallita linda. Con cuidado a casa. Gracias, Luis. Bueno, yo me despido. Te quedas con estas últimas pisadas a través de la Mejor FM 100.1.
5: Gallita, una de...
1: ¿Una de cuál, mana? ¿De cuál? Échala. Gracias,
6: gallita, la garita pasó a cuartos de final. Vamos garita con la garita.
1: Pasó a cuartos de final. ¡Órale! ¡Qué buena onda! Pues mucho éxito para todos los que ya van a cuartos de final en el torneo de barrios. Ahí me invitan ya cuando vayan a hacer las finales.
5: Gallita, una de...
1: ¿Una de cuál? Bueno, yo me despido. Soy Ali Hurtado, la Gallita. Buenas tardes, buen provecho. Bye, bye.
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0: Chilpancingo fue el lugar donde Estela Damián construyó el camino que después la llevaría al ámbito nacional. En Guerrero, Estela Damián estudió Derecho y comenzó una trayectoria que con los años la llevó al ámbito legislativo y a responsabilidades dentro del Servicio Público Federal. Ese camino le permitió conocer cómo se toman decisiones, cómo se construyen acuerdos y cómo se transforman las decisiones en acciones. Hoy, esa experiencia vuelve a Guerrero. Estela Damián, una mujer de trayectoria nacional con raíces guerrerenses.
1: Un poquito con la lengua media, trabadita, ¿no? Martes 11 de agosto del 2026, el sol está como él quiere solamente. Mucho calor en el puerto de Acapulco, por supuesto, pero aún siguen las vacaciones y aún podemos ver muchos turistas aquí en Acapulco. Y en el Hogar del Sol. Y por supuesto, saludo con mucho gusto al señor Ricardo Rafael del Carmen, quien está en los controles técnicos el día de hoy, apoyándonos, por supuesto. Mi querido Raúl se encuentra de vacaciones, disfrutando las vacaciones. Ya el próximo lunes regresa, ya tendremos la transmisión en vivo con nuestro productor digital. Oigan, el número en cabina, 7442-841330, 7442-841330. Ahí pueden mandarnos lo que ustedes quieran, algún mensaje, alguna denuncia ciudadana y, por supuesto, nosotros aquí les abrimos el micrófono. Vámonos de lleno a la información. Esto es La Mañanera.
2: Nacionales.
1: Durante la conferencia matutina de este martes 11 de agosto, la presidenta Claudia Sheinbaum presentó un balance de los resultados de la estrategia de seguridad y de las acciones de atención a las causas implementadas por el gobierno federal. Entre los principales datos destacó la reducción del 51% en el promedio diario de homicidios dolosos, así como la disminución del 52% en los delitos de alto impacto y del 54% en el robo de vehículos con violencia. La mandataria también abordó las acciones dirigidas a jóvenes y de prevención de la violencia, entre ellas la próxima clase nacional de box Puños de Transformación, la jornada nacional Tejos por la Transformación y el programa Sí al Desarme, Sí a la Paz. Durante la mañanera también se informó sobre el envío de ayuda humanitaria a Colombia. El agrupamiento CAN es un equipo especializado de las Fuerzas Armadas de México destinado a participar en labores de auxilio, rescate y ayuda humanitaria con apoyo de binomio caninos y personal especializado. De acuerdo con lo informado, el agrupamiento que México tiene preparado para enviar a Colombia estará integrado por un general de mando, 255 elementos militares, entre ellos especialistas, binomios caninos y personal de sanidad y médico. El despliegue contempla trasladar también equipo y suministro necesario para realizar labores de apoyo. Escuchemos lo que dijo Ricardo Trevilla Trejo, secretario de la Defensa Nacional.
3: Se tiene contemplado trasladar 4 toneladas de medicamentos, 8.4 toneladas de herramienta, equipo de rescate, en fin, y todo lo que requieren para operar ellos, teléfonos satelitales, radios, grupos electrógenos, tiendas de campaña. La idea sería que sean trasladados en 2 aviones Boeing, el personal de este agrupamiento y toda la impedimenta, todo el material, la ayuda humanitaria que se pueda trasladar, hablando de despensas, de medicinas, se trasladarían en un avión Hércules C-130 y un avión Spartan, se trasladarían directamente al aeropuerto internacional Alfonso Bonilla Aragón en Cali, Colombia.
1: Otro de los temas en la mañanera fueron los programas incluidos en el informe de atención a las causas. Fue Sí al Desarme, Sí a la Paz. De acuerdo con las cifras presentadas, desde octubre del 2024 se han canjeado 12.200 armas de fuego. El programa permite que las personas entreguen armas de manera anónima y voluntaria a cambio de un apoyo económico. La estrategia tiene como objetivo disminuir la cantidad de armas de fuego que permanecen en los hogares y comunidades, además de contribuir a la prevención de hechos violentos. Además del informe de seguridad, durante la conferencia matutina se presentan las acciones realizadas como parte de las estrategias de atención a las causas. El programa busca atender factores relacionados con la violencia y generar alternativas para niñas, niños, adolescentes y jóvenes. Entre las acciones destacadas se encuentran actividades relacionadas con educación, empleo, deporte, cultura y recuperación de espacios públicos.

0: Finalmente, entre los temas relacionados con los programas de atención social, se informó sobre los avances del Tianguis del Bienestar. El programa suma 35 municipios beneficiados y ha llegado a 801 localidades. De acuerdo con el balance presentado, se han entregado alrededor de 3.4 millones de artículos de primera necesidad a personas de distintas comunidades. Hasta aquí la mañanera de hoy. Oigan, y el Tianguis del Bienestar, por supuesto que ha estado aquí en el puerto de Acapulco. Estuvieron en la terminal marítima y también en la terminal marítima, en la cancha de la Chrome y por supuesto allá en la Zapata. El puerto de Acapulco ha sido beneficiado con este programa. Y bueno, en más información, déjenme comentarles que esta mañana encabezó Evelyn Salgado el evento conmemorativo por el Día Internacional de los Pueblos Indígenas. La gobernadora de Guerrero destacó la riqueza cultural de las comunidades originarias y afromexicanas, ahí reafirmando su compromiso con la justicia social, la defensa de sus lenguas y el impulso a su autonomía. Vamos a escuchar la información que nos preparó Mar Horacio Ramos.
1: Al encabezar la conmemoración del Día Internacional de los Pueblos Indígenas, la gobernadora Evelyn Salgado Pineda destacó la riqueza cultural de las comunidades originarias y afromexicanas, reafirmando su compromiso con la justicia social, la defensa de sus lenguas y el impulso a la autonomía y a los derechos de los pueblos del estado.
2: Antes de que Guerrero existiera como estado, ya estaban, y ya lo comentó el senador también, mucho antes de que fuera estado Guerrero, ya existían nuestros pueblos y nuestras comunidades indígenas. Estaban en sus lenguas, en sus saberes, en sus tradiciones y sobre todo en su resistencia. Su resistencia vive una parte esencial de nuestra identidad y de la grandeza pluricultural de nuestra nación. Son la conciencia viva y son la fuerza moral del México profundo. Por eso, este encuentro, este espacio, es muy significativo. Nos reúne para celebrar nuestra identidad, pero también para hablar de sus derechos, hablar de su participación y de su autonomía.
1: Junto a la presidenta del DIF, Liz Salgado Pineda, de representantes de los poderes legislativo y judicial, así como autoridades de municipios afrodescendientes de Guerrero, el secretario para el desarrollo de los pueblos indígenas y afromexicanos del estado, Abel Bruno Arriaga, reconoció las políticas de la gobernadora Evelyn Salgado por el impulso integral a estos pueblos.
3: Actualmente se viven cambios y transformaciones fundamentales en materia de reconocimiento de nuevos derechos a los pueblos indígenas y afromexicanos. Pasamos del reconocimiento formal al ejercicio efectivo de estos derechos.
1: Durante el evento, la gobernadora entregó 138 instrumentos musicales a integrantes de bandas de música, presenció una demostración de huipiles y visitó stands de la marca Hecho en Guerrero. Mar Horacio Ramos en información.
0: Muchas gracias a Manuel Horacio por la información. Esto fue lo que sucedió en la mañana y por supuesto, como dice la gobernadora, antes de ser un estado, ya teníamos estos pueblos, ¿no? Por supuesto, aquí en nuestra entidad, los pueblos indígenas. Oiga, déjeme comentarle algo también muy interesante. Fíjense que el día de ayer inauguró la presidenta municipal Leticia Lozano y Saskia Niño de Rivera el nuevo Centro de Asistencia Social para la Niñez y la Adolescencia. Fue un evento de verdad muy conmovedor, un evento importante, interesante, donde se vio este apoyo que da Saskia, y vamos a escuchar la información que nos prepara el gobierno municipal.
4: Hola, ¿qué tal? Es un gusto saludarte a ti y a tu auditorio. El día de hoy te comento que la presidenta municipal Leticia Lozano Zavala inauguró el Centro de Asistencia Social para la Niñez y la Adolescencia, acompañada por la cofundadora de Reinserta Un Mexicano AC, Saskia Niño de Rivera, en un acto que representa un nuevo paso para la protección y la atención integral de niñas, niños y adolescentes de Acapulco. Durante el acto inaugural, la alcaldesa realizó el corte de listón junto a las niñas y los adolescentes que habitarán este nuevo espacio y posteriormente, acompañada por integrantes de Reinserta, recorrió las instalaciones para supervisar las habitaciones y las áreas comunes que conforman el inmueble. La presidenta municipal destacó que la apertura del centro representa un momento profundamente significativo para Acapulco, al convertirse en un espacio destinado a brindar protección, acompañamiento y nuevas oportunidades a niñas, niños y adolescentes que lo necesitan.
5: Hoy vivimos un momento profundamente significativo para Acapulco. Más que inaugurar este edificio, estamos abriendo las puertas de un lugar donde la esperanza vuelve a encontrar un hogar, un espacio pensando para proteger, acompañar, brindar nuevas oportunidades a quienes más lo necesitan. Pero sobre todo, quiero decirles que en este hogar también los llenan de amor.
4: Por su parte, la cofundadora de Reinserta Un Mexicano AC, Saskia Niño de Rivera, destacó que la construcción y la consolidación de las nuevas instalaciones representó un reto durante los últimos 2 años, pero que gracias a la suma de esfuerzos, hoy es una realidad en beneficio de las niñas, niños y adolescentes.
6: Ustedes merecen vivir en seguridad y merecen vivir con amor, merecen vivir bien y merecen dormir tranquilas. Cuentan conmigo, cuentan con Reinserta, cuentan con todo el apoyo, porque esta relación aquí no termina. El compromiso que la presidenta Isabel es de aquí para adelante. Reinserta no se va.
4: Desde el Ayuntamiento de Acapulco, informó Zuleima Nava.
0: Gracias a Zuleima Nava. Y es que platicábamos ahí con Saskia Niño de Rivera, cofundadora de Reinserta, reconoció y agradeció pues a las autoridades municipales, empresas y sociedad civil por el apoyo, atención y trabajo conjunto que hicieron posible la recuperación y la apertura de este centro de asistencia para la niñez. Durante el acto, pues, ella estuvo contenta, agradecida que se hizo todo lo posible para que esto fuera una realidad, y el día de ayer, pues, así fue la inauguración de este espacio del Centro de Asistencia Social para la Niñez y la Adolescencia aquí en el puerto de Acapulco. Estamos esperando a ver si podemos poner un poquito de lo que platicó en entrevista, en exclusiva, Saskia, sobre este evento. Bueno, creo que no tenemos el audio. Pero bueno, con esta información nos vamos a nuestra primer pausa. Les recuerdo el número en cabina: 7442-841330. 7442-841330. Al regresar, tenemos una denuncia ciudadana del ISSSTE. Y una más. Adivinen de quién. Michelle Vargas trae una información importante contra Fonatur. Vámonos a la pausa y regresamos con más.
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20: El clima de hoy en Guerrero será parcialmente nublado por la tarde y noche, con probabilidad de lluvia ligera a moderada y ocasionalmente fuerte, acompañada de rachas de viento de 30 a 60 kilómetros por hora más frecuentes en sectores de las regiones sierra, centro y montaña. Esto se debe a la influencia de un canal de baja presión y vaguada en altura que se extiende sobre el istmo de Tehuantepec. Por otro lado, se ha disipado la zona de baja presión que se mantenía en vigilancia frente a las costas de Jalisco. Lluvias ligeras en todas las regiones y horario de ocurrencia de 3 de la tarde a 11 de la noche. Acapulco, escasamente nublado la mayor parte del periodo. Viento del oeste y suroeste, 25 a 35 kilómetros por hora. Temperatura máxima de 35 a 40 grados centígrados y mínima de 20 a 25 grados centígrados. El precio del dólar hoy martes 11 de agosto de 2026 se ubica en un promedio de 17.11 a 17.14 pesos mexicanos por unidad. El tipo de cambio oficial de Fitch, determinado por el Banco de México y publicado en el Diario Oficial de la Federación, es de 17.14 pesos por dólar. Clima y dinero con Heidi Nieves.
0: Gracias a Heidi por la información. Vámonos hasta la redacción. Ya está lista Fernanda Ramírez.
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0: Hola Fer, ¿cómo estás? Buenas tardes. Oye, pues una denuncia ciudadana te llegó. Bueno, nos llegó hasta la redacción. Fuiste a cubrir, fuiste a platicar con esta persona. ¿Qué está sucediendo en el ISSSTE? Adelante con tu información, por favor.
21: Hola, ¿qué tal, Eric? Un saludo para ti y todos los que nos están escuchando a través de MBS. Pues el día de hoy ya han habido pues varias denuncias de parte de ciudadanos quienes pues son derechohabientes y acuden a la nueva, a este hospital del ISSSTE de alta especialidad en la zona, en el fraccionamiento Costa Azul. Llegamos al lugar y pues afuera de estas instalaciones se veían a varios pacientes que estaban afuera esperando a sus familiares. Pues conocemos de que este acceso es un poquito más restringido y pudimos dialogar con una de las mamás que desafortunadamente pues está su niño internado, y nos platicó que pues hay bastantes carencias en este servicio, que se supone que este es un hospital de alta especialidad y que se debería de contar con todo, hasta incluso lo más básico. Así para es. La atención de la ciudadanía. Nos comentaron que pues su niño viene con una infección del estómago y pues desde el día de ayer ya tiene más de 24 horas que está internado en este hospital y apenas se le pudo canalizar, y que fue algo que incluso la mamá tuvo que pagar para comprar un material, porque ni siquiera un material de escasos 7 pesos podrían pues tener en la clínica. Tampoco tenían el antibiótico que se le tendría que aplicar al niño para esta infección de estómago. Tenía más de 24 horas que no se la habían podido aplicar, y pues conocemos que pues, sobre todo en los niños bebés, que es un niño de 3 años, pues es importante que acuda con tiempo. Y pues sobre todo eso, hay muchas restricciones. Nos comentó también que incluso parte del personal tenían actitudes pesadas para con los mismos padres de familia, que
0: como
21: pues
0: siempre
21: están haciendo todo en su poder para pues darle una mejor salud a sus hijos. Vamos a escuchar lo que nos comentó.
2: En cuanto a medicamentos, sí hay como un pésimo servicio. No tienen pues el medicamento correspondiente. El trato sí hay, pues personal que sí es muy amable, pero también hay otros que pues traen mal el trato.
3: Nos platicabas que tu hijo ya tiene más de 24 horas y no le habían puesto el antibiótico. ¿Por qué motivo no les habían platicado?
2: Ok, alcancé a escuchar que le dijo la enfermera, la pediatra, que no contaban con el medicamento.
0: Oye, Fer, entonces, ¿qué va a pasar con este niño? ¿No hay medicamentos para él? ¿Qué está sucediendo?
21: Pues lo que nos comentó la madre de familia es que pues al no tener el medicamento, este antibiótico que se le debería de aplicar, pues estaban buscando un sustituto para pues aplicárselo, sustituirlo, y pues es lo que nos comentaba la mamá, que pues llevan varios días, se ha convertido esto en una verdadera odisea, porque también tiene una bebé en brazos, es estarse turnando entre ella y el papá para ver quién entra a ver al niño, porque pues es un bebé de 3 años y no puede estar solo, también
0: exacto,
21: el dinero que se tiene que estar gastando, y pues
0: oye, ¿para qué ese hospital tan grande? ¿Para qué se hizo ese hospital de verdad de alta especialidad, como tú lo comentabas, si no tienen una jeringa, no tienen una gasa, no tienen un algodón? Este chiquitito puede tener, híjole, necesita la atención. Pero bueno, vamos a ver qué sucede. Vamos a tratar de buscar al director de este hospital para que nos comente qué es lo que está sucediendo. Te agradezco mucho la información, Fer.
21: Hasta aquí mi reporte, Eric, que tengan un excelente día.
0: Nos escuchamos más tardecito con información de una misa con Ande para Ángel Aguirre Rivero, pero la platicamos más tarde. Gracias, Fernanda, buenas tardes.
21: Buenas tardes.
0: Pues ahí está la información, cómo ven lo que resulta con este gran hospital de tercer nivel, el Hospital del Issste. Y bueno, pasando a otra información, déjenme comentarles que la Comisión Técnica de Transporte y Vialidad de Guerrero advirtió que no permitirá la operación de plataformas digitales de transporte como Pronto en Acapulco ni en otros municipios del estado, al señalar que carecen de autorización oficial. Y es que el director general del organismo, Arturo Salinas Sandoval, informó que los vehículos particulares que sean detectados prestando el servicio mediante estas aplicaciones, que creen, así es, serán detenidos, por supuesto, y puestos a disposición del Ministerio Público al considerar que incurren a pirataje. Y bueno, en el caso de los taxis concesionados que colaboren con estas plataformas, serán sancionados con multas de hasta 8,000 pesos. Si reinciden, las unidades serán aseguradas y trasladadas al corralón con grúa, generando además gastos de arrastres y estancias ahí. Y bueno, vamos a escuchar lo que nos comentó, por supuesto, el director de este organismo, Arturo Salinas.
22: Las aplicaciones que vengan al estado de Guerrero se van a detener las unidades que estén afiliadas a esa aplicación. Ellos tratan de utilizar el servicio público para esas aplicaciones. Los compañeros de servicio público no saben que van a cobrar más, porque independientemente de la tarifa, ellos tienen también un porcentaje a ganar. Entonces, una. La segunda, no puede trabajar ninguna aplicación si no es con la autorización del Consejo Técnico. Ya no es el director general de transportes, ¿eh?
2: Sí.
0: El funcionario aseguró que ya se han realizado operativos en Chilpancingo contra aplicaciones que intentaron ingresar sin autorización y reiteró que ninguna plataforma podrá ofrecer servicios de transporte en Guerrero sin el aval, por supuesto, del Consejo Técnico. Salinas Sandoval sostuvo que no permitirán el ingreso de nuevas aplicaciones que, dijo, compitan de manera irregular con los transportistas que cuentan con concesiones aquí en Guerrero. Así que ya lo escuchó. Aguas, 8,000 pesos de multa y se van al corralón. Así que hay que estar muy cuidados. Bueno, ya tenemos en línea telefónica a Michelle Vargas.
1: Reportero en línea.
0: ¿Qué tal, Michelle? ¿Cómo estás? Buenas tardes. Vámonos con la información. Oye, los locatarios del mercado de Icacos piden rehabilitación y alumbrado aquí, muy cerquita de MBS. Adelante con tu información, por favor.
5: ¿Qué tal, Eric? Muy buenas tardes, un saludo para ti, el auditorio de MBS Noticias Acapulco. Comentarte que locatarios del mercado de Icacos, como ya lo decía, solicitaron la intervención de las autoridades correspondientes. ¿Sí? Que desde hace ya varios años afectan el sistema de drenaje, sobre todo el alumbrado público de ese lugar, este ubicado a escasos metros de la costera Miguel Alemán de Acapulco. En entrevista con una de las locatarias, Chela Olmedo, señaló que una de las principales problemáticas es el deterioro del drenaje, cuya infraestructura tiene más de 15 años y se encuentra en malas condiciones. Explicó que durante las temporadas de lluvia, pues se dan encharcamientos y llega a salir hasta aguas negras al interior de esta de este comercio al interior de estos locales. También, asimismo, indicó que los comerciantes han tenido que realizar gastos por su cuenta para atender algunas de las afectaciones y así evitar mayores problemas. Escuchemos parte de lo que decía.
6: Pues como les digo, lo del árbol ya lo están manejando, ya lo pidieron, ya se hizo una petición, nos pidieron firmas, apoyo, pero pues sí, también lo está. No, pero está un poco obsoleto porque ya tiene muchos años ese, y cuando la lluvia se nos tapa el drenaje, pero pues todo canaliza hacia la calle.
23: Como este es un mercadito de mediodía, a las 3 de la tarde, 4 máximo, ya no estamos aquí. Ya no estamos aquí, entonces, pues sí, cada quien tiene su bus, los que pueden o los que necesitan. Pero pues sí y no, porque tenemos llaves, ciertos propietarios tienen llaves y se cierra la puerta a las 6 de la tarde. Esta, las 4 puertas.
0: Adelante, Michelle.
5: Pues ahí está la operación de este mercado hasta las 3, 4 de la tarde y ya cerca de las 6 cierran las puertas de este lugar para evitar así cualquier tipo de incidente. Además, la locataria reconoció que elementos de la Guardia Nacional, Ejército Mexicano y distintas corporaciones hacen rondines cercanos para evitar cualquier tipo de incidente. Sin embargo, pues pide la intervención de las autoridades para que así se genere la rehabilitación del sistema de drenaje.
0: Híjole, pues ojalá tengan pronta solución ahí en el mercado de Icacos, que de verdad, pues todos los días vemos a decenas de familias que van a la compra, a desayunar, y principalmente que ellos necesitan pues estos servicios. Oye, y una más de Fonatur, platícanos.
5: Exactamente, las obras inconclusas que se está haciendo por parte de Fonatur Infraestructura, pues está generando distintas cuestiones, sobre todo afectaciones a la circulación vehicular, cierres parciales, reducciones de carriles y también trabajos en las vialidades a la hora que hay alta afluencia de vehículos turísticos. Ante esta situación, la presidenta del Frente de Rescate del Acapulco Tradicional, el FRAT, Dulce María Gómez Velasco, consideró necesario que las autoridades mejoren la planeación de las obras y eviten que los trabajos de mayor impacto se ejecuten durante los periodos vacacionales, cuando aumenta de manera considerable el flujo de vehículos. Gómez Velasco señaló que uno de los puntos que actualmente genera preocupación en la zona es donde se realizan trabajos en el denominado edificio inteligente, específicamente en el retorno de la glorieta que conduce hacia la vía rápida, situación que dijo está generando afectaciones a los turistas que circulan por la zona. Escuchemos parte de lo que comentó.
24: Bueno, lo que nosotros pensamos es que se tienen que programar las obras, porque pues estamos en plena temporada vacacional, ¿no? Y el turista que nos llega, pues gusta venir al Acapulco Tradicional y a estas playas que son tan bonitas que tenemos en este lado de acá de Acapulco. Y queremos que se deben de programar las obras para que no se esté abriendo la costera en pleno tiempo vacacional, ¿no? Entonces, ojalá se puedan organizar mejor, tanto como Fonatur y las instancias que estén relacionadas en esa obra, pues que para que las cosas no se hagan en tiempo de vacaciones, porque es muy importante pues, que la costera esté bien y en buen estado.
0: Oye, Michelle, híjole, ¿qué más falta con Fonatur? Una, allá el tiradero clandestino que había por Caleta, luego los camellones que parecen selva, luego las banquetas que aún no terminan de realizar, ahí en donde está una tienda por donde se tapa y se sale el mar. ¿Qué más? ¿Qué más, Michelle? Platícame, ¿qué más con Fonatur?
5: Además de esto, pues bueno, siguen estos rondines en donde la basura todavía no se sigue levantando de manera constante. Aunado a ello, pues estas obras que se siguen realizando en la costera Miguel Alemán y que están generando estas afectaciones, que como ya lo decíamos, la representante del FRAT, pues pide a las autoridades correspondientes, en este caso a Fonatur, que pues calendarice estas obras y sobre todo evite que se realicen durante los periodos vacacionales como este de verano, que está generando afectaciones para los amigos turistas que tienen que buscar prácticamente rutas alternas para poder llegar a sus destinos.
0: Exactamente. Hoy tenemos que darle la mejor cara al turista aquí en el puerto de Acapulco. Y es que no se vale si el gobierno del estado, ¿no?, la gobernadora a través de la Secretaría de Turismo está haciendo muchos esfuerzos, muchas dinámicas para atraer turismo al Hogar del Sol. Por supuesto, la gente de Acapulco también, del gobierno municipal, y que nos estén dañando con este tipo de acciones. Mejor que le den un rostro mejor a la ciudad, ¿no? Vuelvo e insisto, los camellones. De verdad, estaba yo circulando en la mañana llenos de basura. La costera Miguel Alemán, ¿cuándo pasaba esto? ¿Cuándo sucedía esto? Ni cuando estaban los anteriores, ni cuando estaban Áreas Verdes. De verdad que qué triste ver esto así. Ojalá Sebastián se ponga las pilas con esto. O la gente que tiene trabajando aquí en el puerto de Acapulco, que luego se enojan. Pero bueno, gracias Michelle, agradezco mucho tu información.
5: Eric, estamos atentos. Cualquier cosa, con gusto lo damos a conocer a través de MBS Noticias Acapulco.
0: Gracias, buenas tardes. Pues ahí está la información que nos presenta Michelle Vargas. Y es que, híjole, es un tema muy complejo, muy complejo. Luego se molestan, luego se sienten aludidos. Hace unas dos semanas, tres, mi compañero, el periodista Jacob Morán, estuvo en una conferencia y uno de los directivos lo amedrentó, ¿no? De que, ¿y cómo te llamas? ¿Y qué haces? Y ojalá digas las cosas como... Por supuesto, señor. Por supuesto que las cosas se dicen como son y ahí están los resultados. Cuando sí, se aplaude. Y cuando no, pues obviamente. Oigan, es como aplaudirle al... Digo, no te tienen que aplaudir ni agradecer, porque es tu chamba, por eso te pusieron ahí. Es como irle a aplaudir al cajero automático cuando te da tu lana. No, señor, es mi lana y a eso voy, a sacarla porque es mía. Y tú eres el funcionario y tienes que hacer las cosas. Bueno, después de esta información, vámonos a nuestra pausa. Les recuerdo el número en cabina, 7442-841330, 7442-841330. Saludos a todos los que nos están siguiendo a través de las redes sociales y que nos mandan ya sus saluditos, por supuesto, y la información aquí al 7442-841330. Los que nos escuchan a través del 100.1 de La Mejor, gracias. Los que nos escuchan también a través de la aplicación de La Mejor FM Acapulco, muchísimas gracias. Ya la próxima semana volvemos a la transmisión a través de redes sociales. Pausa y regresamos.
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9: Hay al menos 219 fallecidos y más de 1,000 heridos tras el temblor de magnitud 7.4 registrado este lunes en el oeste de Colombia. El epicentro se ubicó en San José de Palmar, a unos 240 kilómetros al oeste de Bogotá. El presidente Abelardo de la Espirilla convocó a un comité de emergencia. Las labores de búsqueda y rescate continúan en Colombia tras el mortal sismo que sacudió al oeste del país. Tanto organizaciones como voluntarios civiles colaboraron con las tareas en busca de sobrevivientes que puedan permanecer atrapados bajo los escombros. Un cohete chino que iba a lanzar un satélite a la órbita explotó segundos después del despegue el lunes, lo que se supone un fallo relativamente raro para un cohete considerado una pieza clave del programa espacial de Beijing. Según muestran los videos, el cohete Larga Marcha 7A estalló en una enorme bola de fuego tan solo 85 segundos después de despegar del centro de lanzamiento espacial Wenchang en la isla de Hainan la noche de lunes. El eclipse solar total del miércoles alterará las condiciones meteorológicas a lo largo de su trayectoria desde el Ártico hasta Europa Occidental. Durante un eclipse solar, la luna se interpone entre el sol y la tierra, proyectando una sombra sobre la superficie terrestre, lo que provoca cambios en la temperatura, la velocidad del viento y la humedad. Esto reduce la cantidad de radiación solar, luz solar y energía que llega a la superficie. Hasta aquí la información internacional.
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11: Durante la conferencia de... Ya estamos en línea telefónica con Ignacio Orbe López, quien es el secretario de Planeación y Desarrollo Económico del Gobierno Municipal. ¿Cómo estás, Nacho? Buenas tardes.
12: Hola, buenas tardes, amigo Eric. Muy bien, muchas gracias. Y un saludo para todo tu auditorio que nos está escuchando en este momento.
11: Oye, el gobierno municipal tiene diferentes programas que han beneficiado a la ciudadanía, pero hay uno muy importante, el incentivo para la producción de ostión de roca. Platícanos de eso y cómo ha impactado en la sociedad.
12: Así es muy importante hablar de que las acciones que se han implementado en este gobierno a partir de nuestras políticas públicas de desarrollo económico y desarrollo rural han tenido mucho éxito, y en especial el incentivo para la producción de ostión de roca ha tenido mucho éxito. ¿Y por qué lo decimos? Eso lo vemos nosotros en los resultados, cuando impacta beneficiosamente en la población, cuando repercute en sus días a día y cuando trasciende. Es un proyecto que empezó hace más de 5 años a partir de un diálogo, de una necesidad detectada, ¿no?, en este sector específico de la población, y a partir de ahí ha venido transformándose en un proyecto donde tenemos muy bien detectados los diferentes actores. No solamente estamos hablando de pescadores y buzos, sino también hemos reforzado nuestro sistema de gobernanza en ese sentido. ¿Y a qué me refiero? Tenemos la participación, por ejemplo, de Semarnat, de Conapesca, de la Facultad de Ecología Marina de la Universidad Autónoma de Guerrero, que en el transcurso de estos años se han ido incorporando a este proyecto y lo han ido enriqueciendo. Eso, en definitiva, Eric, es el éxito que tiene aplicar acciones de gobierno que transforman la vida de las personas.
11: Y es que eso se ve, pues, como tú lo comentas, con estas personas que son beneficiadas, y los apoyos principalmente se dan, han sido directos, ya no como se hacía hace muchos años, ¿no?, que había intermediarios.
12: Así es, no tenemos intermediarios, pero sobre todo, Eric, lo más importante es que este tipo de proyectos, además, atienden a problemáticas actuales. Por ejemplo, hoy estamos hablando del calentamiento global, necesitamos acciones, políticas públicas que atiendan el sentido de resiliencia, que sean sustentables a través del tiempo. Y en este sentido, este proyecto específico se ha venido transformando acorde a las necesidades que hemos ido detectando y también acorde a los diferentes actores que han ido participando. Hoy día, la siembra de este molusco se hace en zonas específicas que nos permiten tener un desarrollo sostenible de este tipo de actividades.
11: Principalmente eso, como tú dices, que en lugares específicos, y mira, los resultados ahí están, y este programa pues sigue creciendo con objetivos muy puntuales.
12: Así es, y mira, otro gran ejemplo, y que esto ya se debe a la transformación propia de los participantes, es que hoy día quienes participan de este programa están por ingresar a la licenciatura de la Facultad de Ecología Marina. Esto es transformador, y en los resultados podemos ver, ¿no?, el éxito que ha tenido. Que el gobierno lleve a cabo estas acciones facilita justamente que se pueda llegar a estos puntos donde ya no solamente estamos hablando de una acción que se implementa, sino estamos hablando que aquellos que son ejecutantes de la misma también hoy día son parte de los procesos de investigación que se están viviendo respecto de este proyecto y que nutren año con año los resultados que se están obteniendo.
11: Oye, es importante, esto no se había dado antes, ¿no?, que solamente recibes un apoyo, también te ayudas a que les ayudan a que sigan preparándose.
12: Sí, aquí también hay que señalarlo que la participación es muy importante, repito, de Semarnat, de Conapesca, de la Facultad de Ecología Marina, porque también ellos han puesto tener, Eric, ese tipo de proyectos donde el sistema de gobernanza es muy fuerte, solamente significa beneficios y beneficios para la población objetivo.
11: Perfecto, te agradezco mucho y me hayas tomado la llamada. Esperemos que pronto volvamos a platicar de un proyecto más de tu dependencia.
12: Muchas gracias, Eric. Por último, que nos sigan a través de las redes sociales del gobierno municipal. Ahí van a ver toda la información referente a este proyecto. Y ya en breve vamos a hacer la entrega de los apoyos de este año. Así que estén muy pendientes de las publicaciones.
11: Excelente, gracias, Nacho. Buenas tardes. Pues ahí está la información, ¿no? Es Ignacio Orbe, por supuesto, el secretario de Planeación y Desarrollo Económico del Gobierno Municipal. Vámonos con más información. Ya está lista mi compañera Fernanda Cabrera desde Chilpancingo, allá en el Congreso del Estado. Fernanda, buenas tardes. Adelante con tu información.
1: Muchísimas gracias, me da gusto saludarles a todas y todos. Y bueno, déjenme comentarles que la diputada Obdulia Naranjo Cabrera presentó durante la sesión de la Comisión Permanente un punto de acuerdo para exhortar al Ayuntamiento de Taxco de Alarcón y a las Secretarías de Turismo, de Fomento y Desarrollo Económico y de Cultura del Estado de Guerrero para que diseñen, implementen y promuevan el programa oficial y la ruta de los talleres de plata de Taxco. Esto en formatos impreso y digital para una consulta que sea para visitantes nacionales y extranjeros. La diputada explicó que con estas acciones se busca fortalecer el turismo cultural y artesanal, impulsar la economía local y preservar la tradición platera que distingue a Taxco como uno de los principales referentes de la joyería y orfebrería mexicana, así como promover y fortalecer el trabajo de familias y maestros artesanos que han transmitido de generación en generación sus conocimientos y técnicas. Así que bueno, parte de lo que señaló la legisladora. Por supuesto, todos los detalles de la información ustedes los encuentran en las plataformas digitales del propio Congreso local. Sería la información. Desde tu Congreso, Fernanda Cabrera. Muchas gracias.
2: Gracias, Fer, gracias por tu información. Con esto, nos vamos a nuestra última pausa. Les recuerdo el número en cabina, 7442-84-1330.
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0: Ya estamos de regreso, son las 2 de la tarde con 50 minutos. Vámonos hasta Chilpancingo.
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0: Y así es, el reporte especial lo tiene mi compañera Francis Santiagués. Francis, ¿cómo estás? Buenas tardes, adelante con tu información.
2: ¿Qué tal, Eric? Muy buenas tardes, te saludo con gusto esta tarde y comentarte pues que este día los padres de los 43 estudiantes de la normal de Ayotzinapa desaparecidos exigieron que el ex gobernador Ángel Aguirre Rivero sea procesado conforme a lo que establece la ley y que las investigaciones alcancen a todos los funcionarios con alguna responsabilidad en los hechos ocurridos en septiembre del 2014, esto durante un mitin en el antimonumento a los 43 es aquí en Chilpancingo. Uno de los voceros, Melitón Ortega, demandó que la detención de Aguirre Rivero no sea una simulación y que el proceso judicial permita avanzar en el esclarecimiento de la desaparición de los jóvenes. Señaló que el exmandatario estatal, así como otros funcionarios que estuvieron durante su gobierno durante el 2014, deben ser investigados para determinar su responsabilidad y se esclarezca lo ocurrido en torno a los estudiantes. Pero bueno, en la voz de una de las madres de familia, esto es lo que refiere.
3: ¿Qué pasó esa noche? ¿Qué pasó? ¿A dónde los dejaron? ¿O a dónde los dejaron esos videos? Que no pueden ser, que no puede ser que un palacio de justicia no esté funcionando. Claro que sí, estaban funcionando y como funcionarios públicos, ¿no? En su momento, ellos sí, sí supieron qué hicieron con los videos y a dónde están. Ahí de ellos, él le entrega o habla, o quién le dijo a que oculte. Entonces, pues ahí vamos a alcanzar la verdad, ahí vamos a ver de nuestros hijos.
2: Bueno, pues esta es la exigencia por parte de los padres. También los padres pidieron a que el juez federal correspondiente pues no le otorgue la libertad al ex gobernador Aguirre Rivero y que el proceso avance conforme a derecho hasta que se conozca la verdad sobre la ubicación de los jóvenes. Hasta aquí mi reporte.
0: Gracias, Francis, gracias por tu información.
2: Buenas tardes.
0: Buenas tardes. Y bueno, vamos a localizar a Fernanda. También Fernanda Ramírez, quien estuvo esta mañana en una misa que se realizó aquí en el puerto de Acapulco, donde estuvieron algunos de sus amigos, estuvieron algunos de los ex colaboradores de Ángel Aguirre aquí en Icacos. Vamos con la información, ya está lista Fernanda Ramírez.
1: Desde la redacción.
0: Adelante, Fer, con la información, platícanos qué fue lo que se vivió en esta misa para pedir pues por Ángel Aguirre.
4: Hola, ¿qué tal, Eric? Nuevamente un saludo para ti, todos los que nos están escuchando. Pues esta mañana se realizó una misa en apoyo al exgobernador en la iglesia San Antonio de Asís, en la colonia Icacos, en donde pues estuvo haciendo esta misa en oración para pues quienes asistieron, algunos quienes estuvieron durante su gobierno, que estuvieron apoyándolo, pues también estuvieron reiterando de nueva cuenta su apoyo. Incluso, de hecho, Eric, pudimos dialogar con el exdirector del fideicomiso de Acapulco, sí, Miguel Palacios, quien salió en defensa del exgobernador Ángel Aguirre Rivero y calificó que esta detención es una cortina de humo. Los señalamientos que existen en su contra relacionados con el caso de los 43 normalistas desaparecidos de Ayotzinapa. Palacios sostuvo que las acusaciones contra Aguirre no implican una participación directa en la desaparición de los estudiantes, sino señalamientos relacionados con la presunta desaparición de pruebas que pudieron contribuir a esclarecer su paradero. También cuestionó el actuar de las autoridades y afirmó que el actual gobierno es...
0: ¿Sí, Fer?
4: Sí.
0: Adelante.
4: Que comentó que el actual gobierno es una persona que puede ser llevada a prisión mediante integración por la carpeta de investigación, por lo que usted mira señaló, y en ese sentido aseguró que Ángel Aguirre se encuentra totalmente limpio y consideró que el gobernador es una figura política que genera incomodidad entre algunos sectores. Vamos a escuchar lo que nos comentó.
0: Vamos a escucharlo.
5: Atropellos y estos distractores son puras cortinas de humo Oiga, pero de lo que se le acusa no es de que haya participado directamente, sino de la desaparición de pruebas que pudieron dar con el paradero de los 43 normalistas.
6: En el expediente, eso que usted le pregunta existe. Fueron agotados todos esos datos. Nada más que acuérdense que en este gobierno que tenemos, usted en este momento que le puedo hacer una carpeta y mañana la puedo tener en la cárcel a usted. ¿Por qué? Por lo que usted quiera. ¿Ok? Entonces, el licenciado Aguirre está totalmente limpio.
0: Bueno, eso fue lo que dijo el exfuncionario sobre esto. Vámonos a la entrevista.
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0: Y bueno, saludo con mucho gusto, por supuesto, a la secretaria de Desarrollo Urbano y Obras Públicas y Ordenamiento Territorial, a la arquitecta Irene Jiménez Montiel. ¿Cómo está, arquitecta? Buenas tardes.
7: Hola, muy bien, gracias. Pues aquí trabajando, como si han podido percibir, estamos haciendo algunas supervisiones, estamos haciendo algunas inauguraciones, estamos dando algunos hallazgos de obra.
0: Oiga, qué bueno. Fíjense que hay una obra algo interesante que a mí se me hizo de verdad súper padre, el circuito Jacarandas, este que trae un parque lineal con trotapista, banquetas amplias y una iluminación de verdad como nunca. Platíquenos de esto, por favor.
7: Sí, yo creo que la gente que ha venido a Chilpancingo, la que es de Chilpancingo, habrá podido vivir y sentir el espacio de lo que es el Jacarandas, y que teníamos muchos lugares pues muertos, había más preferencia para los carros y no teníamos pues un espacio en el que pudieran andar los peatones, en sí, el que pudiera uno tomar un descanso. Es una subida y pues realmente mucha gente llega ahí como que ya sacando la lengua, ¿verdad? Entonces, pues, ¿qué se hizo? Una reestructuración, se hizo un estudio de qué pudiéramos nosotros mejorar ahí. Estamos implementando pues un jardín, un parque infantil, un parque lineal, en donde pues puede asistir la familia completa, en donde habrá algunas mesitas de ajedrez. Tendemos un parabús en donde pues la gente puede
0: ir a leer,
7: ascender y descender de las rutas pues con seguridad, porque a veces están bajándose en plena calle, no hay una seguridad, sí, para quien utiliza el servicio público. Entonces se hicieron algunos estudios en donde pues pudimos hacer algunos recorridos con gente a pie, con gente en bicicleta, con gente en la ruta pública, con gente en silla de ruedas o con muletas, porque a veces nosotros diseñamos un espacio en el que no puede ser un espacio
0: excelente
7: pues para personas con capacidades diferentes. Entonces hicimos varios recorridos para vivir el espacio como peatón, para vivir el espacio como chofer, para vivir el espacio como una persona con capacidades diferentes, y que le pudiéramos dar un mejor servicio, sí, o que tuvieran más funcionalidad esas personas.
0: Oiga, ¿no? Entonces, además también, sí, perdón, se va a hacer la glorieta del jaguar, ¿verdad?
7: Así es, también es una glorieta en la que estamos poniendo 8 columnas que significan las 8 regiones de nuestro estado. Usted sabe que la gobernadora, sí, impulsó la octava etapa, la octava región, uh-huh, de nuestro estado. Entonces ahí ya estamos considerando las 8 regiones para que quien venga sepa qué hay, okay, en cada región, o sea, algo simbólico. Y pues ustedes saben que pues el jaguar es un
0: representativo,
7: de nuestro estado, sí, de nuestra región, de, okay, de aquí. Entonces realmente estamos haciendo pues un trabajo pues estudiado, no son obras así nada más
0: al vapor, claro,
7: al vapor.
0: Perfecto.
7: Es algo con lo que nosotros hemos trabajado. Ustedes saben que trabajamos, sí, mucho sobre los planes de desarrollo urbano y ordenamiento territorial, y justamente es eso, hacer ciudades más funcionales.
0: Perfecto, le agradezco mucho, secretaria, me haya tomado la llamada. Esperemos que pronto volvamos a hacer un enlace para platicar más obras que tiene la Secretaría de Desarrollo Urbano y Obras Públicas y Ordenamiento Territorial. Gracias.
7: Con mucho gusto, a la orden.
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0: Vámonos rapidísimo, opinión y respuesta. Ya nos agarró las 3 de la tarde. A ver qué nos dicen aquí.
8: Carita, buenas tardes. Una pisadita con la canción Todo lo fue con Lenin. Porfa, gracias. Carita, buenas tardes.
0: Y bueno, aquí nos dice Eric, un llamado a los de bacheo que vean la calle Velázquez de León, que está muy fea, híjole. Justa razón. A ver qué nos dicen aquí. A ver qué dice. A ver, rápido, que no escuchamos.
9: Como no tengo radio, estoy oyendo la radio por la aplicación.
0: ¿Por la aplicación?
9: No me gusta que ponen esa estela también. Y por
0: y bueno, a ver, no lo alcanzamos a escuchar bien. Vamos a otro audio más.
10: Hola, Eric, muy buenas tardes. Eso que están diciendo es muy cierto. El hospital de aquí, del ISSSTE, de grande especialidad, no tiene jeringas, no tiene sueros, no tiene nada. Yo tuve un pariente ahí que agarró, siendo trabajador de saneamiento básico, y le dijeron que si quería que le aplicaran el medicamento tenía que comprar él desde su suero hasta la jeringa para que pudiera canalizarlo. ¿Cómo es posible que estando el trabajador allí y no puedan o no tengan el medicamento? No es posible.
0: Así es. Ahí está el sentir del ciudadano sobre este tan anhelado y tan pedido hospital del ISSSTE de tercer nivel. Pero bueno, ya nos vamos, nos ganó el tiempo, son las 3 de la tarde con 2 minutos. Gracias a todos los que nos escuchan a través de la aplicación, por supuesto, a través de radio y próximamente de nueva cuenta en Facebook, la transmisión en vivo. Mi nombre es Eric Robles, gracias a Rafa por acompañarme. Nos vemos y nos escuchamos el día de mañana, pero antes, el reporte vial.
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11: Hola, ¿qué tal? Reporte vial en Acapulco a esta hora. En la costera Miguel Alemán, la circulación avanza a paso lento a la altura de la Diana y el Parque Papagayo por el flujo constante del día. Sobre la avenida Cuauhtémoc, el tránsito se mantiene denso pero fluido en dirección al centro. Por su parte, la avenida Escénica y el Boulevard de las Naciones registran avance continuo. Maneje con precaución y mantenga su distancia.

Chilpancingo fue el lugar donde Estela Damián construyó el camino que después la llevaría al ámbito nacional. 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Ese camino le permitió conocer cómo se toman decisiones, cómo se construyen acuerdos y cómo se transforman las decisiones en acciones. Hoy, esa experiencia vuelve a Guerrero. Estela Damián, una mujer de trayectoria nacional con raíces guerrerenses.

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1: Bienvenidos en cabina con Laura G. Es un placer estar con ustedes en este bonito martes 11 de agosto. Comadre, es que le vamos a contar un chisme. La Rosa Concha y yo estamos unidas desde muy temprano esta mañana, comadre, ¿verdad? Fuimos hasta la Char.
2: Exactamente. Pues ahora sí que, ay, qué bonito el evento que tuvimos en la mañana.
1: Ay, tuvimos un evento bonito con toda nuestra hermosa agencia de ventas, porque este programa está más vendido que nunca. Hay muchas cosas nuevas que van a pasar con nosotros, pero tenemos toda la actitud, toda la energía. Si tú nos estás escuchando en tu coche, nos estás escuchando en la fondita, nos estás escuchando en la calle, en donde escuches este hermoso programa, le mandamos
2: besos en la cauliflower.
1: Ay, no, comadre. Oigan, ¿hace cuánto que no le dan un beso ahí?
2: Ay, pues ya, la verdad es que ya se me anda haciendo lo que viene siendo la telaraña, preparándome para el Halloween, que ya está muy cerca. Pero hoy, a como de lugar, yo voy a conseguir galán a través de las líneas telefónicas que usted ya conocen, que son 55-52-630-977.
1: Así es, y saben, este programa se distingue porque tiene una frase durante todo el programa. Si usted cumple todas las palabras y junta la frase, pues lo vamos a llevar a que tenga una experiencia bonita, que vaya a la zona fan a ver a Dinastía de Tuzantla este 22 de agosto en el Rodeo Texcoco. La primera palabra es amo.
2: Amo.
1: Amo.
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1: Comaye, hoy es nuestro programa 1581.
2: Oye, qué bonito. Hasta se oye así como, no sé, como una fecha de
1: conmemorativa de la Revolución Mexicana, ¿verdad?
2: En el año de 1581, cuando Diana Salazar iba a ser sacrificada.
1: Ay, no, comadre. Tenemos 1581 programas con ustedes y esto es lo que más nos encanta. Vámonos al chismerío como nos gusta. ¿Qué trae usted? ¿Qué va a decir?
2: Ay, comadre, primero que nada, no me la volvieron a invitar usted.
1: ¿A dónde, comadre?
2: Pues nada, que hubo la fiesta de cumpleaños de León.
1: Sí, me invitaron.
2: No te invitaron.
1: Mire,
2: no
1: le voy, mire, nada más para que vea. Le voy a explicar por qué. Porque fue el cumpleaños 92 de mi abuela. Y yo estuve en los Cancunes, Quintana Roo, como si usted ve.

0: mis redes sociales puedes saber. Y entonces Cintia nos manda la invitación que iban a celebrar a nuestro hermosísimo León allá en Huamantla.
1: Pues le hicieron
0: pueblo mágico,
1: fiestecita.
0: De la granja. De hecho, hasta el chiste con Cristal era de, ay, ya hiciste la fiesta de la granja, porque viene la granja VIP, ¿verdad? Pero no. Bien hermoso, León. Subieron ellos unas fotografías a través de las redes sociales.
1: También.
0: Y video donde se ve León corriendo. Es que les voy a decir algo, me ha tocado ir a varios eventos en Casa Huamantla, que es este hotel hermoso, maravilloso, cuyo dueño es Carlos Rivera, y tiene unos salones de eventos, comadre, muy bonitos.
1: Sí, ya me di cuenta.
0: Entonces están aprovechando para ya hacer sus eventos y pues que la familia los acompaña siempre.
1: Pues sí,
0: ellos
1: ayer,
0: son muy privados con sus eventos,
1: pues sí,
0: ¿eh?
1: Pero ayer se me hizo muy extraño a través de las redes sociales.
0: Que no me vio.
1: Rodríguez.
0: Que no me vio.
1: Bueno, pues publicó el video con las fotografías del cumpleaños del pequeño León, que es el hijo de Carlos Rivera y Cintia Rodríguez, y yo dije, pero ¿por qué no me volvieron a invitar a esta mujer?
0: Ay,
1: no,
0: señora.
1: Invitan.
0: No.
1: Y esto que está, pues ahora sí que completamente disponible.
0: No,
1: para
0: comadre.
1: Ver esto, la
0: yo
1: verdad,
0: no pude todo. Ir, pero siempre serán mis amigos y los quiero muchísimo porque lo hicieron el fin de semana y yo no estaba. Pero hablando de la granja, ya empezaron los promocionales.
1: Ay, llora.
0: De la granja VIP.
1: Ay, llora, tía.
0: Les tengo toda la lista completa. Bueno, mi Cristal Silva va a ser parte importante de este reality
1: show. Pero no va a ser granjera, o sea, de las que entra
0: no.
1: para adentro.
0: Miren, ya hace, no va a ser de las granjeras. Pero ella ya puso de vuelta a la granja lista para disfrutarlo todo. Cristal Silva regresa como para vivir una segunda temporada llena de sorpresas. Ahí está. No sé si Adal Ramones, señora productora, confírmeme si Adal Ramones va a volver a la granja
1: todavía
0: o no.
1: No se confirma, pero, ahí, comadre.
0: Va a entrar a Televisa Adal Ramones. ¡Ay, ese cambia más de pulga, de petate,
1: ay,
0: que uno!
1: Es que también, oye, ay, bueno, nada, le pega a mi Adalito.
0: No, Adal lo hace muy bien. Ahí les va toda la lista. Pablo Montero. Cuno.
1: Sí.
0: Cuno que estuvo en la mañana
1: en el show de la mejor.
0: Oiga, qué bonito habla inglés Cuno. Fíjese, lo vio. Hay un video en Estados Unidos, en Miami, precisamente de un influencer que él trae como un túnel. Entonces tú te metes y te cambias de ropa ahí enfrente de toda la gente. Y que Cuno de repente decía, yes, how you doing? Y yo dije, ay, ese es Cuno. ¿De dónde aprendió el inglés?
1: Pues ya está hecho castings para películas en inglés.
0: Comadre, tiene un inglés de escuela cara.
1: Sí,
0: así de escuela cara.
1: Es que, bueno, pues ya sabes, es gente.
0: Mire,
1: pues,
0: por ejemplo, usted diga, hola, buenas noches, ¿cómo
1: hello,
0: está?
1: Buenas noches, ¿cómo está?
0: No, en inglés.
1: Hello, it's hard,
0: bueno, Richard, así no habla Cuno. Cuno es de que, hi, good night, how you doing? Así, pero
1: inglés
0: con.
1: Inglés hasta medio allá de Inglaterra, ¿verdad?
0: De Inglaterra, no, no. Bueno, ahí les va los participantes. Pablo Montero, Cuno, Manelik, la bebecita, Niurka, Kenny, de Kenny los Eléctricos. ¡Ay! Fernando Lozada, ya mi paisano. Rafa Mercadante y Natalia Alcocer.
1: Ay,
0: ellos son los participantes de la granja VIP. ¿Qué va a pasar? ¿Va a dar guerra? Porque el año pasado sí le dio guerra a la Casa de los Famosos.
1: Pues
0: la Casa de los Famosos anda medio aguadona,
1: menos,
0: ¿eh? Anda medio aguadona.
1: Oye, pues te voy a decir, mira, también está muy aguada esa de la granja. Ya sacaron a Ivonne, ¿cómo se llama?
0: ¿Qué?
1: Ivoncita.
0: Montero,
1: que bueno, pues está Jonjolí de todos los moles, de todos,
0: todos
1: los reality shows.
0: Mire, a Juno ya lo hemos visto en todos lados también.
1: Sí, pero menos que a Ivonne Montero, ¿eh? Ivoncita Montero ha ganado la Casa de los Famosos. Uno, la Casa de los Famosos. Cuatro, la Casa de los Famosos. Sí, la Casa de los, ¿quién sabe qué? La Casa de los Dibujos, la Casa. Ay, de veras.
0: Es que ya le dije que es categoría conductor. Categoría conductor de noticias. Conductor de programa de entretenimientos. Creador de contenido. Participante de reality.
1: Mira,
0: ya es una subcategoría.
1: Sí me gusta, pero. Pero de ahí en más, Carlos Trejo, otra vez en un reality show. Pero pues bueno, pues ya dijeron, ya rugieron leones.
0: Oye, ya, Fede Rata, la señora productora, nos acaba de decir. Adal Ramones regresa como conductor de la granja VIP a la segunda temporada y viene con sorpresas bajo la manga. Se va a poner un nuevo chuchuluco. Esa es la verdad.
1: Eso me daría muchísimo gusto. Oigan, y bueno, pues vámonos a música, pero nada más le quiero decir que me contó una comadrita.
0: ¿Cuál?
1: Que Venga la Alegría ya le dio trabajo al hermano de Bisoño. Ya ves que andaba muy
0: Alex Bisoño.
1: Destrabajado, Alex B.
0: Ah, sí.
1: Y ahora ya va a estar en Viva la V, perdón, en Viva la V.
0: Viva la V, ay, comadre. Son otros programas. Viva la V es de Multimedia Televisión, señora.
1: Exacto.
0: Ay, ve por qué no es conductora de noticias de espectáculo.
1: Viva
0: porque
1: la
0: todo lo hace mal. Vámonos a música.
1: Viva la vida, ánimas benditas. Y que Viva la vida le anda ganando en rating algunas veces. ¿A quién crees? A Sale el Sol.
0: No, que viva la vida. Que
1: bueno,
0: venga la alegría, señora.
1: Por eso,
0: ay,
1: viva
0: Dios
1: la
0: mío.
1: ¿Qué dije?
0: Llega los Cardenales de Nuevo León. ¿Qué no daría? ¿Qué no daría? ¿Qué no daría?
1: ¿Qué?

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1: Estamos en el Gracias en Cabina con la... ¿Qué no daría porque se calla la boca? La siguiente palabra es...
2: ¡Grosera, perra!
1: Decir. La siguiente palabra en la frase escondida es decir, recuerda.
0: Esta es la frase escondida en Cabina con Laura G.
1: Te van a ir a la zona fan, a la dinastía de Tuzantla, el 22 de agosto, en el Rodeo Texcoco. Para... Oye, ¿cuándo vuelve a ir usted a la casa de los famosos?
2: Ay, pues,

0: pronto la invitación no es a la casa de los famosos.
1: ¿A dónde?
0: Es a la casa de los espectáculos, porque tenemos los mejores espectáculos aquí en la ruleta del boleto.
2: La ruleta del boleto, en cabina con Laura G. Hoy tenemos boletos para...
1: ¡Tenemos boletos! Acceso doble para las luchas del Consejo Mundial de Lucha Libre.
0: Y bueno, pues si esto fuera poco, también para el show infantil Dinosaurios Animatrónicos en el Parque Naucalia. ¡Ahí están los dinosaurios que van a actuar ese día!
1: Tenemos boleto doble para el concierto de Pequeños Musical y Claudio Alcaraz el 21 de agosto en San Mateo Tlatenango, en Coajimalpa.
0: Es que ahora no vino nuestro traductor del maya y del zapoteca y el mixteca, que es el conejo, pero bueno.
1: Anda de locación.
0: Sí, es Tlatenango. Tlatenango, exacto, Tlatenango.
1: Ay, usted también burra. Me está echando burra. Ay,
0: bueno, pues es que yo soy de Inglaterra.
1: Allá en Coajimalpa.
0: Allá en Inglaterra.
1: Allá en Coajimalpa. Ándele.
0: La dinastía de Tuzantla, los Players, Beto y sus canarios, el sábado 27 de agosto.
1: En 22, burra, 22. Léale bien. Lea bien, señora, lea bien. No, usted nada más se cansa por todo.
0: Es que me eclipsé, como que me eclipsé.
1: Oigan, mañana viene el eclipse bien fuerte a las 11 de la mañana. Si usted se está peleando con su marido, relájese. Peléese hasta el viernes.
0: Exacto,
1: hasta el viernes.
0: De aquí pura buena vibra. Ahora sí que como juguete sexual, vibrando alto.
1: Oigan, por último, paso doble para el concierto del Commander el 27 de agosto en la Arena Ciudad de México. Marque 5552-630-977, 5552-630-977. No olvide decir la frase ganadora. En cabina con Laura allí tenemos llamada. ¡Hola!
3: ¿Aló? Hola, yo escucho en cabina con Laura allí.
1: ¿Quién habla?
0: Pajarito de mi vida.
3: Alejandro Martínez.
1: Alejandro Martínez. Oye, Alejandro, ¿cómo te sientes tú? ¿No te sientes cansado?
0: No andas
3: sí, ya.
1: ¿Verdad? ¿Te andas peleando con alguien o no?
3: Por el momento no, pero ya estoy cansado de trabajar.
0: ¡Ay, caray! Inocente, te voy a mantener. Aquí está tu sugar, mami. Papacito, nada más.
3: Esa concha, mi vida.
0: ¿Qué, mi amor? ¿Qué pasó? ¿No quieres que te mantenga? No trabajes, yo te mantengo, mi rey santo.
1: ¡Oye, hermoso! Ahí te va, ¿dónde te mandamos
0: hermostro
1: de todos nuestros hermosos eventos?
0: Hermostro.
3: A los del Commander, Laura
1: al,
3: G.
1: Al Commander, el 27 de agosto en la Arena Ciudad de México. Anotado tu boleto, ¿eh?
0: Ya
3: muchas
0: está,
3: gracias.
0: Mi amor, beso. Tu pase doble. ¡Ay, comadre! Sigue haciendo el chupetón que le llaman.
1: Hola, ¿quién habla?
0: ¡Ándale!
3: Hola.
1: ¿Quién habla?
4: Hola, soy Iván.
1: Iván, ¿cómo estás, Iván? ¿De dónde nos escuchas, Iván?
4: Y es ahorita de acá de Vallejo.
1: De Vallejo. Oye, Iván, andamos haciendo una encuesta. ¿Te gustaría que en cabina con Laura allí dure 2 horas o nos quedamos con una?
4: Sí, que dure 2 horas.
1: Okay. ¡Eso! Público, 2 horas. Ok, anotado, Iván.
0: Ahí estamos anotando, señoras y señores, para cumplirles todos sus deseos.
1: Iván, y vienen, ¿a dónde te mandamos, Iván?
0: A otra perra.
4: A los del Commander.
1: Al Commander, el 27 de agosto, en Arena Ciudad de México. Iván, tienes tu boleto doble.
4: Gracias.
0: Ya está, con mi amor, ya está. Hasta mi querido Iván, y bueno, pues el público sigue reportando. Bueno, buenas tardes, soy su secretaria de confianza, soy la Rosa Concha, buenas tardes.
5: Buenas tardes, Rosa.
0: Hola.
5: Concha,
0: ay, ella suena así.
1: Ay, suena como voz de señorita secretaria.
0: Tanto, mi amor, oye, cuéntanos, ¿dónde estás trabajando? ¿Cuál es tu nombre, mi reina hermosa?
5: Mi nombre es Vanessa y el día de hoy no estoy trabajando, estoy de vacaciones.
0: Ah, ay, qué chavocho.
1: ¿En qué trabajas que te dan tantas vacaciones? Para que nos invites.
5: Sí, ¿verdad? No, pero ya no hacía falta. Yo tenía como 2 años que no tomaba vacaciones.
1: Y luego las influencers andan quejando de que no, es que no tengo vacaciones y se la pasan por todos lados ya gratis, ¿verdad?
0: No hables mal de esas mujeres.
5: Sí, sí,
0: oye, mi amor, cuéntame, ¿a dónde te quieres ir la ruleta del boleto, la que gira y te lleva a los mejores eventos?
5: Ay, gracias, Rosita. Si me pudieras invitar a los animatrónicos.
0: Te voy a invitar a ti.
5: Ay, pero por favor.
0: ¿Qué pasó?
5: ¿Puedo regalar otro boletito?
0: Oye,
5: tengo 2 hijos.
0: Olvídate,
1: ¿qué,
0: mira,
1: cuatro?
0: No,
1: ¿qué cuatro?
0: Yo te los doy. Te los da el tiranosaurio Rex y hasta unos brontosaurias hamburguesas te vamos a regalar, ¿eh? Bueno, de las brontosaurias hamburguesas esas, mejor pídeselas a los Picapiedra. Lo que sí es que te vas a llevar tus 4 boletos para que te vayas al show de los dinosaurios.
1: Te mandamos besitos. Una última llamada. Hola. 5552-630-977. Ahí estamos. ¿Quién habla?
6: Charles.
1: ¿Quién?
0: El Charles.
1: El Charles. Charles, ¿nos vamos 2 horas o nos quedamos con una?
6: Yo digo que 3 horas.
0: ¡Ay, caray!
1: No les alcanza, ¿eh? ¿Qué dijo, comadre? Tradúzcame.
0: Pues es que también estás habillable. ¿Qué dijiste, mi amor?
6: Que quisiera 3 horas de ustedes y del revoltijo también. Si
0: se puede. Ah, que quisiera 2 horas y que el revoltijo saliera del aire. Que saliera del aire, que porque está muy piña y que el conejo vale para puro cacahuate, eso dijo.
6: Siempre queda mal el conejo, ¿verdad?
1: Ese merece un programa, el queda mal, le decimos. Conejo, el tlaxtalteca.
0: Conejo, tienes cara de...
1: Dejo. Queda mal. Conejo, tienes cara de...
0: Dejo.
1: Te mandamos besos, ya te anotamos. Ah, no, ¿a dónde?
0: Espérate.
1: Es que se me pega.
6: Los dinosaurios, pero quisiera 3 boletos para que vaya con mi esposa y mi niña.
1: Pero obviamente.
0: Te vamos a 4 boletos para que te vayas a los
1: pero
0: dinosaurios.
1: Pero hazle como dinosaurio.
0: Por favor, andamos mucho en este tema.
1: Ay, ya escuchó, comadre.
0: Miedote que me diste. Qué bárbaro, miedote.
1: Oigan, gracias. Seguiremos tomando llamadas. Ahora vienen estos momentos, las palabras prohibidas y nuestra frase con día. Comadre, pero a mí ayer me gustó que abrí como que el baúl de los recuerdos.
0: Ay, a mí también. Vamos a presentarles algo.
1: Escuchen esta canción. ¿Se acuerdan cuando cantaba una mujer? Ella era como, nacía en Estados Unidos, pero en México decía: tengo miedo a conocer un error. Tengo miedo con el corazón. Jennifer Peña. Jennifer Peña.
0: Está bien.
1: ¿Se acuerdan de Jennifer Peña? Y se llama Tengo Miedo.
0: Ahí está el baúl de los recuerdos que suena igual que cuando abro las piernas, mire.
1: Esta, ¿se escucha? Les voy a decir desde hace cuánto está esa canción. Jennifer Peña, de 1900. Espérense. Jennifer Peña, ahí está. Que de ti me estoy enamorando. ¿Se acuerdan? Ay, qué bonita canción.
0: El mejor recuerdo, aquí nomás.
1: Pónmela.

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1: Comadre, Jennifer Peña desde San Antonio. ¿Sí se acuerdan de esa canción o no?
2: Me acuerdo.
1: Ay, no me digan, comadre. En mi pueblo, en Monterrey, Nuevo León, salía en Telerritmo. Ay, comadre, Jennifer Peña.
2: Yo no me acuerdo de Banda Mans, pero de Telerritmo.
1: No, es que fue antes, comadre. Fue mucho, mucho, mucho antes.
2: Ay, ya en tu pueblo, qué bárbara, de veras. Esta
1: dejó la música para ser madre, nada más, en mi baúl de los recuerdos. Vámonos con una palabra más de nuestra frase escondida: pajaritos. Pajaritos.
2: A volar cuando acaben a hacer pajaritos.
1: Porque gritaremos a ver tin, tin, tin, tin. Vámonos a un corte comercial. Estás en cabina con Laura allí. Al regresar. ¿Quieren continuar con la frase? ¿Quieren tener y jugar con nosotros las palabras prohibidas para ver a Conjunto Primavera el 9 de octubre en la Arena Ciudad de México? Todo esto al volver en cabina con Laura G.
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1: Ay, si quieren, échense su programa entero de canciones, comadre.

0: híjole, porque la que sigue es D.
1: O sea, D, E, D.
0: Ándale, exactamente. D, E, D.
1: D. Ahí está, nuestra escondida. Yo le pido a nuestro público hermoso y precioso que siempre nos está acompañando. Yo les digo, ¿ustedes quieren retarnos? ¿Ustedes quieren amenazarnos? ¿Ustedes quieren ganarnos?
0: Tú también, loca.
1: Ay, pues es el eclipse, ando bien eclipsada.
0: Retarnos en
1: tú,
0: el mundo
1: tú que nos
0: música.
1: Estás escuchando en las redes, ¿andas eclipsado? ¿Te sientes eclipsado? ¿Te sientes como alterado, alborotado?
0: Como sacada de onda.
1: Como sacada de onda, como que te andas peleando con medio mundo. Es normal, hermana. Mañana, ¿qué día es? Mañana 12 de agosto a las 11 de la mañana viene el eclipse y es normal que andemos todos alterados.
0: Ay, pero tú, yo no ando alterada, yo nomás tengo un sueñazo.
1: Ay, es que comadre, la altera la hormona usted.
0: Sí, pues que ya estoy en mi último celo, ya sabe. Pero bueno, damas y caballeros, ahora sí llegó el momento en que usted nos rete en
1: las palabras prohibidas.
2: No, no debe.

0: ahí viene Mario Bros a jugar rápidamente.
1: Ni claro, ni clara, ni quedarse callado, ni quedarse callada. Ándele pues, bueno pues, rétenos 5552-630977. Recibo la primera llamada telefónica, bueno.
0: Bueno.
2: Bueno.
0: ¿Quién habla?
2: Gerardo.
0: Hola, Gerard, ¿cómo estás?
1: Gerard, qué pachuca.
2: Muy bien, muy bien.
1: ¿De dónde nos hablan, mi Geras?
2: De acá de Catepec.
1: Eso, oye, y la gente de Catepec nos va a ganar hoy en este reto de las palabras prohibidas.
0: Pues, mira, no sé si él,
1: la anda pensando, la anda pensando, ¿sí o no? Todavía no estás jugando.
0: No, me le dijo, ¿qué estoy hablando? No sé, ni le digo que es el eclipse, comadre, es el eclipse. Tenemos otra llamada, recuerden, nuestra línea es telefónica 5552-630977. Gerard, ¿estás ahí, Gerard?
2: Sí, aquí estoy, aquí estoy.
0: Gerard, ¿estás listo para participar?
2: Sí, estoy listo.
1: Entonces, ¡comenzamos! Oye, Gerardo, ¿te dicen Lalo?
0: Es que, Gerardo, tú dices que estás participando, pero estás más dormida que la Rosa Concha. ¿Verdad, comadrita? 5552-630977, líneas telefónicas de En Cabina con Laura G. Hola.
1: Ay, un hombre.
3: Hola, buenas tardes, En Cabina.
0: ¿Cómo estás? ¿Quién habla?
3: Luis.
0: Luis.
3: Fan número uno.
0: Ay, Luis, qué lindo. Mira, te voy a mandar un besito, mira.
1: Ay, tu tía, guácatelas de feliz, pollo.
0: Pues, yo hago feliz besito a mi público. Ay, comadre. Oye, Luis, ¿estás listo para participar?
3: Sí, ojalá y gane, quiero llevar un gran amor.
0: Ándale, entonces, ¡comenzamos!
1: Oye, ¿has viajado en Uber?
3: Ayer.
0: ¿Haces ejercicio?
3: En la mañana.
1: ¿De qué consta tu trabajo?
3: En combi.
0: ¿Te gustaría ganar?
3: Mucho.
1: Oye, si te retaran, ¿comerías insectos?
0: ¿Vamos a las luchas?
1: Tienes 21 años.
0: ¿Qué le pasó? ¿Qué le pasó a este
1: eclipsado,
0: ojo?
1: Eclipsado.
0: Eclipsado. Eclipsado.
1: Eclipsado.
0: Vámonos con otra llamada. 5552-630977. La línea En Cabina con Laura.
1: Oigan, acuérdense que no se pueden quedar callados por más de 3 segundos.
0: No, comadrita, y que tiene que ser rapidito eso, sí. Así como con la música de Mario Bros. Sí. Así, ti. Cuando sentías que te comías el honguito.
1: Cuando comía estrellita.
0: El honguito, comadre.
1: No, cuando comía el honguito, crecía. Y la estrellita era este que andabas hecho la madre. Pero bueno, vamos a con la siguiente llamada. Bueno, buenas tardes, ¿quién habla?
4: Israel.
0: Ay, es una criatura, comadre. ¿Usted se acuerda que dijo que nuestro público infantil
1: es tan adorado y tan querido por mí?
0: Irra, ¿estás listo para participar?
1: ¿Cuántos años tienes? ¿Cuántos años tienes, mi amor?
4: 12.
1: Bueno, muy bien, nada más bájale a tu radio, escúchanos por el celular y en sus marcas. ¡Listos! ¡Fuera! Oye, ¿te duele la cabeza?
4: Negativo.
0: ¿Estás de vacaciones?
4: Positivo.
1: ¿Te gusta Laura Jeans?
4: ¿Cómo, perdón?
0: ¿Crece las malas energías?
4: No,
0: te entendí. Criatura inocente, palomita.
1: Ay, pero Israel, te mandamos salud. Lo hiciste muy bien.
0: Porque sabe que comadre tuvo el valor de hablar.
1: Exacto.
0: ¿Y sabe qué? No le vale. No le vale. Tuvo el valor y no le vale.
1: Israel, donde quiera que te encuentres.
0: Tenemos llamada 5552-630977. Hola.
1: Bueno, bueno.
0: ¿Quién habla?
5: Aldo.
0: ¿Aldo?
1: Bueno, bájale a tu radio, mi amor, para que no tengas el rebote de la, del sonido y pues puedas participar correctamente.
0: Oye, querido Aldo, ¿estás listo para participar?
5: Perfecto, claro.
1: Entonces, ¡comenzamos! ¿Le vas al Cruz Azul?
5: En las tardes.
0: ¿Perdiste tu anillo?
5: Ayer.
1: ¿Has visto jugar al Atlante?
5: La noche.
0: ¿Tu ex te volvió a buscar?
5: ¿Carla?
1: ¿Ya viste ese Spider-Man?
5: En la mañana, ya. Pero.
0: ¿Te gustan las guajolotas?
5: Desayuno.
1: ¿El café con leche o sin leche?
5: Leches.
0: ¿Estarías dispuesto a venir a ser locutor?
5: Tal vez.
1: ¿En las tardes comes? ¿En las mañanas?
5: Manejo.
0: ¿Quieres ser un dinosaurio?
5: No.
0: No.
5: Me gustaría.
0: Dijo que no, ¿verdad? No, pues que dinosaurio. ¿Cómo? Otra vez no se volvieron a llevar los boletos para Conjunto Primavera. Pero ahora sí, comadrita, una buena canción, pero que se debata, que se sienta que estamos en el ring.
1: Oiga, es que tenemos la mejor música y la comadre y yo nos vamos a enfrentar cachete con cachete, pechito con
0: pero
1: pechito.
0: Pero necesito público, necesito y apoyo.
1: Con ombligo, esto es
0: El Encontronazo.
6: El Encontronazo.
0: A ver, en esta esquina está Laura G. En esa esquina está la Rosa Concha. Pero la primera llamada. Exacto. La primera llamada que entre, nosotros lo vamos a representar. Así es que, hola. Oigan, me acaban de decir que hace unos meses hice una entrevista con Ninel Conde de un reality show, comadre, que ella está sacando a través de VIX. ¿Ya se estrenó el reality?
1: No, todavía no.
0: Todavía no se va a estrenar. Pero ya. Bueno, pero véanlo, comadre, porque sabe una cosa. ¿Se acuerda que está bien bueno?
1: Está muy perro.
0: Está bien bueno. Habla de todo. De todo.
1: De los sexys y todo.
0: Sí, de todo.
1: Comadre, Ninel Conde, deberías de venirnos a hablar.
0: Ya me dio una entrevista. Bueno, tenemos yo. Ay, ¿quién habla?
7: Bueno.
0: Hola, ¿quién habla?
7: Fátima.
0: Fátima, ¿con quién vas? ¿Con la Rosa Concha o con Laura Jeans?
7: Con Laura Jeans.
0: Laura Jeans, querida Fátima, ¿con qué canción vamos a competir en este lindo martes?
7: La de Ni te conozco ni te conoces, de Edén Muñoz.
0: ¿De Edén Muñoz?
7: No, es sí, que está muy buena.
0: Es que sabes que no está el conejo, que el conejo es
1: a ver,
0: nuestra.
1: Ni te conozco ni me
0: ni
1: conoces.
0: Ni te topo, Edén Muñoz. Edén Muñoz, ni te conozco.
1: Ni me conoces.
0: Ni te conozco, ni me saludes. Edén Muñoz, ah, así como cuando vas encontrando a la Rosa Concha en la calle y no quieres ni
1: ay,
0: te
1: por favor, ahí te va.
7: ¿Me puedes regalar boletos para el planetario?
0: ¿Para dónde? ¿Para el planetario?
7: ¿Para, no.
0: ¿Para dónde?
7: Para cuando esté Edén Muñoz.
0: ¿Para cuando esté? Ah, bueno, pero
1: ah,
0: deja
1: pues
0: que.
1: Cuando venga,
0: cuando
1: sabes,
0: venga,
1: si
0: nos
1: te lo regalamos, mi amor.
0: Ándale. Bueno, por lo pronto competimos con Edén Muñoz. Ni te

0: competir usted?
1: Pues, ni más ni menos que con la siguiente llamada que quiera que yo lo represente y que nos diga con qué canción vamos a ganar esta tarde. Bueno, buenas tardes. Soy Rosa Concha. ¿Quién habla?
2: Buenas tardes.
1: Hola, mi amor. ¿Cómo te llamas?
2: Israel,
1: soy la máxima diva de la radio y la televisión, soy Rosa Concha. ¿Cómo te sientes de hablar con una diva de tal, pues, de tal magnitud?
2: Pues, contento, diría yo, y nervioso.
1: ¡Ay, qué hermoso, Israel! Oye, ¿con qué canción quieres que te represente?
2: Con Espejo de Cantina de los Cardenales.
1: ¡Híjole! ¡Belleza de Cantina!
0: Exacto, Espejo, ya le andan cambiando.
1: ¡Ay, Espejo de Cantina!
0: ¿No es Belleza de Cantina? Existen los dos. ¡Ah, mira!
2: Espejo de Cantina de los Cardenales.
0: Bueno, es que el espejo, es que el conejo no nos acompañó el día de hoy. Él es nuestra biblioteca cantina, musical.
1: ¡Ay, espejos! Ándale, pues, mi amor, pues te va ni más ni menos que la música. Oye, ¿quieres mandar algún saludo bonito para toda la gente que te está escuchando?
2: Sí.
1: A ver.
2: Un saludo para mi mamá y mi hermana. Mi mamá Guadalupe y mi hermana Isabel.
0: ¡Ay, qué!
2: En el estado.
0: Pórtate bien con ellos. Llega Espejo de Cantina, Los Cardenales.

0: que nos estás escuchando vas a decidir. 55-52-630-977. Quien marque y quiera boletos para las luchas, con mucho gusto les voy a regalar.
1: Claro que sí, yo también.
0: Consejo Mundial de Lucha Libre. Oigan, marquen, voten.
1: No se dejen llevar por esta mujer. Marquen y llamen y digan que la Rosa Concha es la que gana con ustedes y su representación. Bueno, buenas tardes. ¿Quién habla?
2: Hola, buenas tardes. Aldo
1: Pérez. ¡Qué pasión, mi Aldo Pérez! Oye, ¿por quién votas? ¿Por Laura o por mí?
2: Y esta vez por Laura
0: G. ¡Público hermoso! ¡Edel Muñoz tiene un voto! ¡Ay, comadre, vio mi grito de Tarzán! ¡Un voto para Edel Muñoz! Vámonos con otra llamada. ¡Hola!
1: Sí, bueno, buenas tardes.
3: Hola, hola, hola, hola.
0: ¿Quién habla?
3: Está Armando, ¿qué tal este?
1: Armando, buenas tardes.
3: Laura G.
0: ¿Cómo estás?
3: Estamos con Laura G y la Rosa de la Concha. Eso, el conejo.
1: A ver, exactamente. No, vino, oye. Pero a ver, Armandito,
3: este, date. Voto.
0: ¿Por quién, Armandito, votas?
3: Voto por Ede Muñoz.
0: Por Ede Muñoz. Dos votos,
1: oye,
0: para Laura G.
1: Este, dinos unas palabras bonitas en esta tarde para todo el público. Ah, ya se fue, Armandito.
0: Ay, comadre, es que le da pena con usted, señora.
1: Armandito es un radio escuchador hace mucho tiempo.
0: Hola, tenemos llamada. 55-52-630-977. Hola.
4: Hola, buenas tardes.
0: ¿Quién habla?
4: Pues Aldo.
0: Aldo, ¿por quién vota? ¿Rosa Concha o por mí?
4: Por Rosa Concha, porque hace ratito me escuchaste, hermano.
1: ¡Ándele! Él fue el que votó por mí, ¿lo escuchaste, ma?
0: ¡Burra!
1: Te quiero, mi amor. Muchísimas gracias por votar por mí, ¿eh?
0: Una llamada más. 55-52-630-977. ¡Hello!
5: Hola, vamos, hola, hola, buenas tardes.
0: ¿Quién habla?
5: Jonathan.
0: Jonathan, ¿por quién votas? ¿Por Rosa Concha y o por mí? ¿Empatas o ganamos?
5: No, pues por ti, claro.
0: Edel Muñoz, ganando. Ni te conozco, ni te saludo. ¡Ay! No, ni me conoces, ni... Ve, señora productora, usted me anda confundiendo.
1: Ahí andamos bien atarugadas, qué barba.
0: Ni te conozco, ni me saludas, llega de demonio. Lo bueno es que nosotros nos contrataron aquí para echar guasa, porque de música no sabemos nada.

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1: Ya no vas a tener.

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1: La siguiente palabra es guacamole. Ay, qué rico se me antojó con mallita, usted no.
2: Un
1: guacamole con totope.
2: Chicharrón así como el de allá de Monterrey con guacamole.
1: Uy, una tortilla de harina con guacamole. Ay, saludos a todas las que saben hacer tortilla a mano. Siento que es un gran don.
2: A todas las señoras y a los señores que saben hacer tortillas a manita.
1: Ay, qué sabroso. Bueno, si usted ya tiene toda la frase que está escondida en este programa, márquenos porque lo vamos a mandar a tener pues una mesa, una zona fan. Van a estar en la zona fan para ver la dinastía de tu santa el 22 de agosto en el Rodeo Texcoco. Solo tienen que marcar 5552630977. Oiga, ayer estuvo Cristian Castro en
2: sí, que no quiso dar declaraciones. Llegó 5 minutos antes
1: de su concierto. Ay, yo si fuera artista también haría lo mismo.
2: Así de, ay, hola, pues si así llegas al programa.
1: Ay, señora.
2: 20 segundos antes, Mondriga, y uno aquí.
1: Pues uno no está para perder el tiempo. Mire. Si llego temprano, me pide dinero, pues mejor prefiero no.
2: Pues de todas formas, si nomás era porque yo tengo todo en lingotes de oro.
1: Si llego temprano, me pide que le invite a comer y pues la economía no está para andarla invitando.
2: Quiero agarrar una flor de su jardín.
1: Hola, tenemos llamada. Hola. ¿Quién habla?
3: Bueno.
1: ¿Quién habla?
3: Juana.
1: ¿Eh?
2: Juana.
1: Juana, ¿en dónde nos escuchas, Juana?
3: De Nesa.
1: Hola, querida Juana, estamos haciendo una bonita investigación a ver si quieres participar en este censo. ¿Te gustaría que en cabina con Laura G durara 2 horas o nos quedamos con una?
3: 2 horas.
1: Gracias, esto. Tomaremos tus datos. Gracias.
2: No tomaremos tus datos. No, sí, tomaremos tu
1: petición. ¡Juana! ¡Dame la frase, Juana!
3: Amo decir pajaritos de Tacupa, guacamole.
2: ¡Oh! ¡La respuesta es correcta!
1: A todos los que les gusta el guacamole, los pajaritos. No es lo mismo, amo los pajaritos de Tacupa guacamole, que me gusta el guacamole en tu pajarito, Tacupa.
2: Ay, cómo eres grosera, perra. Pero bueno, mi amor, te acabas de ganar esta zona VIP, zona fan, así que bueno, pues no cuelgues para que tomen tus datos, ¿sabes?
1: Gracias, sí, gracias, público hermoso. Mañana va a estar con nosotros Consuelo Duval y Mario Besar. Ay, comadre, se peina, ¿eh?
2: Estamos de talento, así que mañana, como siempre, manteles largos, no solamente por nuestros invitados, sino por tu máxima presencia.
1: Ay, gracias. Esta fue una producción de Liz Trujillo bajo la dirección de Andrés Salazar del Topo. En los controles, el buen Michael. Yo soy Laura G. Bonita tarde.
2: Yo soy Rosa Concha. Ay, nos vidrios, celulaban.
1: Bye. Lo mejor.

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Chilpancingo fue el lugar donde Estela Damián construyó el camino que después la llevaría al ámbito nacional. 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Ese camino le permitió conocer cómo se toman decisiones, cómo se construyen acuerdos y cómo se transforman las decisiones en acciones. Hoy, esa experiencia vuelve a Guerrero. Estela Damián, una mujer de trayectoria nacional con raíces guerrerenses.

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Chilpancingo fue el lugar donde Estela Damián construyó el camino que después la llevaría al ámbito nacional. 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